0: más allá de la ubicación, de lo buen defensor tiempista que es Luis Casanova, Deportes Temuco también pierde ese pie que tiene el jugador de Deportes Temuco, que lamentablemente el día de hoy no está presente, porque en la salida creo que en gran parte le ha ido bien a Deportes Temuco precisamente por ese pie de Casanova que hace jugar al albiverde desde el fondo, y el día de hoy lamentablemente no está.
1: Sale jugando Sebastián Pereira, pelotazo a la mitad de la cancha, controla en el sector izquierdo Gabriel Olamuena, mete el pelotazo, anticipa la jugada al hombre de Deportes Temuco, lateral que ya juega el cuadro hispano, la pelota tiene Valencia a la mitad de la cancha, ahí está Valencia, se gira, la recupera Paulo Contreras, había falta de Valencia, tiro libre para Deportes Temuco, ahí cerca de la mitad del terreno.
0: Sí, y así como no ha estado fino con el pie Paulo Contreras, todo lo contrario quitando. Ha estado el partido anterior y el día de hoy también ha estado ahí pinchando balones, ha ganado duelos, y creo que eso a Deportes Temuco le favorece mucho.
1: La pelota la tiene el portero Julio Fierro, sale jugando ahora con Kevin Contreras, hace la diagonal, prefiere retroceder ahora con Pereira que está jugando para la banda izquierda, recepciona, pegado a la línea está Lucas Molina que ahora toca con el número 24, Gabriel Olamuena, cambia de juego nuevamente con José Manuel Aja con Contreras, están tocando en el fondo los hombres de Unión Española esperando que salga un tanto de Deportes Temuco, que ha estado muy aplicado la marca, pelotazo largo, señoras y señores, buscando a Pato Rubio, atento está el defensor, complementa, la pelota se va de la cancha, la aguanta de buena forma el defensor Sangüesa, saque de meta, saque de portería para Deportes Temuco.
2: 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Saludamos a los muchachos de Radio Sport y también a
1: Red de Medios,
2: ok. Un saludo para ellos entonces, un saludo muy especial desde Antena Deportiva.
1: Pelotazo largo en profundidad para Deportes Temuco, intentaba Sánchez, no se complica en el fondo Pereira, la pelota se va al lanzamiento lateral cerca del banderín de esquina que favorece a Deportes Temuco.
0: Sí, una de las pocas que ha tenido Diego Sánchez, ese pelotazo largo en busca del ariete de Deportes Temuco, por lo menos gana un lateral prácticamente en línea de fondo, a ver si Troncoso lo puede meter al área.
1: Ahí está Troncoso para ser efectivo, toca hacia atrás ahora con Núñez que juega ras de suelo con Buenanote que se gira, va a meter el centro, aguanta la pelota de buena forma, Diego Buenanote prefiere tocar ahora con Núñez, le va a pegar a distancia, amaga hacia adentro, tocó y habilitó a Troncoso, saca el centro, ¡oh! Rebotó en el defensor Contreras y se va un nuevo lanzamiento de esquina para Deportes Temuco, número.
0: Es el número 2 para el albiverde.
2: Muchachos, los 10 jugadores de la Unión Española estaban defendiéndose el último balón que estaba atacando Deportes Temuco.
1: ¿Y quién le va a pegar a esa pelota? Me imagino, usted se imagina, ¿quién le va a pegar del sector izquierdo? Van dos, pero le pega en definitiva Diego Buenanote. Ahí está acomodando la esférica, señoras y señores, el mediocampista de Deportes Temuco. Va a venir el centro, ahí está, se mueven todos. Pasó ahora Reinero, el centro de Buenanote. Intentaba pinchar, pivotear la pelota Torrealba, primero estuvo el defensor, despeja la pelota, se va de la cancha, lateral ofensivo, sector izquierdo para Deportes Temuco.
0: Sí, tuvo que haber sido la primera jugada donde participa activamente Diego Buenanote en el partido, en cuanto en 35 minutos creo que ha sido la primera, esa última donde le mete el pase a Camilo Núñez. Y también eso habla del poco poderío ofensivo que ha tenido el albiverde.
1: Esa es una jugada preparada, quisieron hacer el segundo gol y le convirtieron a Santiago Wander la semana pasada cuando va al centro primer palo y pivotea, claro, Torrealba y aparece, sí, en el segundo palo Sánchez. Esta vez ganó el defensor de Unión Española, está tocando el lateral, la tiene Troncoso, mete el centro, la pelota que rebota en última instancia en Valencia y se va al lanzamiento lateral ofensivo, sector izquierdo para Deportes Temuco.
0: Sí, que se aproxima quizás con no tanto con fútbol, pero sí con ganas y también con orden.
1: Ahí está, va a jugar largo Troncoso, la pelota que viene a la altura del punto penal, rechaza Pereira, le queda Buenanote, ahí está el zurdo, le va a pegar, le pegaba fuerte, potente, la pelota que se estrella en el capitán Felipe Marre y se va a un nuevo lanzamiento lateral ofensivo, sector izquierdo.
0: Sí, han sido tres de la misma posición prácticamente.
1: y van a buscar arriba nuevamente a Sánchez. Ahí está Troncoso, el lateral que va al punto penal, le queda un hombre, despeja en el fondo de buena forma ahora Pereira, la pelota cae en la mitad de la cancha, intenta Sangüesa que intentaba poner en circulación, cuidado que se viene el cuadro hispano, ahí está Pato Rubio, bien, estuvo en la cobertura Sangüesa, pero le está quedando a Valencia que se viene por el sector izquierdo, ataca el cuadro hispano, señoras y señores, Valencia le pega fuerte, potente, y la pelota que pasa cerca, sí, a vista, el guardameta Yerko Urra, se atrevió Valencia de larga distancia.
0: Sí, un corte que quedó ahí un tanto lejos, Brian Torrealba, la pelota le rebota a Nicolás Valencia, que tuvo todo el espacio del mundo para poder acomodarse, mirar a Yerko Urra, y prueba, y esa pelota pasó cerquita, pasó un 30 centímetros aproximadamente del travesaño de Yerko Urra, que estaba parado porque el remate había sido muy fuerte y estaba un tanto tapado el guardameta de Temuco. Finalmente la pelota se va, pero también habla de que Deportes Temuco está no está presionando tanto, quizás como lo hizo frente a Santiago Wanderers, y en esas segundas pelotas la está ganando el cuadro hispano.
1: Y sale jugando en el fondo ahora Yerko Urra, tocó con Letieri, este con Torrealba, Torrealba con Letieri, mete el balonazo largo, arriba intenta ganar Sánchez, la pelota le iba a quedar a Buonanotte, pero atento está para despejar en el fondo el cuadro hispano, aguanta la pelota Sánchez, toca con Pablo Contreras, Contreras que mete el balonazo por el sector derecho, a correr va Reinero, no llega Reinero, la pelota se va de la cancha nuevamente, saque de meta, saque de portería para el hispano.
2: Sí, son pelotas que no puede desperdiciar Deportes Temuco. Son pelotas que no puede desperdiciar Deportes Temuco, porque esa era levantarla, hacer un globito y pasársela a Reinero, pero le dan un tiro muy fuerte.
0: Sí, yo te digo que nuevamente Pablo Contreras no está fino. Creo que ha perdido un poco de confianza con la pelota. El partido anterior contra Santiago Wanderers igual tuvo un par de jugadas repetidas donde no pudo calibrar bien el pie y le está privando a Deportes Temuco de poder tener opciones de riesgo ahí en ese último pase.
1: La pelota la tiene Machado, señoras y señores, tres cuartos, sector derecho, toca hacia atrás ahora con Kevin Contreras, mete el balonazo largo, no se entienden los hombres del cuadro de la Unión Española, la pelota nuevamente escapa del terreno, lateral que ya juega Deportes Temuco, ahí está Pablo Contreras, avanza, cruza la mitad de la cancha, habilita a Camilo Núñez, este cambio de juego para el sector derecho, controla Torrealba, ahí está Torrealba, se quiere mandar, amaga, se saca un hombre del camino, la pelota la pide Enzo Letieri, Letieri que va, habilita ahora al portero Yerko Urra, la presión que iba también, revienta Yerko Urra y la pelota cae en la mitad de la cancha, intenta recuperar y lo consigue Camilo Núñez, va a llegar, se fuerza Troncoso, ahí está jugando Deportes Temuco en el fondo, la tiene Troncoso, alza la vista, toca hacia atrás ahora con Sangüesa, el central, Sangüesa que se apoya en el portero Yerko Urra, Urra que va, mete el pelotazo, la pelota surcando los aires, ya está en campo contrario, arriba intenta ganar Sánchez, le queda la pelota al jugador Buonanotte que habilita ahora Sánchez, primero está el portero Julio Fierro para quedarse con la pelotita.
0: Sí, un partido donde pasa muy poco en las áreas. prácticamente Yerko Urra y Julio Fierro han visto el partido desde esa área chica, porque en las áreas como tal ha pasado muy poco. Creo que he contabilizado solamente ese remate empezando el partido donde la ataja abajo Yerko Urra. Sí. Y luego ese error que tuvo de comunicación entre la defensa y el arco de la Unión Española, que llega el cabezazo de Diego Sánchez. Pero más que eso no. Y en cuanto en 43 minutos es un partido donde se disputa mucho en la mitad de la cancha, pero en las áreas poco y nada.
1: Probablemente los goles se vienen en el segundo tiempo, esperemos para Deportes Temuco. Ahora hay una falta, en definitiva lateral, que favorece al cuadro de Deportes Temuco. Cuando dialogaba, conversaba ahí el jugador Buonanotte con Aja, reclamaba la falta el hombre de Unión Española, el juez de partido que indica que hay solamente saque lateral, que ya juega Deportes Temuco. A luchar va Reinero, están jugando en el fondo los hombres de Unión Española, era peligroso lo que hacían ahí, recupera la pelota Sangüesa, se resbalaba pero se rehace, el pelotazo largo que va buscando aquel, le queda Camilo Núñez que despeja alto, la pelota la rechaza en el fondo el jugador Pereira, la está recuperando Deportes Temuco a través de Camilo Núñez, abrió por el sector derecho con Buonanotte que centraliza, toca de buena forma, la tiene el cuadro de Deportes Temuco, está limpiando la jugada, Buonanotte va a meter el centro, abre por el sector derecho, está Reinero, mete el centro Reinero, buscando a Sánchez, le va a quedar en el segundo palo a Rivera, corre Rivera, se las arregla, ahora va a meter meter el centro que va al punto penal, rechaza de buena forma la gente de Unión Española, se aproxima, se acerca Deportes Temuco, Camilo.
0: Sí, esa última jugada de Deportes Temuco fue buena, la agarra Diego Buenanote por el costado derecho y cuando amagó que iba a sacar el centro, deja solo en el costado derecho a Felipe Reinero y saca muy buen centro a la cabeza de Diego Sánchez, que queda un poco incómodo, creo que también lo estaba marcando uno de los centrales y es por eso que no la puede cabecear, pero es una buena aproximación. Creo que de esa manera pueden aprovechar el ariete de Deportes Temuco.
1: Ahí está avanzando Valencia, cuidado que se viene Pato Rubio, va a meter el centro, oh, atento, está brillante, sale jugando rápidamente Paulo Contreras, mete tercera, cuarta, va a meter el balonazo largo buscando a Buenanote, está Buenanote, va a encarar Pereira que lo marca de cerca, Buenanote que amaga, está pasando Reinero, Reinero que va a correr por el sector derecho, va a llegar Reinero, va a meter el centro, corre, corre, corre el centro que va al punto penal, rechaza la gente, le queda Rivera, posición de remate abajo, fuerte. Atento estuvo el defensor, le queda Buenanote y estuvo. La pelota que pasa sacando pintura al vertical izquierdo, se salvió Unión Española a punto de convertir Diego Buenanote.
0: Y nuevamente esa sociedad entre Buenanote, Reinero es un muy buen centrador. Reinero nuevamente genera peligro con ese centro al segundo palo, la segunda pelota le quedó a Diego Buenanote, que amagó a pegarle al segundo palo, pero estaba muy tapado para poder colocarla ahí, finalmente busca el primer palo y pasa cerquita ahí del arco de Julio Fierro, y me parece que estaba tapado el arquero de la Unión Española porque había mucha gente. Finalmente no es gol, pero es una aproximación importante de Temuco.
1: Cuidado que se viene el cuadro hispano cuando se cumple tiempo, reglamento 45-45 de este primer tiempo. Vamos a ver cuánto se adiciona. Ataca el cuadro de la Unión Española. Ahí está avanzando Contreras. Abrió por el sector izquierdo. Recepciona el número 8, Patricio Rubio. Ahí está Rubio. Aguanta la pelota. Centraliza ahora con el número 17, Felipe Marri. Marri que va abriendo por la banda izquierda. Avanza, gana metros ahora. Gabriel Orambuena. Pelotazo en profundidad buscando a Rubio. La aguanta Rubio para la pelota, se va de la cancha. Reanuda las acciones de Deportes Temuco a través de un saque de portería.
0: Sí, son 3 minutos más, pero me parece que se va a jugar un tiro de esquina. Por eso lo estaba cubriendo Patricio Rubio. No sé si es que Cristian Droguet finalmente dio. Y sí, dio el quinto tiro de esquina para la Unión Española.
1: Había marcado saque de meta inicialmente. Probablemente del VAR le hablaron. Lanzamiento de esquina, le va a pegar. ¿Quién en el cuadro de la Unión Española, Camilo?
0: Me parece que Marri.
1: Ahí está Marri, señoras y señores, se mueven todos, hay que estar atentos, últimos instantes del primer tiempo, 0-0 el marcador, Unión Española y Deportes Temuco, va a venir el centro del sector izquierdo, la pelota que va al punto penal, arriba iba un hombre, la pelota se va en definitiva sobre el horizontal, saque de meta, saque de portería para Deportes Temuco.
2: Somos Antena Deportiva llevando a ustedes el partido de Deportes Temuco en este empate, en este primer tiempo con la Unión Española, Deportes Temuco de visita frente al cuadro de la Unión Española, están 0-0 y ya están en el minuto 46-47.
0: Sí, un partido donde pasa poquito, no sé si ustedes firman el empate, muchachos, así como se está dando el encuentro, ¿firman el empate?
2: Yo creo que Deportes Temuco puede sacar algo en el segundo tiempo.
0: Sí, yo creo que igual el partido está para ganarlo.
2: Sí.
1: Sí, no obstante, como se ha dado el trámite de este primer tiempo, me parece el empate un resultado justo. Por lo que va de los primeros 45, sí. Esperemos que cambie la balanza en el segundo tiempo en favor de Deportes Temuco. Está jugando el cuadro hispano en el fondo, señoras y señores, la pelota la tiene Gabriel Orambuena, toca con Pereira, Pereira que abre por el sector izquierdo, ahí controla el número 32, Lucas Molina, Molina que va a la presión de Reinero obligando a retroceder nuevamente con Pereira. Últimos instantes de este primer tiempo, 47 con 10, el marcador 0 para la Unión Española, 0 para Deportes Temuco. Está jugando el cuadro hispano en el fondo, la tiene Pereira, aguanta la marca ahora Reinero con Buenanote, van jugando y cambiando para el sector derecho, alza la vista Kevin Contreras, mete el balonazo de primera, atento está en la marca el jugador troncoso, se va de la cancha a la esférica lateral que favorece al albiverde.
0: Sí, creo que la Unión Española perdió mucho con la salida de Vázquez y el ingreso de Valencia porque son dos jugadores que tienen distintas características. Vázquez es un jugador más encarador, más un mediapunta ofensivo, mientras que Valencia es un jugador más de marca. Y creo que le ha faltado ese último paso al cuadro hispano para romper esa línea defensiva que ha estado bien de Deportes Temuco.
1: Y está corriendo Rivera, aguanta la marca de buena forma. Pereira mete el balonazo, la pelota cae en la mitad de la cancha. Y en este instante el juez del partido, Cristian Droguet, indica que el primer tiempo ha terminado. Terminó. Finalizan los primeros 48 minutos en el Estadio Santa Laura. Reparten puntos momentáneamente el cuadro de Unión Española y Deportes Temuco. 0-0 el marcador.
3: Uno antes del inicial y al otro del inicio del partido. ¿Por qué es tan difícil sostener el balón y generarse ocasiones en este primer tiempo?
4: Porque estamos de tener opciones de pase y cuando están las opciones de pase nos ejecutamos. Estamos con un temor de poder profundizar, de poder buscar esos espacios donde muchas veces están los compañeros y otras veces que no hacemos los movimientos necesarios. Vale.
0: Ahí la palabra de Ronald Fuentes, primero dando explicaciones por las lesiones de los jugadores que aparentaban como titulares, como es el caso de Benjamín Droguet, que nosotros lo teníamos precisamente como titular, pero finalmente tiene una dolencia en el aductor, lo que hace que ingrese Rodrigo Vázquez, que luego tiene ahí una complicación en la rodilla y tiene que salir sustituido por Valencia. También hablaba un poco de esa falta de profundidad, yo creo que también tiene que ver con lo que comentábamos. Vázquez era el hombre encargado de poder dar su último pase y con la lesión creo que le ha mermado a la Unión Española.
2: Pero carece el cuadro de la Unión Española también de un buen 10 que puede alimentar, por ejemplo, en este caso a Rubio. Hemos visto que solamente pelotazos le llegan, pero no tiene ese buen 10 como por ejemplo Deportes Temuco, que tiene a Diego Buenanote que juega un poquito con la pelota y busca a veces colocar una pelota arriba con ventaja de gol para los jugadores de Deportes Temuco. No es el caso de la Unión Española y yo creo que eso también le ha mermado en el juego y le ha mermado también en los partidos anteriores en donde ha perdido también.
0: Sí, es que lo que pasa es que esos jugadores que tú dices están lesionados. Es el caso de Pablo Aránguiz, de Ángelo Araos, de Ojeda que estaba jugando en la Unión y finalmente tiene una salida un tanto complicada. Y el otro jugador que también pudo haber cumplido esa labor es Bacén, que por lo mismo también está con problemas musculares. Y yo creo que también hay un tirón de oreja para el PF de la Unión Española. Porque ¿cuántos son? 9, 10 hombres lesionados para el cuadro hispano. Me parece
2: algo
0: que
2: está pasando.
0: Sí, algo está pasando y la mayoría son desgarros. Entonces creo que ahí tiene que ver el trabajo que se hace de pre-competencia.
2: ¿Qué podemos esperar para Deportes Temuco en estos siguientes 45 minutos? Camilo, ¿cómo ves a Deportes Temuco? ¿Alguna salida, algún cambio que pueda ser diferente al equipo o mantendrías al mismo equipo?
0: Sí, yo creo que lo mantendría. Creo que Astorga también lo va a hacer. Va a esperar un par de minutos, hasta el minuto 60 por lo menos, para poder darle vuelta quizás al equipo, quizás poner a un Brian Valdivia en la mitad del terreno de juego en vez de Pablo Contreras. Creo que por ahí podría venir el primer cambio. Y también arriba tiene un par de opciones, tiene a Luis Acevedo, César Huanca, quizás Rodrigo González podría ser una buena alternativa. Me parece que por ese lado, pero no creo que se anime a hacer dos o tres cambios como lo ha hecho en otros partidos, porque el equipo, luego de los primeros 15 minutos que fue bien dominado por la Unión Española, me parece que agarró la manija del partido, controló al cuadro hispano, no le llegaron con grandes oportunidades, pero tampoco llegó con peligrosidad en el arco contrario. Entonces, es un partido donde los dos equipos se han neutralizado bastante.
2: Es un partido de medio campo, entonces, ¿eh? Es un partido de medio campo, de pelota que no se ha saltado el medio campo como otros partidos que a veces hemos tenido la oportunidad de verlo. En esta oportunidad ha sido un partido de esa lucha en el medio campo, quién se queda con el balón, pero cuando tienen la oportunidad de llegar al área rival, llegan ya como agotados, cansados o no con muchas ideas, porque la defensa los está esperando en este caso.
0: Sí, creo que las dos defensas han estado bien, por lo que ha sido difícil poder penetrarlas, por algo el partido se mantiene 0-0. Temuco no ha empatado ningún partido 0-0 lo que va del año. Creo que eso también es un dato a tener en cuenta, que de momento lo está haciendo. La Unión Española tendría que revisar, pero ahora así a rápida memoria no recuerdo un empate 0-0 del cuadro hispano. Vamos a ver qué va a pasar este segundo tiempo, pero como lo comentábamos antes de que finalizara la primera etapa, el partido está ahí, ¿eh? El partido está ahí, es una muy buena opción para traerse los tres puntos desde la región metropolitana, para quedar a uno ahí de la liguilla. Además se vienen dos partidos de local. Es una buena opción para Deportes Temuco por cómo se está planteando el encuentro. poder traerse tres puntos, quizás con arriesgando un poquito, arriesgando un poquito, quizás poner a Luis Acevedo, no sé. No creo que haga grandes modificaciones desde el esquema tampoco Emiliano Astorga, pero el partido está ahí y creo que lo va a aprovechar en el segundo tiempo.
2: Bueno, vamos a estar atentos entonces si hay cambio o no hay cambio para el equipo de Deportes Temuco, que es el que nos preocupa, pero hemos visto a un Deportes Temuco más ordenadito en relación, por ejemplo, al partido frente al cuadro Arranque. El cuadro Arranque no era tampoco tan superior al cuadro de la Unión Española, pero que en esa oportunidad Deportes Temuco entregó la cancha, entregó el partido, entregó todo, y fue lo que le costó al final, le costó la derrota por 1-0 frente al cuadro de Talca.
0: Sí, y ahí se definió por un balón parado. Creo que el día de hoy también puede ir por ahí. Son encuentros muy parejos, son encuentros donde no se dan grandes chances de gol, y como lo ha repetido en otras ocasiones Emiliano Astorga, esta es una liga de ascenso donde los partidos se definen por detalles. Creo que el encuentro del día de hoy va a pasar por ahí, algún balón detenido, algún tiro de esquina donde no se ha visto bien la Unión Española los últimos dos encuentros, y creo que Deportes Temuco por ahí puede aprovechar. Me parece que, bueno, Temuco hizo goles la semana pasada mediante tiros de esquina. El día de hoy los dos que ha tenido los ha sacado la Unión Española, pero es una variante interesante en un partido tan cerrado como se ha visto el día de hoy.
2: Muchachos, Pablo, ¿algún comentario con respecto a Deportes Temuco? Deportes Temuco que pasó sus obras, eso sí, en los primeros minutos, sobre todo con ese tiro que va rasante y donde va Yerko Urra muy bien abajo y la lanza al córner, en este caso con su mano derecha.
1: Sí, efectivamente, los primeros 15 minutos del cuadro de Unión Española fueron intensos y Deportes Temuco se dedicó a defender y a ordenarse en su terreno. Pero pasado los 20 minutos aproximadamente, ya comenzó, luego de la lesión del jugador de Unión Española, de Rodrigo Vázquez en definitiva, comenzó a plantearse de una forma distinta en el terreno de juego. Ya una forma que le permitió también aproximarse a la portería contraria, por ahí no muchas jugadas de riesgo ni para Unión ni para el cuadro de Deportes Temuco, y coincido con lo que dice Camilo, el partido está ahí para cualquiera, para el que sea inteligente, para el que aproveche la oportunidad que seguramente se va a generar en este segundo tiempo, le puede hacer que se quede con los tres puntos, traerse los tres puntos a la Araucanía, sería ideal para las pretensiones de Deportes Temuco. Personalmente esperaba un poco más del cuadro de la Unión Española, no así de parte de Temuco, que obviamente en condición de visitante, todos los equipos van a plantearse de una forma más defensiva que ofensiva. Luego del estudio del rival y dependiendo de cómo esté jugando, cómo esté parado el cuadro Unión Española en este segundo tiempo, creo que Deportes Temuco se debe atrever un poco más, y por ahí puede estar la posibilidad de algunos cambios, de algunas piernas frescas para el segundo tiempo. Probablemente no va a ser de inicio del segundo tiempo, pero sí en los 15-20 minutos va a buscar seguramente alguna alternativa Emiliano Astorga.
0: Sí, pero yo me imagino una alternativa, si es que se mantiene este resultado, de puesto por puesto. No me imagino que salga a buscar el partido para traerse una victoria. No lo ha hecho incluso estando en desventaja, y no me imagino haciéndolo en un empate de visita.
2: Bueno, vamos a estar atentos entonces. Bueno, la estadística dice que hay 0 amarillas, faltas 3 de Unión Española, 2 de Deportes Temuco, despejes 13 de Deportes Temuco, 8 de la Unión Española, pases totales para la Unión Española 213 y para Temuco 126. Ahí como que no coincido mucho con la estadística, pero bueno, hay que creer un poquito a la estadística que indica el canal del fútbol. Y Unión Española dice que tuvo la pelota 58% y Deportes Temuco un 42%.
1: ¿Sí? Mayor cantidad de recuperaciones de Deportes Temuco, 12 recuperaciones contra 7 del cuadro de la Unión Española. Sí, lo que habla bien del medio campo de Deportes Temuco, del trabajo que está realizando Camilo Núñez, Paulo Contreras, Troncoso también, que va a anticipar bastante.
0: Sí, Temuco es uno de los equipos que más intercepta en la Liga de Ascenso, y se ve partido a partido. Creo que esa dupla entre Núñez con Paulo Contreras ha andado bien cuando recupera, y creo que cuando tiene la obligación de dar ese último pase, de poder juntar líneas, ahí es donde le cuesta buscar a Diego Buenanote. De hecho, Buenanote apareció en los últimos 10 minutos del primer tiempo, y creo que eso habla de que Temuco no ha estado bien en ofensiva. Creo que Reinero también desbordó dos veces, fueron los últimos minutos, por lo mismo, porque le llega poco la pelota al pie para poder jugar.
2: Sí, ha tenido poca participación, Diego Buenanote, en este partido, porque la pelota ha sido bastante disputada, sobre todo en el mediocampo, como lo habíamos indicado al terminar el primer tiempo. Y ahí es cuando Diego Buenanote se pierde un poco, una por la contextura. Van más al choque los jugadores de la Unión Española y claro, le cuesta más a Diego Buenanote retener esa pelota y además va la marca encima de él, que también no lo deja jugar, conociéndolo también como es Diego Buenanote, que si le das 2 metros, 1 metro y te puede colocar una pelota de gol. Entonces hay que estar atento, hay que estar atento ahí lo que puede hacer Deportes Temuco ahora en este segundo tiempo. Yo creo que Emiliano Astorga sacó la foto de lo que fue el primer tiempo y ahora debe estar ahí hablando con los muchachos e indicándoles de qué forma poder utilizar esa jugada o esa jugada clave para que le pueda salir un gol a Deportes Temuco.
0: Sí, yo me imagino atacando más por el costado derecho de Deportes Temuco, de la delantera de Temuco, con Reinero.
2: Ha utilizado mucho el lado izquierdo, ha utilizado mucho el costado izquierdo y ha utilizado poco a Reinero, y cuando lo ha utilizado ha tenido buenos resultados.
0: Sí, yo te digo porque Gabriel Norambuena es un jugador que se proyecta mucho en ataque, que es el lateral izquierdo de la Unión Española, porque él naturalmente es puntero izquierdo. Y ahora último, en estas últimas temporadas, se ha retrasado más, precisamente de la mano de Ronald Fuentes. Entonces, es un jugador que se proyecta mucho en ataque, que quizás no defiende tan bien, y creo que ahí Reinero puede generar algo. Además, porque es un muy buen centrador, Felipe Reinero, lo que le ha permitido tener alguna chance de deporte.
2: Bueno, vamos a estar atentos entonces a Deportes Temuco, si hay cambios o no hay cambios. Ya vienen los siguientes 45 minutos para este partido. Tengo confianza en Deportes Temuco. Creo que no ha hecho un mal partido, creo que Deportes Temuco se ha mantenido bastante bien, quitando pelotas, dominando en algunos momentos del juego, ha hecho pasar también algunas zozobras a la defensa del cuadro de Unión Española, y creo que Deportes Temuco, si está un poquito más aplicado en estos siguientes 45 minutos, es probable que le salga una pelota con ventaja y que se puedan quedar con el triunfo o aventajar al cuadro de la Unión Española. El cuadro de Unión Española, estos primeros 45 minutos, no ha demostrado mucho, se nota las ausencias que tiene, se nota esos jugadores que le faltan ahí en el cuadro, en el once ideal. Entonces eso es lo que le está quizás pasando la cuenta también al cuadro hispano. Esperemos que Deportes Temuco tenga un buen desarrollo en estos siguientes 45 minutos, muchachos.
1: Camilo, ¿a quiénes tiene Deportes Temuco en la banca que podrían ser alternativa en algún minuto de este segundo tiempo? ¿Está Rocha, no?
0: No está Rocha.
1: Está Rocha.
0: Justamente te iba a mencionar lo de...
2: En Argentina está...
0: Lo de Cristian Rocha, que está en Santa Fe precisamente para los Juegos Odesur, donde de hecho mañana Chile se estrena, eso de las 3 de la tarde, frente a Panamá. Es el primer partido por ese grupo donde está Chile, y precisamente Cristian Rocha se apunta como uno de los estelares.
2: Bueno, a través de YouTube han estado dando algunas participaciones de en este caso de lo que es este Panamericano, donde Chile ya ha obtenido
0: Sudamericano
2: y ya lleva 4 medallas de oro.
0: Sí, y mañana se transmite ese partido por TVN. Así que ahí va a estar jugando posiblemente Cristian Rocha, y es por eso que el día de hoy no está convocado.
2: Bueno, vamos a estar ahí atentos entonces mañana a lo que pase con, sobre todo con Cristian Rocha. Ojalá que juegue, ojalá que pueda llegar con más confianza, sobre todo, pero es un jugador que abre defensas, se le echa de menos en Deportes Temuco cuando no está Rocha, porque es uno de los jugadores encaradores que tiene Deportes Temuco.
0: Sí, es un jugador que te da algo distinto, es un jugador que te puede aguantar la pelota de espalda. De hecho, es el mayor asistidor de Deportes Temuco, es el único que tiene 3 asistencias, quizás con no tantos minutos como otros jugadores, y creo que también habla de lo importante que ha sido en el armado del juego de Deportes Temuco. No es un 9 que sea tan goleador de momento, pero sí es un jugador de área que baja a buscar balones, que te la aguanta, que se da media vuelta y te genera opciones de gol. Y creo que eso, en partidos tan complicados como estos, tan de pocos espacios, viene bien ese tipo de jugador. Lamentablemente, el día de hoy para Deportes Temuco no va a poder.
2: Bueno, vamos a estar atentos entonces, vamos a estar atentos a lo que pase con el jugador Cristian Rocha mañana. Y ahora ya se vienen los siguientes 45 minutos de este partido de Deportes Temuco frente al cuadro de la Unión Española.
1: Ahí está, señoras y señores, precisamente el cuadro hispano para reanudar el fútbol en el Estadio Santa Laura. 0-0 el marcador, Unión Española local, Deportes Temuco, la visita, no se hacen daños en este instante. Vamos a ver qué es lo que ocurre en estos segundos 45 minutos. Vamos a revisar si hay cambios en el cuadro hispano, si hay cambios en el cuadro albiverde, Camilo.
0: Sí, me parece que de momento no hay cambio en ninguno de los dos equipos. Están ahí a punto ya de comenzar este segundo tiempo. Me parece que están los mismos de Deportes Temuco y los mismos 11 de la Unión Española, salvo ese cambio que tuvo que ser empezando prácticamente el partido, la salida de Vázquez por Valencia.
1: Y un detalle, ya no lo habíamos mencionado, cambió uniforme el portero de Deportes Temuco.
0: Sí, está con un morado, un lila completo.
1: Y ahí está precisamente el juez Cristian Droguet observando su cronómetro. Señoras y señores, se va a iniciar el segundo tiempo. Ahí está, corre el silbato, corre la esférica sobre el césped del Santa Laura. La pelota la tiene Valencia para el cuadro de la Unión Española. Está jugando en el fondo, avanza Felipe Marri, abrió por el sector derecho ahora. Contreras que retrocede nuevamente ahora con el central José Manuel Aja. Alza la vista Aja, abrió por el sector derecho, avanza Granametro, señoras y señores. Ahí está el pelotazo que va a venir a ras de suelo por el sector derecho. Atento en la marca, está Troncoso, recupera limpiamente el defensor del cuadro de Deportes Temuco. Troncoso que mete el balonazo arriba, surcando los aires, buscando a Sánchez. Sánchez que aguanta la esférica. Ahí está luchando, porfiando. Revienta la gente de Unión Española, pero la pelota se ha ido de la cancha. Lateral en la mitad, tres cuartos, sector izquierdo para Deportes Temuco.
2: Somos Antena Deportiva, llevando a ustedes este partido de Deportes Temuco por la fecha 26. Está relatando Pablo Pincheira, comenta Camilo Vidal. Locución comercial que les habla Luis Vega Olivares, acompañándoles en esta tarde-noche, más bien ya acá en la región de la Araucanía, para entregarles el partido de Deportes Temuco.
1: Y el centro que va, señoras y señores, buscando a Reinero, la pelota que sobra a todos, también al defensor Norambuena, sale jugando ahora por el sector izquierdo, la tiene Valencia, amaga Valencia por el sector izquierdo, lo marca de cerca Paulo Contreras, se las arregla Valencia, anticipa, hace la cobertura de buena forma, ahora Torrealba se la entrega en la mitad de la cancha a Contreras, Contreras que retrocede nuevamente con Torrealba, alza la vista, señoras y señores, va a meter el balonazo, la pelota que va por el sector izquierdo, arriba va pasando el jugador Troncoso, Troncoso que va, tocó con Rivera, Rivera que quiere encarar uno contra uno, amaga, se saca un hombre del camino, falta, tiro libre, y eso no es para tarjeta, Camilo.
0: Y pudo ser perfectamente para el uruguayo Ajá, porque llega tarde, me parece que lo alcanza a tocar ahí cerca de la zona de la canillera, de la pierna izquierda, Rivera cuando ya lo había dejado en el camino, le había hecho una amague de adentro para afuera y llega tarde el uruguayo que no tiene tarjeta amarilla finalmente, pero pudo haber sido perfectamente porque llega muy tarde a esa disputa del balón.
1: Lo perdonó
0: Cristian Droguet, pero ojo, es un

0: del área, sector izquierdo, señoras y señores, le va a pegar Buonanotte, va a meter el centro a la altura del punto penal, corre Buonanotte, ahí está el centro al primer palo, arriba, le va a quedar a Reinero, el portero que estuvo espléndido para evitar el primero de Deportes Temuco, la pelota le pertenece nuevamente, el centro al área, punto penal, ahí está, señoras y señores, Torrealba que quiere reventar el cuadro, Unión Española lo consigue, la pelota cae en la mitad de la cancha, la tiene Pablo Contreras, se apoya en el portero, Yer Curra que abandona el área, ahí está Yerko, mete el balonazo, arriba al área, va Sánchez, intentaba, le está quedando ahora a Valencia, Valencia que despeja, cae un hombre de Temuco y están llamando a la atención médica porque quedó bastante complicado, me parece que es en Soletieri.
1: Sí, efectivamente en Soletieri cuando había quedado ahí rezagado luego de esa jugada aérea, la pelota nuevamente le llega mediante un pelotazo desde el fondo de Deportes Temuco, disputa esa pelota fuera del área grande y me parece que va con el codo un tanto arriba el defensor central de la Unión Española. Eso es lo que reclaman los jugadores de Deportes Temuco. Tiene que entrar el cuerpo médico a atenderlo al número 5 del Albiverde. Vamos a ver si es que es para algo más. Y claro, va con el brazo arriba.
2: El brazo.
1: Pereira, debería haber sido tarjeta amarilla por lo bajo, ¿ah? Es una jugada donde va a buscarlo con el brazo el jugador de la Unión Española y me parece que le pone alguna tarjeta. Vamos a ver si es que...
0: Tiene cara de sorprendido Pereira.
1: Sí, vamos a ver de qué color es. Me parece que es tarjeta amarilla para el jugador de la Unión Española, pero claro, porque va con el brazo arriba a disputar esa pelota y le pega la nuca a Ensoletito.
0: Luis, Camilo, le digo algo, este partido está para Temuco.
1: Sí, es un partido que incluso los

amarilla, efectivamente. Está, sí, amarilla. La séptima tarjeta es lo que va de esta liga para el jugador defensor central de la Unión Española, que me parece que merecida, porque va a disputar la pelota aérea con el brazo un

0: Mirando la imagen ahí como Rubio trata de cambiarle un poco la perspectiva al árbitro, le muestra la espalda, le dice que lo golpearon y todo lo demás. Vamos a ver qué pasa.
1: Y esta pelota, señoras y señores, está para Núñez, le va a pegar, ahí está Buenanote también, vamos a ver quién va a impactar, me parece que el mejor perfilado es Camilo Núñez, ahí está, señoras y señores, corre Buenanote, le pega, la pelota que rebota en la barrera y se va arriba sobre el horizontal, saque de esquina, tiro de rincón que favorece a Deportes Temuco, número.
2: Es el tercero para el Pige.
1: Y tiro libre desperdiciado.
2: Sí, creo que está un poco lejos para Diego Buenanote. Me parece que Camilo Núñez corría con un poco más de ventaja. Hemos visto que le pega bien. Alcanza a bajar esa pelota cuando le pega el jugador uruguayo. Pero lamentablemente la pelota que le pega a Buenanote se va al tiro este.
1: Y le va a pegar Reinero del sector derecho. Señoras y señores, aquí puede estar atentos todo. Ahí va Sánchez, vale Tiri también. Vamos a ver, corre Reinero, le pega la pelota al punto penal. Cabezazo. Sánchez que llegaba, señoras y señores, y la pelota que se va rozando el horizontal, estuvo el primero para Deportes Temuco.
2: Y en una jugada, balón detenido, precisamente el centro de Reinero, la pelota se iba abriendo ahí al segundo palo y le alcanza a pivotear Sangüesa, Miguel Sangüesa, el número 3 de Deportes Temuco, un buen cabezazo, iba al ángulo de Julio Fierro, pero finalmente la pelota pasa por encima del travesaño del guardameta de la Unión Española, pero es una jugada que también habla de que es feble vía aérea el cuadro hispano.
1: Ahí está sacando en el fondo Camilo Núñez para Deportes Temuco. La pelota acá en la mitad de la cancha. Lo tomaban de la camiseta a Sánchez. Nada, dice el juez del partido. Juegue. Está controlando el número 21, Sebastián Pereira. Se frena Pereira. Se la entrega a los pies ahora al número 5, William Machado. Abrió por el sector derecho. Está avanzando, señoras y señores. Felipe Marri mete el balonazo largo. Ataca el cuadro hispano. Oh, atento, está en la marca el defensor de Deportes Temuco para impactar y enviar la pelota fuera de la cancha. Lateral, tres cuartos, sector derecho. Para la Unión Española.
2: Sí, buen duelo es entre Ajá con Diego Sánchez. Han venido tomando durante todo el partido. En esta, me parece que era infracción para Deportes Temuco, pero creo que dijo juez.
0: No se hizo complicar ahí el árbitro. Era una jugada de, claramente, porque lo tenía tomado a Sánchez, en este caso Ajá.
1: La pelota la tiene Valencia por el sector izquierdo. Está avanzando, señoras y señores. Pelotazo largo. A correr va el Pato Rubio. Se frena ahora un hombre. Ahí está recuperando de buena forma Enzo Letieri. Sale jugando limpiamente. Baja la ovación, el aplauso para la gente de Deportes Temuco. Pelotazo largo ahora buscando a Sánchez. Atento está José Manuel Aján. El cuadro Unión Española para reventar. La pelota acá en la mitad de la cancha. Le pertenece a Valencia. Valencia que tuvo con Contreras. Están atacando por el sector derecho. Ahí se está sumando un hombre. Se quiere proyectar a correr, va el número 2, señoras y señores, Kevin Contreras, atento, está en la marca, Sangüesa, despeja, revienta, la pelota que rebota en Contreras, lateral, defensivo, sector izquierdo, ¿para quién? Para Deportes Temuco.
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1: 9 minutos de este segundo tiempo. El marcador continúa 0 para la Unión Española, 0 para Deportes Temuco. La pelota le pertenece a Deportes Temuco. Saque lateral, saque de banda, sector izquierdo, cerca de la mitad de la cancha. Lo va a ejecutar, lo va a jugar el jugador Troncoso. Ahí está Brian Troncoso, señoras y señores. Ahí están jugando la pelota que va para Sánchez. Sánchez que aguanta, lo toman de la camiseta, se las arregla. La recupera Valencia para el cuadro de la Unión Española. Abrió por el sector derecho para el Pato Rubio, mete el pelotazo largo, Pato Rubio, a correr va Vilches, no va a llegar, no llegó, la pelota se va de la cancha, lateral, defensivo, sector de derecho para Deportes Temuco.
0: Claramente el Pato Rubio no es 10, muchacho.
2: Sí, y es un partido que no cambia mucho en relación a lo que fue el primer tiempo, con pocas opciones, más allá de ese último cabezazo de Miguel Sangüesa en Temuco, pero poquito lo de la Unión Española. Uno esperaría mucho más de un cuadro que a principio de año se creería que iba a pelear el campeonato, y el día de hoy está ahí rozando solamente la octava posición.
1: Y ahí está jugando en el fondo, señoras y señores, Aja para el cuadro de la Unión Española. La pelota le pertenece ahí al central, al número 5, William Machado. Tocaron por el sector medio, Valencia, que abre ahora para el sector izquierdo. Ataca el cuadro de la Unión Española. Ahí están avanzando por el sector medio. La pelota que viene ahora para la banda izquierda. Aguanta de buena forma, Molina va a meter el centro. El centro que va al punto penal. Palomita espectacular ahí del central Sangüesa. La pelota cae en tres cuartos.

0: Recupera nuevamente el cuadro hispano. Ahí están tocando en el fondo. La pelota la tiene en sus pies José Manuel Aja. Ataca, ataca, ataca el cuadro de la Unión Española. Marca de cerca Bananote. Aja que retrocede. Tocó ahora con William Machado. Machado con Valencia. Este nuevamente con Machado. Avanza, gana metros ahora por la banda izquierda. El pelotazo largo que va a ir de Gabriel Norambuena. Aguanta la marca. La pelota la recepciona en la mitad de la cancha. Valencia tocó hacia atrás ahora y van a buscar por el sector derecho. Quieren cruzar la mitad del terreno. El pelotazo largo que va buscando a Patricio Rubio. Rubio que pivotea para Vilches. No llega Vilches. Primero está el defensor Torrealba para despejar en Deportes Temuco. La pelota cae en la mitad de la cancha y la recupera el cuadro hispano nuevamente.
1: Sí, eso es lo que no tiene que ser Temuco. Perderla tan rápido, ese pelotazo largo, creo que al que más lo beneficia a los centrales de la Unión Española, que ya va de nuevo.
0: Cuidado que va Kevin Contreras. Tiene espacio. Va a meter el centro en el sector derecho al punto penal. Rechaza de buena forma el defensor. Se atreve Valencia. Rebotó en Pablo Contreras. La pelota le queda ahora a Buonanotte. Intenta recuperar el cuadro hispano. A luchar, a correr. Va Rivera, señoras y señores. Atento está. Corre Sánchez. Se apoyan con el portero Julio Fierro. Despeja largo Fierro. La pelota se va a ir del terreno, no, la recepciona de buena forma Kevin Contreras, centraliza con Valencia, este que intenta habilitar ahora a Pato Rubio, el pelotazo que va a la área, atento está el defensor para despejar, ahí está Paulo Contreras, la pelota le cae a Reinero, pero se rehace rápidamente el cuadro hispano, pelotazo largo en profundidad para Vilches, Vilches que abre por el sector izquierdo, el centro, el punto penal, cuidado, peligro para Temuco, oh, se barre Enzo, le tira, está atento y la pelota se va al lanzamiento de esquina, número.
1: Es el número 6 para los hispanos.
2: Hoy le mandamos un saludo a Juana R9G. Dice, vamos a Unión a ganar, lo decreto. Estamos en nuestra cancha. Julia Alicia Bustamante dice, saludos desde Mantagua, en localidad de La Estarria.
0: ¿Quién le va a pegar a la pelota? Está acomodando en el sector izquierdo del ataque el jugador
1: Contreras.
0: Ahí está Kevin Contreras, atentos todos, viene el centro, el primer palo, oh, atento está la marca, rechaza Pablo Contreras, la pelota cae y la entrada del área le pertenece a Valencia, presiona Deportes Temuco, quiere recuperar Diego Bananote, pero está atento el defensor José Manuel Aja, se apoya en el portero Julio Fierro, sale jugando Fierro por el sector centro, la pelota la tiene William Machado, Machado con Valencia, Valencia que abre ahora por el sector derecho con Gabriel Norambuena, retrocede este nuevamente con Sebastián Pereira. Pereira que va jugando ras de suelo, la pelota que va ahí al sector izquierdo, pelotazo largo en profundidad, se resbalaba ahí Torrealba, la pelota le queda a un hombre de Unión Española, ataca el cuadro hispano, señoras y señores, la tiene Valencia, Valencia que quiere hilvanar el fútbol en el Estadio Santa Laura, ahí está, va a venir el centro que va pasado al segundo palo, le queda Contreras, la baja de buena forma, marca de cerca el defensor, ahí está el centro que va, Rivera que está, recupera limpiamente Rivera, le está quedando un hombre, cuidado, peligro, ¡oh! Cabezazo de Pato Rubio y la pelota que pasa cerca, Vilches en definitiva se atrevía, cabezazo casi sorprende ayer Curra.
1: Sí, y en estos últimos minutos ya la Unión Española nuevamente se hace dueña del partido, diría que los primeros 5 fueron de Temuco y ya estos casi 10 minutos de este segundo tiempo han sido de la Unión Española. Cuando se viene Temuco.
0: Y ataca Temuco, ataca, ataca Troncoso. Troncoso que va a meter el centro atrás. No llegó nadie. Primero está el defensa. Está Valencia para recuperar. Mete el balonazo largo. Anticipa Enzo Letieri. Letieri que mete el balonazo. ¿A qué hizo Letieri? Le pegó a portería. Metió el centro. Nada. La pelota se va en definitiva por la última línea. Saque de meta. Saque de portería para el cuadro hispano.
2: Muchachos, saludamos a Jorge Solís, dice, excelente relato, vamos Deportes Temuco. Rodrigo Díaz dice, le mando un saludo a mi padre, díganle que no pude ir al estadio, preferí escucharlo por la Araucana. ¿Ah? Así que le mandamos un saludo muy especial. ¿Qué más dice por acá?
0: Y el carbón.
2: En este momento mi papá debe estar saltando en la cocina, lavando los platos, si es que mi mamá le dio permiso para saltar.
0: Ya está jugando Temuco, el centro que va de Troncoso arriba, intentaba ganar el jugador Sánchez, primero está el defensor para despejar, le está quedando Torrealba, Torrealba que abre por el sector derecho, ahí está Reinero, Reinero quiere encarar, señoras y señores, quien se muestra, dice, habilitó a Torrealba, se quiere mandar, se quiere proyectar Torrealba, tocó con Reinero, hace una buena pared, mete el centro que va al punto penal, Sánchez arriba, intentaba, le quedaba esa pelota al jugador Rivera, pero antes había una falta, falta en ataque, tiro, tiro libre para el cuadro de la Unión Española en su propio sector.
1: Sí, después de un tiempo ya nuevamente Temuco se aproxima al arco de Julio Fierro, que se ha visto un tanto dubitativo, esa pelota quizás era para que la saliera a buscar el guardameta, pero finalmente le quedó ahí a Deportes Temuco que no la pudo aprovechar, pero es una buena opción, esos centros de tres cuartos de cancha para Diego Sánchez que la pueda cabecear.
0: 15 minutos de este segundo tiempo. La pelota tiene Valencia en la mitad de la cancha. Abre por el sector derecho. Se está proyectando, señores, señores, Kevin Contreras. Contreras que la está pidiendo. Para él va el balón, la controla. Lo marcan de cerca dos hombres de Deportes Temuco. Habilita de buena forma ahora a Marri. Marri que intentaba. Rechaza en el fondo Sangüesa de buena forma. Y la pelota le queda nuevamente en la mitad de la cancha a Valencia. Ahí está el mediocampista. Mete un balonazo en profundidad. Posición de remate de un hombre. Cuidado, ataca. Ahí está, le va a pegar. Abrieron por el sector derecho con Pato Rubio. Pato Rubio que va a meter el centro que va al punto penal, rechaza, atento está Camilo Núñez para recuperar y habilitar a Diego Buenanote. Buenanote que se barre, se esfuerza, intentaba juntarse con el jugador Sánchez, pero antes la pelota se había ido del terreno, lateral ofensivo, sector derecho para el cuadro hispano.
1: Sí, pero como que toma un poco más de vértigo el partido, también la Unión Española está tomando más riesgos en busca de la apertura de la cuenta, y creo que eso lo puede aprovechar Deportes Temuco en algún contragolpe.
2: Yo creo que se viene cambio, muchachos, para Deportes Temuco, ¿eh?
0: Ahí está jugando Kevin Contreras en el fondo, señoras y señores. La pelota le pertenece nuevamente al mediocampista. Por él pasan todos los balones. Ahí está Valencia. Valencia que distribuye de buena forma. La pelota le llega a los pies a Machado. Machado que retrocede ahora con Aja. Aja que toca con Pereira. Pereira que alza la vista. ¿Quién se muestra? Dice. La toca nuevamente con Aja. Ahí está, señoras y señores, el defensor. Abre por el sector derecho. Presiona el jugador Rivera, obligando a retroceder. Aja que avanza. Ahí está, señor. Ahora sí, señores, avanzaron con Pereira. Quieren ir por el sector medio los hombres de Unión Española. Baja largos metros para controlar, para dirigir ahí Valencia. Valencia que distribuye, toca y toca el cuadro de Unión Española sin mayor profundidad en su propio terreno. El pelotazo que va, amagan y tocan. Y eso no le gusta al público, Camilo, no le gusta. Deportes Temuco que espera la contra, quiere buscar el espacio. La pelota le pertenece nuevamente a Felipe Marri, el capitán. Abrió por el sector izquierdo. El pelotazo largo que va de Pereira. Aguanta Vilche en la esférica, señoras y señores. Tocó ahora con el número 17. Cuidado, Marri abrió por el sector de derecho. Va a ingresar el área un hombre. El centro que va. Cuidado, peligro para Temuco. Le pega un hombre. Yerko Urra que estuvo espléndido. El peligro que persiste. Y ahora sí, se salvó Temuco, Camilo. Se salvó Deportes Temuco. Espléndido estuvo Yerko Urra.
1: Y se salvó Deportes Temuco en serio. Porque fue un pelotazo largo en busca de Vilche. Que la alcanza a amortiguar. Le queda Marri en el segundo palo. Se la deja ahí en el punto penal para el Pato Rubio, que tuvo mucho tiempo para poder amortiguarla, ver dónde estaba Yerko Urra y pegarle al pórtico, pero menos mal que estaba, Urra en el arco porque le alcanza a atajar, si no era el primero de la Unión Española. Tuvo mucho tiempo ahí. Paulo Contreras intentó pegarle al balón, pero le pifea, y en la segunda pelota también estuvo bien la defensa de Temuco.
0: Y va nuevamente el cuadro de Unión Española, la pelota buscando a Rubio, no llega Rubio, la pelota se va nomás por la última línea de la cancha, saque de meta, saque de portería para Deportes Temuco.
2: Insisto, en este caso Yerko Urra se encontró con la pelota.
1: Ahí está, a ver. Sí, le salió muy central sí. El remate al Pato Rubio, si no estaba a quemarropa prácticamente, estaba muy cerca. Patricio Rubio para poder poner el 1-0, menos mal que no le salió tan esquina.
0: 19 minutos de este segundo tiempo, la pelota tiene Deportes Temuco, ahí está luchando Buenanote. Buenanote que mete el balazo en profundidad buscando a Sánchez, le va a pegar, retrocede con Buenanote, posición de remate, aguanta Buenanote, toca cortito con Paulo Contreras, este nuevamente con Buenanote, amaga, qué buena la que hace Buenanote, habilita de buena forma, ataca Temuco, se la dejan a Buenanote, este que está tocando con Camilo Núñez, posición de remate de Núñez, abrió por el sector izquierdo, a correr va un hombre, no llega Troncoso, se pierde nomás la pelota, saque de meta, saque de portería para el cuadro hispano.
2: Oye, saludamos a Héctor Samuel Navarrete, dice, excelente relato amigo y colega Pablo, un buen equipo de comentaristas, un saludo desde Villarrica, le mandamos un saludo a la gente de Villarrica entonces, y se vienen cambios
1: en Temuco, me parece que va a salir con la número 11 Reineros, y para el ingreso del número 23 Rodrigo González, puesto por puesto. Vamos a ver cómo lo hace el número 23, que venía jugando en esa posición antes de su lesión. Creo que le puede venir bien, es un jugador que te hace toda la banda, quizás Reinero no llega tan atrás, pero es puesto por puesto básicamente.
0: Pero hemos visto a González jugando de lateral derecho en varios partidos, esta vez va un poco más en ataque. En la misma posición que estaba riendo cuando hay una falta peligrosísima, sí. Feísima la falta, quedan dos hombres, uno de Unión y otro de Temuco, ahí tendidos en el suelo. La falta me parece que fue del hombre de Deportes Temuco,
2: No, me parece que no.
0: Al revés.
1: Sí, me parece que...
2: Porque llega el de Deportes Temuco a la pelota.
0: Torrealba y Norambuena los involucrados.
1: Exacto, los dos laterales, tanto el izquierdo de la Unión Española como el derecho de Deportes Temuco, que quedan resentidos. Fue un choque fuerte, los dos están ahí. Luego de esa disputa de balón, donde llega antes el jugador, sí, de la Unión Española y va con el pie un poco alzado el jugador de Temuco, se resbala también el jugador hispano, y es por eso que hace más fuerte, más dura ese choque de piernas. Finalmente los dos están de pie y va a jugar la Unión Española.
0: Y quedó solamente como choque. Ahí, si revisaban en el VAR, probablemente la cartulina era para el hombre de Temuco. Qué bien por Temuco que no se haya cobrado de forma distinta. Ya jugó el cuadro Unión Española. Están abriendo por el sector derecho con Contreras. Ahí está Kevin, mete el balonazo buscando a Rubio. Recepciona el Pato Rubio. A correr va el número 32, señoras y señores. Lucas Molina va a meter el centro. Oh, primero está el defensor, atento en la marca, el jugador Sangüesa. Lateral ofensivo, sector derecho para el cuadro de la Unión Española. Ya juega Contreras. Ahí está avanzando, señoras y señores. La tiene ahora Lucas Molina. Molina que va, amaga por dentro, por fuera. Saca el centro, se las arregla Camilo Núñez, que recupera, da un pase, sale jugando en el fondo, pero está recuperando José Manuel Aja para el cuadro Unión Española. Se le entrega los pies ahora a Valencia, pelotazo en profundidad de Valencia, buscando a Vilches que intentaba, recupera Deportes Temuco, tocó Núñez con Bonanote, este que abre por el sector izquierdo con el jugador Rivera con Bonanote, lo marcan entre dos, retrocede con el jugador Troncoso, pelotazo largo en profundidad, atento, está en el fondo el jugador Contreras, recupera para el cuadro de la Unión Española.
2: Hoy le mandamos un saludo a Florentino Alejandro Pichún, dice, saludo desde Lampa, Santiago, un abrazo, escuchando y a la vez preparando pino para las empanadas.
0: Ahí está avanzando el cuadro de la Unión Española, atento en la marca, Letieri aguanta la pelota, se iba de la cancha, se las arregló el Pato Rubio, le queda ahora nuevamente a Letieri, sale jugando con Contreras, no logra controlar, ganó un saque lateral, sector izquierdo ofensivo, el cuadro de la Unión Española.
1: Sí, peligroso ahí Letieri, porque pensó que la pelota se iba y finalmente el Pato Rubio la alcanza a ganar y le deja la jugada a la Unión Española que ya la pierde.
0: Y la pelota llega a las manos al portero Yerko Urra, al capitán de Deportes Temuco. Sale jugando por la banda izquierda con Troncoso. Este que tocó con Rivera, habilita a Rivera de primera. Ahora a Camilo Núñez, sí, se equivoca, sí, en la entrega. Lateral, sector derecho, que favorece nuevamente al cuadro de la Unión Española. Ya jugaron, se apuraron. Contreras con Valencia. Valencia que retrocede algunos metros. Ahí está avanzando el número 5, William Machado. Abrió por el sector izquierdo. Se quiere mandar un hombre. Ataca el cuadro de Unión Española, retrocede largos metros ahora, se apoyan con Pereira que va a jugar por el sector derecho, la está pidiendo, tiene espacio el jugador José Manuel Aja con Valencia que intentaba girar, le pincha la pelota el jugador de Temuco, pero le está quedando nuevamente al cuadro de Unión Española, ataca por el sector izquierdo, ahora se viene, van a tener el centro, el Pato Rubio quiere encarar, pasó por la espalda ahora el número 17, corre Marri, mete el centro, el segundo palo, ¿quién va a llegar? La pelota que llega a las manos, atento, despierto, Yerko Urra.
1: Sí, la Unión Española que intenta, pero no tiene esa claridad en el último metro. Le hace falta ese jugador más creativo, ese jugador que te pueda dar, entregar ese último pase, como si lo tiene Temuco con Diego Bonanote.
0: Que y ahora ataca Temuco, señoras y señores. Si aparece en el segundo palo un hombre, cae y reclaman una falta a los hombres de Temuco. Me parece que se resbaló en definitiva el hombre de Deportes Temuco. Oportunidad desperdiciada para el Albiverde.
1: Sí, lo que te decía, es ese jugador que te puede meter ese último pase, es Diego Bonanote, prácticamente sin ver que pasaba por la espalda Rodrigo González, mete esa estocada que lamentablemente para Deportes Temuco se resbala el número 23 recién ingresado, si no quedaba mano a mano frente a Julio Fierro.
0: Y va Bonanote, señoras y señores, aquí puede estar Bonanote, que abre por el sector izquierdo con Rivera, le pega de primera Rivera, la pelota se va un tanto desviada. Se atrevió Rivera tras el pase, habilitación perfecta de Bonanote. ¿Por qué no le pegó Bonanote? Se atrevió Rivera, buena aproximación de Deportes Temuco.
1: Sí, pero me parece que aparecía destapado por la banda derecha Paulo Contreras. Sí. Estaba ingresando por un callejón y no lo vio, más bien Diego Bonanote, pero prefirió dar el pase para Rivera. Era una opción de riesgo, pero importante nuevamente para Deportes Temuco, que está encontrando los espacios.
0: Y está jugando el cuadro hispano en el fondo. Pelotazo largo. Llega a los pies de Enzo Letieri. Ahí está el central de Deportes Temuco. Se apoya con el portero Yerko Urra. Lo van a presionar. Obligan a reventar a Yerko Urra. Pelotazo largo. La pelota la pincha Pereira. Le está quedando ahora al defensor, al número 32. Ahí está Saale jugando. Lucas Molina se apoya con el portero Julio Fierro. Fierro que toca, señoras y señores, para el cuadro de Unión Española con José Manuel Aja. Quieren buscar por la banda izquierda. Pelotazo largo en profundidad. Atento está Torrealba. Recupera para Deportes Temuco. Torrealba que iba con Sánchez. Sánchez que intenta habilitar ahora a Buenanote, pero recupera Pereira nuevamente. Pereira que toca con Aja. Aja y Pereira en el fondo. Pelotazo largo en profundidad buscando al Pato Rubio. Se las arregla el Pato Rubio. Pelotazo en profundidad buscando a Vilche. Corre, corre, corre. Primero está el defensor de Deportes Temuco. Ahí está reventando Troncoso. La pelota se va de la cancha. Lateral para el cuadro hispano.
1: Sí, segunda oportunidad que le quedó ese espacio a Diego Buenanote. Está encontrando ahí en el centro de la cancha un lugar predilecto para el número 18 de Temuco. Ojo, porque si lo dejan solo, sabemos lo que puede generar el enano y creo que puede ser perjudicial para la Unión Española.
0: 26 minutos de este segundo tiempo, 71 de partido si lo prefiere. Avanza el cuadro hispano, la tiene Kevin Contreras, corre Contreras hacia la diagonal, señoras y señores, abrió por el sector izquierdo, aparece destapado un hombre en el segundo palo, va a venir al centro, cuidado, peligro para Temuco, cabezazo, ¡oh! Yerko Urra, espléndido. Yerko Urra que saca una tapada magistral. Estuvo el primero de la Unión Española. ¡Aplausos para Urra!
1: Un nuevo deporte del cuadro hispano por la izquierda fue esta vez con la número 32, Lucas Molina, que se llevó en velocidad a su marcador. Saca al centro de la carrera prácticamente cuando la pelota ya se iba por el fondo de la cancha y el cabezazo de Patricio Rubio fue fuerte, fue central. Estaba un poco descolocado Yerko Urra que venía volviendo de donde estaba primeramente la pelota y alcanza a meter su mano derecha y la saca al tiro de esquina, una reacción felina prácticamente del guardameta de Deportes Temuco que manda al séptimo tiro de esquina para la Unión.
0: ¿Quién le pega a ese sector, señoras y señores?
1: Marri.
0: Ahí está Marri, señoras y señores, le va a pegar el tiro de esquina que va del sector derecho, el ataque Unión Española, corre Marri, la pelota que va al punto penal, cabezazo, ¡gol! ¡Gol de Unión Española! Centro al primer palo y aparece solo destapado el número 24, Gabriel Norambuena, para decir que Unión Española lo está ganando en el Santa Laura, para decir que Unión Española tiene 1, Deportes Temuco tiene 0.
1: Centro al primer palo, la marca era de Gabriel Núñez, no le puede ganar esa disputa con él. Lateral izquierdo de la Unión Española que apareció entre Camilo Núñez y Diego Sánchez, le gana a los dos. No es tan alto, Norambuena, no es tan alto. Me parece que hay una deficiencia ahí en la marca. Lo que sí es cierto, que pone el 1-0 para la Unión Española cuando el partido era parejo. Diría que estaba incluso más cargadito para Deportes Temuco, sobre todo en esos espacios que estaba dejando en el fondo el cuadro hispano. Ahora quedan 15 minutos. Vamos a ver cómo lo hace Deportes Temuco para intentar emparejar las acciones.
0: Se reanuda el fútbol, la tiene Deportes Temuco. Ahí está tocando Camilo Núñez, señoras y señores. Abrió por el sector derecho con Enzo Letieri. Este que juega con Torrealba. Torrealba que retrocede nuevamente con Letieri. Ahí está, va a meter el balonazo. Toca nuevamente corto con Torrealba. Amaga hacia adentro, retrocede con Letieri. Mete el balonazo a la mitad de la cancha. La recupera Pato Rubio. Aguanta, ganó, pinchó la pelota. Ahora el jugador González para Deportes Temuco. Intenta controlar ahí Torrealba, mete el balonazo para el jugador Buenanote que va a reclamar una falta a los hombres de Unión Española. Nada, siga, dice el juez del partido. Camilo Núñez que está avanzando con Rivera, la está perdiendo este último, pasó nomás de buena forma, se viene Kevin Contreras, corre Contreras, se frena ahora, hace la pausa, quien se muestra, retrocede y toca con el número 24, Gabriel Norambuena con Contreras, se juntan, pincha la pelota ahora Troncoso, lateral ofensivo sector derecho para la Unión Española.
1: Sí, vamos a ver ahora qué hace Emiliano Astorga. No le queda mucho tiempo, quedan 15 minutos, porque el partido se le complica mucho. Era un encuentro que estaba medianamente controlado, donde estaba teniendo las opciones que me imagino pensaba Emiliano Astorga precisamente resguardándose bien en el fondo y teniendo ese espacio de contragolpe. No las aprovechó porque tuvo dos espacios. Buena nota para poder meter ese pase filtrado. Lamentablemente Temuco no pudo aprovechar esas situaciones y ahora se ve con un marcador adverso cuando me parece que no lo merecía por cómo se estaba dando el partido. Pero lo que sí es cierto es que va a tener que salir a buscarlo. No sé si va a entrar Luis Acevedo, pero algo va a tener que hacer probablemente en los próximos minutos.
0: Pelotazo largo, revienta en el fondo Sangüesa, la pelota cae en la cabeza ahí de Pereira, está recuperando el número 11 en Deportes Temuco, se viene Reinero, va a meter el centro que va, corre, Buenanote va a llegar, Buenanote a la banda izquierda, retrocede, se equivoca, recupera el cuadro de Unión Española, quiere pasar el número 32, ahí está, se las arregla Lucas Molina que sale, limpia la jugada, tocó ahora con el número 5, William Machado con Valencia, este que abre por la banda izquierda, el pelotazo largo que va de Lucas Molina, retrocede largos metros, le caen los pies a Pereira que se apoya en el portero Julio Fierro, lo está ganando la Unión Española por 1-0 Deportes Temuco, anotó recientemente tras el lanzamiento de esquina el número 24 Gabriel Norambuena, la pelota es disputada en la mitad de la cancha, la recupera Valencia que mete un pelotazo largo a quien al defensor de Deportes Temuco, recupera Letieri, despeja alto y algo, la pelota se va de la cancha, lateral para el local.
1: Sí, Temuco que se vio que le pegó el gol, se ve que sigue manteniendo la pelota la Unión Española, quizás con más predominio de lo que estaba haciendo en los últimos minutos hasta el gol. Creo que tiene que venir algo desde el banco para poder nuevamente meter en partido a Temuco.
0: Y ahora la pelota está nuevamente fuera del terreno de juego, reanuda las acciones el cuadro Unión Española, me parece que se vienen cambios, modificaciones.
1: Sí, vamos a ver, me parece que hace el gesto Droguet porque se van a venir efectivamente modificaciones en la Unión Española, va a salir con la número 18 José Manuel Ajá para el ingreso del número 4 Milovan Celis. Eso es en la Unión Española, estaba percibido Ajá, tuvo que haberlo estado, pero finalmente no lo estuvo. El que sí está es Sebastián Pereira. Y el otro cambio es en Deportes Temuco, sale con la número 6, Paulo Contreras para el ingreso de Brian Valdivia. Y también sale con la número 19, en Temuco también, con la número 19, Diego Sánchez para el ingreso de César Huanca. Son tres cambios finalmente en Temuco.
2: Sí, Acevedo también
1: va a ingresar por Nicolás Rivera. Esos son los cambios entonces, sale Paulo Contreras para el ingreso de Brian Valdivia, sale con la 16 Nicolás Rivera para el ingreso de Luis Acevedo y sale Diego Sánchez para el ingreso de César Huanca.
2: Ojalá que no sean muy, muy tarde estos cambios para el equipo de Deportes Temuco porque, bueno, había perdido la pelota en estos últimos minutos y va perdiendo además el partido por 1-0 frente al cuadro de la Unión Española, ya quedando 12 minutos por jugarse.
0: Pelotazo largo, cuidado, peligro, le va a quedar a Rubio, se le va un poco larga, atento, está el portero Yercurra para quedarse con la pelota, sale jugando rápidamente con Buenanote, ahí está Buenanote en el sector izquierdo, toca hacia atrás ahora con Troncoso, este nuevamente con Buenanote, jugó y centralizó de primera con Camilo Núñez, ahí está Núñez, tiene espacio, toca corto con el jugador Valdivia, ahí está avanzando Brian Valdivia, deja un hombre en el pasado, ya cruzó la mitad de la cancha, la pelota que viene por la banda izquierda, a correr un hombre, no llega nadie, primero el portero Julio Fierro, se queda con la esférica.
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0: Y la pelota la tiene en su poder el guardameta Julio Fierro, ahora impacta la pelota surcando los aires en Santa Laura, arriba va Enzo Letieri, le está quedando ahora un hombre, cuidado, peligro, ahí está Lucas Molina, la pelota que va hacia el sector izquierdo, corre el Pato Rubio, primero está el defensor de Temuco, despeja, sale jugando ahora González, la pelota se va del terreno, lateral para el cuadro hispano.
1: Sí, y Acevedo con Huanca que entran prácticamente doble nueve. Por la derecha se mantiene Rodrigo González y el que se carga al costado izquierdo, Diego Bonano.
0: Y ahí está Valencia, señoras y señores. Deja dos hombres en el camino. Abrió por el sector derecho. El pelotazo largo que va buscando al Pato Rubio. Rubio que intenta. Atento, está en el fondo. Sangüesa para recuperar en Deportes Temuco. Tocó con Troncoso. Cambia de juego. Pelotazo largo. Buscando a Acevedo. Primero está el defensor, señoras y señores. El número 21, Sebastián Pereira. Despeja. Sale jugando por la banda izquierda del cuadro Unión Española. Retrocede Vilches. Vilches que se apoya ahora. La pelota la controla nuevamente en la mitad de la cancha Valencia, tocó hacia atrás nuevamente con Pereira, Pereira se apoya en el portero, Julio Fierro controla el juego, el cuadro de la Unión Española en este instante en el terreno de juego, el pelotazo que va arriba, controla el jugador Patricio Rubio, tiro libre para Deportes Temuco, posición de adelanto en definitiva de Rubio. Tiro libre para Temuco en su propio sector.
2: Hoy le mandamos un saludo a Florentino Alejandro Pichún. Dice, falta un delantero como Carlos Morales o Cristian Montesino. O el pelado de Luca, dice. Rodrigo Díaz dice, por la Chu, otra vez vamos perdiendo. El Felipe Andrés Alarcón dice, Astorga, enamorado de Sánchez. Dice una palabra ahí un poquito fea.
0: Y ahí está jugando en el fondo Enzo Letieri, señoras y señores, toca con su compañero de labores, el central, ahí está Sangüesa, se la entrega, Buenanote en los pies, Buenanote que retrocede nuevamente con Sangüesa, avanza, gana metros, hace la pausa, tocó con Valdivia que abre por el sector izquierdo con Buenanote, ahí está Buenanote, cruza la mitad de la cancha, pelotazo largo buscando a quién, primero está el defensor, le va a quedar la segunda pelota ahora, ataca el cuadro, viene el centro de Huanca, atento está Valencia para apoyarse, un compañero revienta en el fondo, los hombres de Unión Española, la pelota se va de la cancha, lateral sector derecho para Deportes Temuco en su propio sector.
2: La gente está molesta, muchachos, a 10 minutos dice entrenador Ratón, me dice mi papá por interno que a sus 74 juega mejor que Sánchez, qué bueno que sacaron a Sánchez, dice por acá, qué pena por lo que pasa con Deportes Temuco, porque Deportes Temuco no estaba haciendo quizá a lo mejor el mejor partido, pero sí estaba manteniendo un resultado que le estaba permitiendo ganar un punto, pero por una desinteligencia, en este momento va cayendo Deportes Temuco ahora frente al cuadro de la Unión Española.
0: Y la pelota la está perdiendo con falta, había falta en contra de Valdivia. Tiro libre para el cuadro de Deportes Temuco ahí cerquita de la mitad de la cancha.
1: Sí, por lo menos Temuco se intenta instalar en la primera fase del juego de la Unión Española, ha quitado algunas pelotas, está llegando, si bien no con profundidad, pero ese doble 9 le está generando un poco más de peso en ofensiva a Temuco.
0: El centro que va ayer, Coburra arriba, intentaba el hombre de Deportes Temuco, era César Huanca, que iba a luchar, la pelota le está quedando a Torrealba, abre por el sector derecho, corre ahora el jugador de Deportes Temuco, era Troncoso, la pelota le está quedando a Valdivia que abre por el sector izquierdo con el jugador Sangüesa que toca ahora con Camilo Núñez que tiene espacio, cambia de juego ahora por la banda derecha, le está quedando a Enzo Letieri, hace la pausa Enzo Letieri, alza la vista, toca corto ahora con Torrealba, Torrealba y Letieri tocan los hombres de Deportes Temuco en el fondo sin mayor profundidad, la pelota la tiene Sangüesa que se apoya nuevamente en Enzo Letieri, alza la vista Letieri, abre por el sector derecho, pelotazo largo, ahí está el pivoteo de un hombre, está avanzando Valdivia que va, pelotazo buscando a Reinero que retrocede, ahí está, cuidado el centro, ataca Deportes Temuco, aquí puede estar la opción de la igualdad, abrieron por la banda derecha, le queda Valdivia que tiene espacio, mete el centro, cabe besazo, llegaba al segundo palo Troncoso y estuvo atento, despierto el portero Julio Fierro para quedarse con la pelotita.
1: Sí, y aparecía en el segundo palo solo destapado Brian Troncoso, pero antes estaban las manos de Julio Fierro, luego de ese pivoteo de César Huanca al primer palo, era una opción buena para Deportes Temuco, lamentablemente el que se interpuso entre los dos fue Julio Fierro, el guardameta de la Unión Española, que ha tenido un poco más de protagonismo en este segundo tiempo.
0: Sí, a la distancia ahí me había confundido, era Huanca en definitiva y no Reinero ya no está en el terreno de juego, la pelota la tiene de Deportes Temuco, se equivocan ahí en la entrega infantil, el pase lateral para el cuadro local.
1: Sí, no ha tenido un buen partido Diego Buenanota, así como lo hemos alabado en otras ocasiones, el día de hoy no ha estado fino, sobre todo en esas dos jugadas antes del gol de la Unión Española, creo que pudo haber hecho algo más y ahora también tuvo una desinteligencia.
0: Pelotazo largo de Contreras buscando a Vilches, recupera Deportes Temuco en el fondo con falta, indica el juez del partido. Tiro libre peligroso que favorece a la Unión Española.
1: Sí, ahora también hay que decir que el equipo tampoco lo ha ayudado mucho Diego Buenanote. porque no le han podido generar ese juego colectivo para que la pelota le llegue ahí en la zona predilecta del número 18 de Temuco. Generalmente ha tenido que bajarla a buscar la pelota muy atrás, y eso le genera obviamente preocupaciones, no tantas quizás como la debería tener Deportes Temuco en ofensiva.
0: Y va a meter el centro Marri, la pelota que va al segundo palo, arriba Rubio, intentaba, primero está el defensor en Soletieri, Deportes Temuco, va a despejar largo, la pelota que ya llega a la mitad de la cancha, a luchar, a correr, va ahí el jugador número 9 Acevedo, primero está el defensor, se apoya en el portero, Fierro que juega largo, la pelota que ya está en campo temuquense, se va a ir del terreno lateral que favorece a Unión Española.
1: Sí, por su parte la Unión Española que intenta hacer que pase los minutos, es un resultado que le ayuda pero enormemente, va a llegar a cuánto, a 38 puntos si es que se mantiene este resultado, y eso también hace que se compacte un poco más los que entran a liguilla. Quedan pocos partidos, quedarían 5 luego de esto. Y se preocupa un poco Deportes Temuco.
0: Y ahí está atacando la Unión Española por el sector izquierdo, señoras y señores, marca de cerca ahí, va a meter el centro, aguanta la pelota nomás, el 32 quiere pasar Lucas Molina, recupera Deportes Temuco, cuidado, le está quedando un hombre de distancia, se atreve, le pegó muy desviado, saque de meta, saque de portería para Deportes Temuco.
1: Sí, tuvo ahí el espacio, vio William Machado para probar al arco de Yerko Urra, pero la pelota se ve bastante desviada sobre el travesaño del guardameta de Temuco.
0: Pelotazo largo buscando a Deportes Temuco, ahí está el 23, saca el centro, la pelota que rebota en el defensor y se va al lanzamiento de esquina que favorece a Deportes Temuco.
1: Lateral me parece, lateral para Temuco.
0: Ya juegan los hombres de Deportes Temuco, la tiene Valdivia que intenta, aguanta el bote, un hombre cae, nada, dice el juez del partido, revientan, caen los pies de Enzo Letieri que controla de buena forma, abrió por el sector derecho con Torreal, va a meter el centro al área, el punto penal pasado, se va nomás del terreno de juego, saque de meta, saque de fondo para la Unión Española.
2: ¿Qué se puede decir en esa jugada en donde tiene toda la ventaja de Deportes Temuco para hacer un buen centro, pero un centro pasado, dos jugadores que estaban en el área chica y va un centro pasado? Bueno, ahora se viene otro cambio para Deportes Temuco.
1: Sí, sale con la número 35 Brian Torrealba para el ingreso del número 17 Franco Ortega. Vamos a ver qué es lo que se anima a hacer Emiliano Astorga, porque queda con Troncoso y Ortega en la cancha. No sé si pasará a línea de 3. Vamos a ver qué hace el DT de Temuco.
0: Se reanuda el fútbol, pelotazo largo, saque de meta de Fierro, la pelota cae en tres cuartos, le está quedando a Vilches que abre por el sector derecho con el número 32, ahí está Lucas Molina, aguanta la marca de buena forma, retrocede algunos metros, ahora se manda el número 2, Contreras que centraliza la jugada, está avanzando el número 32, corre, Lucas Molina, pelotazo largo en profundidad, se encuentra con la cabeza de Enzo Letieri y despeja, cae en la mitad de la cancha, a luchar va el número 17 en Deportes Temuco. Corre Franco Ortega que la está perdiendo, recupera de buena forma Valencia que ha estado bien Valencia desde que ingresó controlando la mitad de la cancha, ahí se quiere mandar, se quiere proyectar, posición de remate, habilita un hombre, atento está la marca, el defensor de Deportes Temuco y sale jugando rápidamente buscando a Acevedo con Núñez con Valdivia que abrió por el sector izquierdo, ahí está Franco Ortega, amaga Ortega, retrocede algunos metros con Núñez nuevamente, ahí está avanzando Valdivia, pelotazo en profundidad buscando Ortega, va a meter el centro Ortega, aquí puede estar peligro para el cuadro de Unión Española, centro cabezazo, palo, palito Pablo, se salvó el cuadro de la Unión, le queda Acevedo, le va a pegar, rebotó en una pierna y se va al lanzamiento de esquina, estuvo el empate para Deportes Temuco.
1: Sí, para eso ingresó Ortega para desbordar, sacar el centro al segundo palo, le alcanza a pivotear César Huanca y la pelota rebota en el travesaño, me parece, o en el vertical izquierdo, vertical, más bien de Fierro, le quedó a Acevedo la segunda jugada, pero la pelota se va al tiro de esquina.
0: Ahí está Buenanote, le va a pegar la pelota que va al punto penal, cabezazo. Gol de Deportes Temuco. El centro de Buenanote y aparece de cabeza Camilo Núñez. No contaban con mi astucia, dice Camilo Núñez, y marca el empate para Deportes Temuco. La pelota que se va al segundo palo, ahí se estorba defensor y arquero. Marcó para Deportes Temuco Camilo Núñez y el marcador indica 1 para Unión Española, 1 para Deportes Temuco, minuto 44 del segundo tiempo.
1: Sí, pero qué regalo de la Unión Española, porque esa pelota, si bien iba con dirección al arco, del cabezazo de Camilo Núñez, luego del centro de Diego Buenanote, la pelota era livianita, de hecho había dado un bote antes de que la pelota finalmente pegara en el vertical y entrara, y entre Pato Rubio con Julio Fierro no se hablan del todo, y la pelota pasa entre los dos y entra como pidiendo permiso, pero un gol que le viene como anillo al dedo a Deportes Temuco, que se está trayendo una derrota fea, pensando en lo que queda de campeonato. De momento trae un punto por lo menos.
0: Ahí está atacando el cuadro de la Unión Española, quiere marcar el desequilibrio, la pelota le queda de los pies a Ortega, pelotazo largos, ya se cumplió tiempo de reglamento, vamos a ver cuánto se va a adicionar y van a ser minutos impactantes, señoras y señores, en el Estadio Santa Laura, 1-1 el marcador, lo igual a Unión Española y Deportes Temuco. Anotó recientemente Camilo Núñez, el centro que va, arriba van todos, la pelota que llega a las manos, no, se va en definitiva del terreno de juego, saque de meta, saque de portería para Deportes Temuco.
1: Sí, y lo dijimos durante el partido de entretiempo, que era un duelo que se iba a definir en detalles, que se iba a definir sobre todo en balones aéreos. Los dos goles llegaron de pelota detenida, y también algo que le viene ocurriendo con bastante normalidad a la Unión Española, que le hagan goles de tiro de esquina. Ronald Fuentes debe estar pero enojadísimo luego de esa última desatención en el fondo de Hispano.
0: Y la pelota la controla de Deportes Temuco, se apoya ahí con Yerko Urra. Urra, ¿qué va? ¿Cuánto de edición, Camilo?
1: 6 minutos más, ya se jugó uno.
0: Ya se jugó uno, la pelota va a llegar al sector derecho. Ahí la controla el hombre de Deportes Temuco. Va González, González con Núñez, Núñez con González. Tocó ahora para Camilo Núñez. Abrió por el sector izquierdo con el jugador Torbi en el centro. Cuidado, peligro. Oh, sacaba el centro Ortega. La pelota la rechaza el defensor. Lateral que favorece a Deportes Temuco. Temuco ofensivo, sector izquierdo.
1: Sí, y ese cambio de Ortega le vino muy bien a Deportes Temuco, porque es un jugador que es un buen centrador también por el costado izquierdo.
0: Y ahí está, va a sacar el centro troncoso, el centro que va, rechaza a Pereira, la pelota le está quedando ahora a González en Deportes Temuco. González que se quiere juntar con Buenanote, no, prefiere tocar ahora con Camilo Núñez. Núñez que retrocede largos metros con el portero Yerko Urra. Urra que abandona el área, sale jugando rápidamente por el sector izquierdo. Ahí se quiere mandar ahora Sangüesa. Corre Sangüesa, el número 3. ¿Quién se muestra? Va a abrir por el sector izquierdo. Ahí está pasando Ortega. Atento está el defensor. Rechaza en el fondo el cuadro de la Unión Española. Aguanta Patricio Rubio. No, en definitiva era el 32. Lucas Molina. Pelotazo largo buscando a Vilches. Atento está en el fondo Valdivia para recuperar en Deportes Temuco. Valdivia con Troncoso. Troncoso con Ortega. Ortega con Valdivia. Ya cruza la mitad de la cancha. Le cometen falta, tiro libre. Falta, tiro libre que favorece a Deportes Temuco.
1: Sí, te digo que estos últimos 3 minutos están para Temuco, ¿eh? Le pegó muy fuerte el gol a la Unión Española y creo que el que mejor parado está para disputar estos últimos minutos de partido es Deportes Temuco.
0: Ahí está jugando rápidamente Letieri con González, González con Letieri, cambia de juego ahora la pelota que viene al sector izquierdo, jugó de primera Sangüesa con Troncoso que mete el balonazo al área, arriba va Acevedo, intenta despejar, le está quedando a Huanca que va, señoras y señores, con Valdivia que aguanta la esférica, quiere pasar, quiere ingresar al área, corre ahora un hombre, ahí está, se va de la cancha, lateral que favorece a Deportes Temuco, ofensivo, sector izquierdo.
2: Quedan 3 minutos, muchachos, quedan 3 minutos y Deportes Temuco sigue atacando.
0: Va a ser efectivo ese lanzamiento lateral Troncoso, ahí está jugando Troncoso con Núñez que retrocede con Sangüesa, alza la vista Sangüesa, cambia hacia el sector derecho del ataque, la pelota le cae de los pies a González que juega ras de suelo, de buena manera, tocó ahora con Buenanote por el sector izquierdo, ahí está Buenanote, amaga Buenanote, quien se muestra, dice, toca con Camilo Núñez de primera con Valdivia que alza la vista, quiere pasar un hombre, atento está el defensor, pero le está quedando nuevamente a González en Deportes Temuco. González con Camilo Núñez, va a meter el centro que va al segundo palo, cabezazo, le va a quedar a Ortega, corre, corre, Ortega se esfuerza, se las arregla, retrocede, viene el centro de Troncoso al segundo palo, el portero con los puños despeja, le queda a Ortega, controla a Ortega, se la toca a Camilo Núñez, Núñez que abre por el sector derecho, ahí está Enzo Letieri, se aleja un poco de la zona de peligro, tocó con Sangüesa, Sangüesa que va a meter el balonazo al área, arriba intenta el defensor, Pereira despeja y le queda nuevamente al cuadro de Deportes Temuco, ahí está Manote, mete el centro, despejó Pereira, ha estado brillante el defensor, le queda Camilo Núñez, ataca, ataca, ataca Deportes Temuco, la pelota que va, cae un hombre de Temuco, corre, se va a ir del terreno, lateral ofensivo, sector derecho para el Aliverde.
1: Sí, pero está bombardeando a pelotazos Deportes Temuco a la saga de la Unión Española que resiste como puede estos últimos minutos.
0: 94 con 20, resta poquito más de un minuto, señoras y señores, está Deportes Temuco buscando con todo el gol que le dé el triunfo, va a jugar Rodrigo González, va a meter el balonazo al área, la va a buscar Acevedo, ahí está González, juegue, juegue, dice el juez del partido, la pelota que viene buscando un hombre, rechaza, le queda ahí a Enzo Letieri, Letieri que se apoya con Valdivia, Valdivia que tiene espacio, abre por el sector izquierdo, controla Ortega, Ortega que se quiere mandar, tocó nuevamente con Valdivia, este que mete un balonazo a correr Ortega, se equivoca me parece, la entrega, ahí aguanta la pelota Contreras, el centro que va con falta, falta, no falta, tiro, tiro libre que favorece a la Unión Española en su propio sector.
1: Y me parece que Droguet salvó a la Unión Española porque era lícito, me parece que alcanza a pinchar esa pelota Ortega, le gana el mano a mano al lateral derecho de la Unión Española y cobra infracción, o posición de adelanto me parece, sí, porque infracción no fue. En ningún caso.
0: Restan escasos segundos para que esto sea historia. Ataca el cuadro de la Unión Española. Corre Vilche. Primero está en Soletieri. Hace la cobertura. Rechaza largo. Revienta la pelota acá en campo contrario. La aguanta Pereira. Pereira que controla. Retrocede ahora con el jugador Kevin Contreras. Alza la vista Contreras. Avanza Ganameto. Señoras y señores, el cuadro de Unión Española. El pelotazo largo que va. Se equivocaban ahí en la entrega. La pelota cae en la mitad de la cancha. Pelotazo largo en profundidad. Buscando a Rubio. No se entendieron. Y sale jugando en el fondo, se va a cumplir tiempo de reglamento. Oh, terminó el partido, señoras y señores, en el Estadio Santa Laura. Igualaron, reparten puntos los hispanos y los hombres de Deportes Temuco. Resultado final, Unión Española 1, Deportes Temuco 1. 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
2: Así es, somos Antena Deportiva. Hemos llevado a ustedes la fecha 26 del Campeonato de Ascenso. Deportes Temuco enfrentando de visita al cuadro de Unión Española. Lo relató Pablo Pincheira, lo comentó Camilo Vidal. Deportes Temuco empata 1-1 frente al cuadro hispano, frente al cuadro de la Unión Española, y reparten puntos. Se trae un punto a la región de la Araucanía. Deportes Temuco, en la primera rueda de estos partidos para Deportes Temuco eran más fáciles, muchachos, ¿eh?
1: Sí, claro. Pero yo creo que como se dio este encuentro, es un punto ganado.
2: Pero fueron errores, los dos goles fueron errores, sí. Un poco absurdo, porque en el gol que le hacen a Deportes Temuco, Camilo Núñez pierde la marca, un jugador bajito es el que cabecea en el primer palo, también Diego Sánchez no puede impedir que pueda cabecear el jugador de la Unión Española y anota. Y después en Deportes Temuco tiene la suerte de Camilo Núñez que cabecea y hay una tole-tole ahí entre el arquero y el defensa que no se entendieron y la pelota pasó de largo.
1: Sí, sigue a 4 puntos Deportes Temuco de la liguilla porque bueno, es el octavo la Unión Española que tiene 36, queda en la décima ubicación Deportes Temuco con 32, pero así como se está dando el encuentro, creo que es un punto ganado porque lo hace en una jugada a balón detenido terminando el encuentro cuando la Unión Española se estaba llevando una victoria importantísima y de hecho se nota por lo menos en las caras de ambos planteles. La Unión Española como si hubiese perdido, Deportes Temuco sale de la cancha como si lo hubiese ganado. Creo que eso también habla de las sensaciones que deja el encuentro en Independencia.
2: Bueno, un partidazo de Deportes Temuco, sobre todo en los últimos minutos ahí para lograr el empatar. Y además estuvo la pelota en los últimos minutos, tuvo la oportunidad como para haber anotado un segundo gol. No se dio la posibilidad, pero en este caso... se trae un punto importantísimo a la región de la Araucanía y eso también sirve para la confianza de los jugadores porque se viene un partido bastante difícil, el partido frente a Cobreloa acá el 3 de octubre y después viene el partido con Santa Cruz también,
1: Sí, dos partidos de local para Deportes Temuco. Creo que son 6 puntos que tiene que por lo menos sacar 4 y quedar ahí de la liguilla. Son duelos trascendentales. Por lo menos no perdió en una visita siempre compleja. Yo creo que si uno piensa a principio de año ir a jugar a Santa Laura frente a la Unión Española, si traes un empate, creo que es bueno.
2: Camilo, además que... Vamos a ver.
1: Habla ayer Curra.
3: No ascendía a nadie, a ninguno de los dos equipos. Y la verdad que quedamos ahí, quedamos en el camino, estamos en pelea de día todavía. Quedamos a 3 puntos de la Unión, que está ahí en los puestos más cercanos. Fue un buen partido, intenso la verdad. Los dos equipos propusieron, obviamente ellos de local, arriesgaron más que nosotros, pero bueno, fue un buen empate para los dos equipos.
4: ¿En términos anímicos puede ser importante para ustedes porque vienen dos partidos en condición de local ahora, ¿no?
3: Sí, tenemos dos partidos local, tenemos una para por ahora. Y después ya pensar en el partido que quedó pendiente con Cobreloa. Después ya lo que venga. Así que nada, prepararse para ese partido. Espero que estemos el 100% de todos los jugadores. Ahí tuvimos una baja de Lucino Casanova, pero hoy día los muchachos hicimos un buen partido. Así que nada, te lleva un punto de una cancha, la verdad, bastante difícil. ¿Es
4: que tienen los merecimientos para estar en la liguilla y el partido?
3: Puta, mira, es que todos los equipos pelean por algo. Sería muy mezquino de mi parte decirte, no, nosotros merecemos y también los equipos rivales juegan. Pero venimos repuntando porque habíamos agarrado una racha mala que no podíamos ganar y hemos sacado puesto con el profe. Así que no te deja tranquilo, obviamente, porque estás fuera de liguilla, pero queda muy poco partido para poder meternos. Así que nada, hay que trabajar estos últimos 5 partidos que quedan y Dios quiera, ojalá se meta a nosotros.
4: Gracias, buen regreso.
3: Ya pues, listo.
1: Sí, y las palabras de Jerko Urra, que por momentos salvó a Deportes Temuco cuando sí. en algún momento lo estaba pasando.
2: Sí, Deportes Temuco sufrió ahí sobre todo los embates de Unión Española y hubo 2 o 3 jugadas que fueron para que pudiese anotar el cuadro de la Unión Española y lo impidió Jerko Urra. En ese sentido, nada que decir. Con respecto a lo que yo quería comentar, muchachos, Deportes Temuco le toca jugar frente a Cobreloa ahora el siguiente partido el día 3 de octubre. A las 5:30 de la tarde, día sábado.
1: Sí.
2: Es para un lleno total del Becker. Vamos a ver, escuchemos a...
3: Confiado porque tenemos que ganar la casa, venimos con la victoria y se nos escapa al final. Un partido muy, muy luchado. La verdad que salió un partido muy, muy físico. Teníamos la ventaja, bueno, no lo pudimos sostener en el final, pero bueno, sabemos que queda la recta final del torneo, tenemos que estar... muy enfocados y pelear con todo para meternos en la liguilla.
4: ¿Se ha hecho difícil convivir con tantas ausencias, con las lesiones durante este periodo?
3: Sí, un año complicado en el tema lesiones, no hemos podido sostener el equipo y bueno, a veces ya se ha complicado lograr una solidez cuando pasan esas cosas, pero bueno, sabemos que hay un gran plantel y todos los jugadores están capacitados para hacerlo de gran manera. Estamos buscando nuestra mejor versión, esperemos encontrarlas en estas últimas fechas, en la recta final y bueno, lograr las victorias para meternos definitivamente en la liguilla.
4: Y la ilusión es meterse en esa liguilla y mostrar algo más para el ansiado ascenso, ¿no?
3: Sí, claramente el objetivo nuestro de principio de año es el ascenso. Este equipo tiene que estar en primera y estamos focalizados en devolverlo a primera, entonces obviamente en la posición que estamos tenemos que lograr esa victoria, como te digo, para meternos en la fase final de la liguilla y lograr el objetivo.
4: Lo último, San Luis es el próximo rival, va a ser difícil, anda bien San Luis, ¿cómo lo ves?
3: Sí, todos los rivales son durísimos, es un torneo que la verdad que es muy parejo, sí, San Luis viene haciendo las cosas muy bien y bueno, ya estos días ahora para descansar un poco, después volver con todo, la cabeza trabajando en el próximo rival y bueno, mentalizados de que tenemos que estar ahí en la fase final.
2: José Manuel Aja, en este caso el defensa del cuadro de la Unión Española, muchachos, dando declaraciones al canal del fútbol. Lo que yo les mencionaba, Deportes Temuco deja la vara alta al ganarle a Santiago Wander acá. Entonces, ahora lo que viene con Cobreloa, bueno, si le ganó a Santiago Wander, la gente va a decir, bueno, si le ganó a Santiago Wander, perfectamente podría ganarle también a Cobreloa. Y es, yo creo que ahí donde el equipo de Astorga va a tener que ponerse a tono para enfrentar al cuadro loíno el 3 de octubre a las 5:30 de la tarde día sábado.
1: Sí, y un Cobreloa que podría llegar como exclusivo líder, porque recordemos que esta fecha se va a terminar el próximo sábado 26 de septiembre con dos partidos, entre San Felipe con Copiapó y Cobreloa con Wanderers en Calama. De ganar los loínos quedarían un punto arriba de Wanderers.
2: ¿Y qué pasa si gana Wander?
1: Claro, ahí se destapa un poco.
2: A 5 puntos.
1: Cuadro Caturro.
2: A 5 puntos.
1: Claro, quedaría ya dos partidos, claro, de su inmediato perseguidor.
2: Bueno, está bastante entretenida. Está bastante entretenida la B. Yo siempre lo digo, la B es más entretenida que la primera A. Me gustan más los partidos porque no se sabe quién puede ganar. A veces un equipo chico perfectamente te puede dar vuelta un partido, te puede complicar y quedarse con los puntos. Y es el caso de lo que ocurrió, por ejemplo, con el mismo Ranger en estos últimos partidos, que a todo esto perdió en el último partido ahora que jugó.
1: Sí, ahora Temuco, claro, no jugó un partido tan brillante como quizás lo esperábamos luego de ese duelo contra Santiago Wanderers. Tú lo decías, la vara estaba alta, se esperaba que quizás Deportes Temuco pudiera someter un poco, si es que lo jugaba de la misma manera, al cuadro hispano, pero la realidad es que el que siempre salió a proponer fue el cuadro local. Lo hizo por momentos, los primeros 15 minutos, luego Temuco se adueñó un poco del partido, más bien lo neutralizó en esa fase defensiva. Y en el segundo tiempo Temuco salió a jugar un partido un poco más ofensivo y llegó con claridades en los últimos metros hasta que llega el gol de la Unión Española, que fue precisamente en un tiro de esquina que se duerme Camilo Núñez porque fue que se durmió, lamentablemente tuvo esa deficiencia ahí en la marca, le cabecean en el primer palo y el gol para la Unión. Y ahí se pensaba que el partido ya estaba resuelto, quedaban 15 minutos, pero Temuco no llegaba con profundidad. Y en una jugada como para resarcirse de ese error, Camilo Núñez hace el gol de la paridad, donde también hay mucha responsabilidad tanto de Pato Rubio como Julio Fierro. Si no han visto ese gol, cuando lo vean se van a dar cuenta de ese error tremendo que hay de comunicación entre el arquero y el ariete de la Unión Española.
0: Estuvo yo, dije.
1: Claro, es que me parece que Julio Fierro le dice déjala, y Pato Rubio, cuando ya está casi encima del balón, la intenta dejar. Y claro, pasa la pelota entre los dos y convierten en el 1-1, que incluso pudo haber sido en ventaja para Temuco, porque los últimos 5 minutos se jugaron en el área de la Unión Española.
2: Muchachos, y con respecto a este partido Deportes Temuco, ¿no creen que los cambios fueron un poquito tardes? Sobre todo el de Ortega.
1: El de Ortega fue un muy buen cambio, y yo creo que ahí Emiliano Astorga se dio cuenta de que le estaba faltando ese jugador que lo pudiera centrar por la banda izquierda, porque ahí estaba Diego Bonanote, pero Bonanote sabemos que es un jugador que va más hacia el centro.
2: Claro.
1: Pero con Ortega, claro, le dio esa posibilidad de poder centrar, y desde ahí llega el tiro de esquina que termina con el gol de Camilo Núñez. Yo creo que ese cambio sí llegó un poco tarde, pero también hay que darle un poco de mérito a Astorga, que se da cuenta de su error y puede resarcirlo para que luego ingrese Ortega.
2: ¿Algo más que destacar, Pablo?
0: Bueno, en suma y resta me parece un resultado justo, dado lo que se vivieron en los 90 y un poquito más en el terreno de juego, con ocasiones para ambos equipos, no tantas ocasiones, con un Yerko Ura que me parece que fue la figura del partido, tuvo tres tapadas ahí fundamentales, ¿cierto?, para evitar el gol del cuadro de la Unión Española. Y en definitiva, de acuerdo a lo mostrado en el terreno, me parece un resultado justo. Y como bien decía Camilo, si a principio de temporada nos daban el empate con Unión Española, lo firmábamos inmediatamente. ¿Lo pudo haber ganado Deportes Temuco? Sí, lo pudo haber ganado. Pero así como Temuco, también el cuadro de la Unión Española, de no mediar la buena acción y el buen rendimiento del portero Yerko Urra. En definitiva, a fin de temporada veremos si este punto ¿le sirve a Deportes Temuco o fueron dos puntos que se perdieron?
2: Bueno, ahí tú lo decías, está mostrando la gráfica. Unión San Felipe enfrenta a Deportes Copiapó y Cobreloa enfrenta a Santiago Wander. Ese partido va a estar, pero
1: partidazo.
2: Bueno, partidazo imperdible el 26 de septiembre, en este caso Cobreloa frente al cuadro de Santiago Wander. El cuadro de Cobreloa, eso sí, va a venir un poquito con más ritmo, con más fútbol que Deportes Temuco, porque Deportes Temuco ahora tiene la para, claro, hasta el 3 de octubre. Entonces va a tener que inventar algo el profe ahí para mantener en ritmo a los jugadores y que se mantengan muy bien y esperando al cuadro Cobreloa el día sábado 3 de octubre.
1: Sí, es cierto lo que tú dices, porque Cobreloa efectivamente va a jugar un partido antes, un partido bravo frente a Santiago Wanderers. Prácticamente no va a perder mucho el hilo este fin de semana de Fiestas Patrias nada más. Lo va a perder un poco Cobreloa, pero luego ya lo va a retomar con ese partido frente a Wanderers y va a llegar empapado de fútbol, por lo menos. O tristeza, vamos a ver ese día de partido frente a Temuco aquí en el Estadio Germán.
0: Y un Wanderers que también va a venir de un partido importante, sí. la final intercontinental, donde varios jugadores de este primer equipo van a estar en esa, sí, en esa final sub-20, me parece que es.
1: Sí, frente al Real Madrid el próximo sábado 19 de septiembre, temprano a 7:30 de la mañana, luego el 18, pero para quienes...
0: Tocará madrugar.
1: Para quienes lo quieran ver, ahí va a estar en el canal del fútbol, se va a jugar ese partido entre Real Madrid frente a Santiago Wanderers sub-20 allá en el Bernabéu, en Madrid.
2: Muchachos, algo más que destacar, saludar también a nuestros amigos que estuvieron acompañándonos, don Pablo Guincheira.
0: Sí, por supuesto a Radio Sport y a la red de medios unidos, ahí nuestro compañero Emilio Freisas, que estuvo en los controles, ¿cierto?, para poder llevar también esta transmisión a otros medios de comunicación, como lo es, insisto, repito, Radio Sport y la red de medios.
2: Nos despedimos ya, nos despedimos, muchachos, empezamos a colocar ya punto final. Los voy a dejar a ustedes en este estudio despidiéndose y yo me traslado al siguiente estudio.
0: Perfecto, por mi parte me despido, muchas gracias por vuestra sintonía, será hasta el próximo día sábado 3 de octubre cuando Deportes Temuco reciba acá en el Germán Becker a el elenco de Cobreloa, que seguramente va a llegar ahí como puntero absoluto, si no en el segundo lugar, un partido importante, y ya me imagino cómo va a estar el público temuquense apoyando en masa, 10.000 personas seguramente.

0: Hasta hoy.
1: 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Las 10 y 39 minutos.
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0: las 10 y 55 minutos.
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0: Las 11 y 28 minutos.
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0: Las 11 y 55 minutos.
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0: Las 12 y 27 minutos.
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0: Las 12 y 55 minutos.
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0: 1:25.
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0: La 1:58.
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0: las 2 y 27 minutos.
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0: las 2 y 57 minutos.
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0: las 3 y 26 minutos.
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0: Esa es la actitud.
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0: las 3 y 57 minutos.
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0: las 4 y 27 minutos.
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0: las 4 y 58 minutos.
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0: las 5 y 26 minutos.
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0: Las 5 y 55 minutos.
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0: Buenos Aires. ¡Aplauso para Cora!
1: ¡Muchas gracias!
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0: Las 6 y 26 minutos.
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0: las 6 y 56 minutos.
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5: Las 7 en punto.
1: Prisión preventiva para 3 nuevos implicados en el caso Fodich. Ya hay 10 imputados tras las rejas. Notarios y conservadores advierten presión al sistema por vacantes y próxima jubilación de titulares. Corte de Chillán confirma indemnización de 80 millones de pesos a torturado político.
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1: Saludos a todos. Desde el Centro de Noticias de los Medios Unidos, les saluda Emilio Freixas y estas son las noticias del día. Este martes se decretó prisión preventiva para 3 nuevos imputados por su presunto vínculo con una red de secuestros extorsivos dentro de la región metropolitana. Esta estaría integrada por funcionarios activos de la Policía de Investigaciones, además del abogado y exfiscal Vinco Fodich. Se trata de Stefano Andreotti Parada, Ángel Esteban Navarrete y Claudio Andrés Navarrete, quienes fueron formalizados ante el séptimo juzgado de garantía de Santiago. De acuerdo con los antecedentes expuestos por el Ministerio Público, los 3 sujetos tendrían diferentes grados de participación en esta estructura que está siendo investigada por la Fiscalía Supraterritorial. Además, a Andreotti se le atribuye el delito reiterado de soborno, mientras que Claudio Navarrete habría participado en la planificación de uno de estos secuestros y en la utilización de un inmueble acondicionado como falso cuartel de la PDI. Según el persecutor, en dicho lugar las víctimas eran retenidas y amenazadas mediante estos supuestos procedimientos policiales con la finalidad de exigirles millonarias sumas de dinero a cambio de evitar consecuencias judiciales. El tribunal consideró que existen antecedentes suficientes para establecer la implicancia de estas 3 personas y que su libertad constituye un peligro para la seguridad de la sociedad. Ante ello, se les decretó la mencionada medida cautelar y se fijó un plazo de investigación de 150 días. De esta manera, ya son 10 los imputados que permanecen en prisión preventiva por el mediático caso, entre los que aparece el exfiscal Vinco Fodich y funcionarios de la Policía de Investigaciones. La Asociación de Notarios, Conservadores y Archiveros Judiciales expresó su preocupación por la gran cantidad de cargos pendientes de nombramiento que se incrementarán a partir del 2 de octubre con la entrada en vigor del límite de edad de la reforma notarial. Actualmente hay más de 100 puestos en espera y se estima que en octubre habrá 150 vacantes debido al cese de notarios por superar los 75 años. El presidente del gremio, Carlos Miranda, instó a una mayor fluidez en los concursos y propuso adelantar los procesos de selección antes de que se produzcan las vacantes. Asimismo, destacó la importancia de agilizar los nombramientos para evitar periodos prolongados de interinato.
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1: Tras casi 4 años frente a la empresa de los ferrocarriles del Estado EFE, la compañía confirmó la salida del hasta ahora gerente general, José Solorza Esteves. Según detalla un hecho esencial enviado a la Comisión para el Mercado Financiero, el directorio de la estatal celebró este martes una sesión extraordinaria donde, en base a las atribuciones de la Ley Orgánica de EFE, se acordó poner término al contrato de trabajo de Esteves a contar de esta misma fecha. La decisión, según la empresa, ya se comunicó y, por consecuencia, se dio término al contrato. El directorio de EFE agradece al señor José Solorza Esteves por la gestión desarrollada en la empresa durante casi 4 años, apuntó el hecho esencial donde se confirmó la designación interina de Ricardo Montesino Leonard. Solorza asumió como gerente general de la empresa de ferrocarriles el 14 de noviembre de 2022. Ingeniero civil de la Universidad de Chile con estudios de gestión de empresas en Madrid, la estatal destacó al momento de su llegada la experiencia que tuvo en el proyecto de tren de alta velocidad en Arabia Saudí, AVE, La Meca, Medina, y otros proyectos de infraestructura para ferrocarriles en Europa, África y Centroamérica. Durante su gestión, EFE implementó el Plan Trenes para Chile, que incluye diversas iniciativas. Dentro de la cartera de proyectos desarrollados bajo su gestión están, por ejemplo, el nuevo puente ferroviario sobre el río Biobío, inaugurado en noviembre pasado, y otras que aún están en avance, como el trayecto Alameda-Melipilla. El Fondo Monetario Internacional, FMI, proyecta una desaceleración de la economía chilena durante este año, pero al mismo tiempo estima que buena parte de ese menor dinamismo sería transitorio y anticipa una recuperación de la actividad en 2027. Aquella es la opinión de Vikas Joshi, nuevo jefe de misión del FMI para Chile, quien explicó en entrevista con IMF Country Focus que la actual desaceleración es en gran medida temporal y refleja una disminución transitoria de la producción de cobre. De hecho, proyectamos una recuperación en 2027, añadió el economista, antes de apuntar que Chile podría crecer cerca del 3% anual a mediano plazo si los precios del cobre se mantienen elevados y se materializan las reformas previstas. Dado que la producción del metal rojo está expuesta a interrupciones y factores como el deterioro de la calidad de los yacimientos, llamó a aprovechar los periodos de altos precios para fortalecer las reservas y evitar comprometer gasto permanente sobre ingresos que podrían ser temporales. Yoshi también instó a realizar cambios estructurales para fomentar el crecimiento, mencionando como ejemplos puntuales la instalación de reformas regulatorias y mayor rapidez en los procesos de permisos. En cuanto al escenario internacional, el jefe de misión para Chile relevó que la guerra en Irán ha impactado a Chile principalmente a través del aumento del precio del petróleo, elevando los costos de combustibles y transporte hasta llegar a un IPC de 4,3% en junio, aunque aseveró que las presiones inflacionarias siguen estando contenidas.
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1: Un delincuente que se encontraba esposado logró escapar de carabineros durante la mañana de este martes en la comuna de La Pintana. El hecho ocurrió en el sector de General Arriagada, donde los funcionarios policiales realizaban labores de fiscalización. En ese contexto, controlaron a un sujeto que mantenía una orden de detención vigente por el delito de tráfico de drogas. El hombre fue esposado por los uniformados mientras se coordinaba la diligencia correspondiente. Sin embargo, en ese momento ocurrió una situación que permitió su escape. De acuerdo con los antecedentes preliminares, un par de perros se abalanzó contra los funcionarios policiales, generando un momento de confusión que el sujeto aprovechó para huir del lugar. Por ahora, se desconoce si la presencia de los animales y su accionar fue una situación fortuita o si habría sido planificada por los propios involucrados u otros sujetos. que se encontraban en las inmediaciones. Tras la fuga, Carabineros inició un operativo de búsqueda para dar con el paradero del individuo, quien es intensamente buscado en distintos puntos de la zona sur de Santiago. Y en el ámbito deportivo, Cobreloa oficializó a través de sus redes sociales el arribo de Mario Salas como su nuevo entrenador de cara al cierre de la Liga de Ascenso y las fases finales de Copa Chile. Después de sonar varios candidatos para llegar a la banca Loína tras el despido de César Bravo, el club de Calama confirmó al comandante como su director técnico. Jugadas 24 fechas de la Primera B, Cobreloa marcha segundo con 42 puntos a solo 2 de Santiago Wanderers y es uno de los candidatos para ascender a la Liga de Primera 2027. Antes de llegar a la región de Antofagasta, los clubes por los que pasó Mario Salas en el fútbol chileno fueron Magallanes, Ñublense y Deportes Temuco. En este último dirigió 9 partidos donde perdió 5, empató 3 y ganó 1. El debut del técnico campeón con Colo-Colo y la UC será el 22 de septiembre ante Coquimbo Unido por los octavos de final de Copa Chile y en el regreso de la Liga de Ascenso deberá liderar el equipo ante Santiago Wanderers, hoy líder del campeonato.
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1: Nos vamos a las regiones. La Corte de Apelaciones de Chillán confirmó el pago de una indemnización de 80 millones de pesos por concepto de daño moral a un hombre que fue detenido y sometido a torturas físicas y psicológicas en la región de Ñuble durante el régimen militar. La segunda sala del Tribunal de Alzada confirmó de manera unánime la sentencia dictada por el segundo juzgado civil de Chillán. El afectado permaneció privado de libertad por más de 2 años, entre el 10 de octubre de 1973 y el 20 de mayo de 1976, periodo durante el cual fue trasladado por distintos recintos de la región. De acuerdo con los antecedentes establecidos en la causa, al momento de los hechos el afectado era estudiante de pedagogía en la Universidad de Chile, sede Chillán. Tras su detención fue trasladado inicialmente hasta la comisaría de Carabineros de Pemuco y posteriormente permaneció en recintos penitenciarios de Yungay y Chillán. Durante el periodo en que estuvo privado de libertad, la sentencia dio por acreditados distintos episodios de violencia física y psicológica. Entre los hechos considerados por el tribunal se encuentran golpes, aplicación de electricidad y privación de alimentos, antecedentes que fueron recogidos, entre otras fuentes, a partir de la declaración realizada por el afectado ante la Comisión Nacional sobre Prisión Política y Tortura y de los antecedentes incorporados a la causa. La resolución ratificada por la Corte de Apelaciones estableció que la privación de libertad y los hechos acreditados tuvieron consecuencias en distintos ámbitos de la vida del demandante, afectando su dignidad, salud emocional y proyecto de vida estudiantil y laboral. El fallo sostuvo que se encontraba acreditado que el hombre padeció privación total de libertad por más de 2 años, tiempo durante el cual fue víctima de violencia física y psicológica. En ese contexto, el Tribunal de Alzada mantuvo la indemnización de 80 millones de pesos por daño moral, considerando la extensión de la privación de libertad, las torturas sufridas y las consecuencias que estos hechos tuvieron en su trayectoria personal. Un menor de 15 años se entregó en compañía de un adulto ante la Tercera Comisaría de Lota, región del Biobío, en el contexto de la investigación por un homicidio con arma blanca registrado la tarde de este lunes en la comuna. Como la investigación está a cargo de la Policía de Investigaciones, el adolescente fue trasladado desde el recinto de la Policía Uniformada hasta la Brigada de Investigación Criminal Bicrim en Lota. Hasta el lugar llegaron el fiscal jefe de la comuna, Hugo Cuevas, y la defensora penal juvenil, Mercedes Moncada. En el recinto ya señalado se están realizando diligencias de toma de declaración para determinar si corresponde formalizar al adolescente como imputado en esta investigación y si se despacha la orden de detención correspondiente. Según los antecedentes reclamados, el hombre de 27 años, identificado como Milton Céspedes Bello, fue trasladado por un tercero hasta el hospital de Lota y mantenía una herida con un arma blanca a la altura de su corazón. Asimismo, no obstante los trabajos del personal médico para evitar un fatal desenlace, finalmente el hombre falleció a eso de las 20 horas de este lunes. Hasta el momento no se ha determinado con exactitud el lugar del ataque con arma blanca, pero preliminarmente lo anterior se habría registrado en la línea férrea a la altura del estadio municipal. Asimismo, se informó que la víctima tenía antecedentes policiales por riña pública, daños simples, infringir normas higiénicas, lesiones menos graves en violencia intrafamiliar y robo en bienes nacionales de uso público. Tres miembros de una banda delictual que operaba en modalidad de jauría fueron detenidos por carabineros en el plan de la comuna de Valparaíso. Se trata de un grupo de jóvenes de 17, 18 y 21 años que eran conocidos por robar especialmente a turistas y adultos mayores. Fue el capitán Felipe Cárdenas, subcomisario de la Segunda Comisaría Central de Valparaíso, quien dio más detalles acerca de las detenciones. Son jóvenes que ya se han caído detenidos hartas veces. Hay uno de ellos que tiene más de 30 reiteraciones, 36 reiteraciones y así sucesivamente. O sea, son personas conocidas en el sector de la comuna que cometen delito, afirmó. Desde Carabineros precisaron que no existe una única jauría, sino que se trata de una modalidad delictual que ha tomado fuerza. El teniente coronel Daniel Guzmán, subprefecto de servicios de la prefectura de Valparaíso, aseguró que muchos ya registran numerosas detenciones. Los detenidos, de iniciales DVTE, JIAV y MFPS, fueron puestos a disposición para continuar con el proceso judicial correspondiente. Cabe señalar que el primero, capturado con apoyo de la ciudadanía, es menor de edad, por lo que aplica la ley de responsabilidad penal adolescente.
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1: Nueva diligencia desarrolla la Policía de Investigaciones PDI en coordinación con el Ministerio Público y Personal del Ejército tras el hallazgo de una camioneta siniestrada en el sector minado cercano al Hito 16 en la región de Arica y Parinacota. Durante la jornada de este lunes, personal del Ejército, específicamente del Departamento de Eliminación de Artefactos Explosivos, trabajó en las inmediaciones del vehículo y logró extraer material que fue remitido al Servicio Médico Legal. Según explicó el jefe de la Brigada de Homicidio de la PDI, subprefecto Julio Ceballos Rodríguez, se trataría de restos aparentemente humanos, aunque recalcó que esta condición deberá ser determinada mediante las pericias correspondientes. En paralelo, la PDI mantiene distintas líneas investigativas destinadas a establecer quiénes estuvieron vinculados al vehículo y cuál fue su recorrido antes de terminar siniestrado. Una de ellas apunta precisamente a la camioneta, sus propietarios y las personas que ingresaron con ella a Chile durante el domingo. A ello se suma la investigación respecto de una persona que habría salido del país ese mismo día, cerca de las 23:40 horas. Los investigadores también trabajan en establecer la procedencia y destino de las especies que eran transportadas en el vehículo, además de determinar las circunstancias en que se habría producido la salida del territorio nacional por un paso no habilitado. Para ello se inició la recopilación de registros de cámaras de seguridad y vigilancia, tanto del complejo fronterizo Chacayuta como del complejo fronterizo Santa Rosa en Perú. De acuerdo con Ceballos, estas diligencias buscan efectuar un seguimiento del trayecto realizado por la camioneta y obtener antecedentes que permitan establecer la identidad de su o sus eventuales tripulantes. Desde la PDI indicaron que las distintas diligencias continúan en desarrollo y que sus resultados serán informados al Ministerio Público para determinar los pasos penales y judiciales que correspondan. Por ahora, las pericias del Servicio Médico Legal serán clave para establecer la naturaleza del material encontrado en las inmediaciones del vehículo y determinar si efectivamente existen restos humanos asociados al siniestro. Y el Ministerio de Salud solicitó la renuncia del doctor José Bravo Burgos al cargo de secretario regional ministerial de salud de la Araucanía, concretándose así la salida número 37 de un seremi en lo que va del gobierno de José Antonio Kast y la segunda en las últimas 24 horas. Desde la cartera agradecieron el trabajo realizado por Bravo durante estos meses de gestión. No obstante, explicaron que su salida se produjo a raíz de declaraciones que realizó tras el fatal incendio que destruyó el hogar El Edén de Petrufquén, donde fallecieron 16 adultos mayores. Al respecto, el MinSal recalcó que las autoridades de gobierno, y especialmente quienes ejercen responsabilidades en el ámbito de la salud, deben desempeñar sus funciones con responsabilidad, prudencia y sensibilidad, particularmente frente a situaciones que requieren el máximo respeto hacia las personas y sus familias. En ese sentido, señalaron que en el contexto de la dolorosa tragedia ocurrida en Petrufquén, consideramos que las declaraciones emitidas por la autoridad regional no estuvieron a la altura de esos estándares ni de la especial sensibilidad que este momento exige hacia las familias afectadas y la comunidad. Junto con ello, agregaron que el Ministerio de Salud reitera su compromiso con el respeto y la dignidad de las personas mayores, así como con el esclarecimiento de los hechos y el fortalecimiento de las acciones que permitan resguardar su seguridad y bienestar. Según consignó Radio Nuevo Mundo, Bravo fue consultado luego de confirmarse irregularidades detectadas previamente en el lugar siniestrado por la fiscalización y los posibles cierres de otros ELEAM, establecimientos de larga estadía para adultos mayores con sumarios en curso. Ante ello, entregó una respuesta que, según lo ahora conocido, habría incidido en su salida del cargo. Concretamente, el seremi realizó una analogía entre el cierre de estos establecimientos y el de rellenos sanitarios o vertederos, señalando: si tú cierras un relleno sanitario o un vertedero y no tienes dónde botar la basura, generas un problema peor que el que quieres solucionar. La autoridad agregó que se debía ser responsable con el cierre de los establecimientos. Además, cuestionado nuevamente por posibles cierres de centros que presentarían irregularidades, según el citado medio, replicó: le preguntas a un soldado las decisiones que deben tomar los generales. Finalmente, desde el MinSal concluyeron que la designación de quien sucederá a Bravo en la conducción de la Seremi de Salud será informada oportunamente.
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1: A continuación, un resumen internacional preparado por nuestro medio asociado Radio Francia Internacional.
9: En Estados Unidos, la Corte Suprema rechazó la petición del presidente Donald Trump de restringir el voto por correo antes de las elecciones legislativas de noviembre. Trump argumenta que el voto por correo fue elemento clave para su derrota frente a Joe Biden en 2021 por ser vulnerable al fraude. El mismo Donald Trump sigue también desarrollando una guerra de aranceles contra varios países del mundo y hoy le toca a Canadá. Estados Unidos aumenta los derechos de aduana a 50% sobre una serie de bienes canadienses como quesos o productos de papel y de acero. Aviones de combate de la OTAN derribaron un dron en el espacio aéreo de Lituania, proveniente de Bielorrusia, aumentando aún más las tensiones militares con Rusia, especialmente tras el ataque a un tren en la frontera polaca-ucraniana este domingo. Sentencia histórica en El Salvador. Por primera vez, la justicia ha condenado a un hombre a cadena perpetua por el delito de feminicidio, tras una reforma de ley impulsada por el presidente Nayib Bukele. El Congreso, dominado por el oficialismo, eliminó en abril la prohibición constitucional de la prisión perpetua. Un tribunal de Bangladesh condenó a muerte en ausencia a 7 dirigentes del antiguo partido de gobierno por su papel en la sangrienta represión de las manifestaciones del verano de 2024 que provocó la caída del régimen de Sheikh Hasina. Tras 8 meses de juicio, estos hombres, entre ellos el exministro de Información, fueron declarados culpables de haber incitado y ordenado asesinatos. En Turquía, la policía detuvo a decenas de personas que protestaban hoy contra la represión de las personas LGBT. Los manifestantes reunidos ante el Palacio de Justicia de Kaglayan en Estambul fueron rodeados y posteriormente detenidos por la policía turca después de negarse a dispersarse. Viva la lucha por la libertad y ser LGBT no es un delito, coreaban los manifestantes. Y la emblemática banda británica Oasis anunció una nueva gira mundial para 2027. A partir del mes de mayo ofrecerán 38 conciertos en Reino Unido, Francia, Alemania, Países Bajos y Estados Unidos. Oasis incluso volverá a París, donde los hermanos Gallagher se pelearon hasta separarse hace 17 años. Con esto ponemos punto final a este flash de Radio Francia Internacional.
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5: Las 7 y 26 minutos.
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1: Junto a los tres y, mejor dicho, los Pettinellis. Sí, vos no hables tanto, es de los Pettinellis, no de los tres. Junto a los Pettinellis y no hables tanto, empezamos esta edición de nuestro programa de Radio Sport Noticias de hoy miércoles. Claro, miércoles 16 de septiembre del 2026. Hoy nos quedan dos programas, ¿no? Sí, hoy día y mañana jueves. Sí, y sería todo. Ahí nos encontramos el día 21, el día del trabajador de la radio. Ahí nos vamos a encontrar con ustedes de vuelta. Bueno, vamos a contarles rápidamente de lo que vamos a hacer aquí a través de la www.radiosport.cl y la Deportiva de Chile. También a través de todas las antenas a lo largo y a lo ancho de Chile, en el aire de los Medios Unidos, que aglutinemos todos en www.mediosunidos.cl. ¿Ah? Y también, por supuesto, en producción de Media Digital Sports. Listos y dispuestos para hacer este programita. Mucho de poli, mucho de fútbol sin mucho fútbol. Y además, lo más importante, de la Primera B. Con eso vamos a matizar nuestros programas de hoy y de mañana. ¿Ah? Tenemos material para el mundo, así que vamos a empezar inmediatamente con la distribution. Partimos con esto de Pettinellis. No hables tanto, así arrancamos el Radio Sport Noticias de hoy.

0: Directo al grano, como dijo el dermatólogo, nos vamos al desarrollo de la información del día de hoy. Se jugó otro par de partidos de Primera B y vamos a revisar lo que lleva la fecha del ascenso hasta el momento. La victoria de Magallanes frente al equipo de Puerto Montt, 2-0. Goles de Milton Alegre en el minuto 44 y Vicente Cabezas en el 95 para el 2-0 de Magallanes. Sí, señor. Vamos rápidamente con más de lo que se han jugado. El mismo día domingo jugaron en Arica San Marcos con Curicó Unido. Fue transmisión nuestra. Ganó el cuadro de San Marcos 3-0 con goles de Camilo Melibilú en el minuto 45. Gonzalo Reyes en el 69. Y Nicolás Sedán, el autito, como le digo yo siempre, a los 96 para el cuadro del Santo del Norte. Está crítica la cosa en Curi Unido. Después nos va a contar Marco Esteban Llano Molina qué es lo que pasa en el Curi. A ver, jornada de día lunes. Sí, señor. Jornada de día lunes jugaron Deportes Santa Cruz y Deportes Recoleta con un lindo 0-0 en el Joaquín Muñoz García. Lindo es es un decir, es una ironía. Perdió Rangers de Talca en el Fiscal. Ganó Iquique 2-1 con goles de Dylan Rojas a los 13. El empate de Ignacio Mesías en el 73. Y el 2-1 de Agustín Venecia para los iquiqueños en el 82 de partido. Más de 12.000 personas en el Fiscal. Harta gente. Jornada de día martes. Unión Española 1, Deportes Temuco 1. Sí. Goles de Gabriel Norambuena para la Unión en 73. Minuto 89, Camilo Núñez para Temuco. Y temprano en la jornada del día martes había jugado San Luis con Antofagasta. Le ganó 2-1 el Canario al CDA. Con dopieta de Sebastián Parada, a los 23 y a los 47 marcó el San Luisino. Y descontó Brian Hurtado en el 62. Esos son los partidos que se jugaron. Para el sábado 26 de septiembre quedaron dos duelos pendientes. Unión San Felipe, Deportes Copiapó a las 12:30. En el Municipal de San Felipe se va a jugar ese partido. Y a las 3 de la tarde, Cobreloa va a recibir en el Zorro del Desierto al viajero Santiago Wanderers. Al vagabundo viajero que anda por Madrid. Sí, pues. Anda por Madrid porque usted recordará, querido amigo, querida amiga, y será transmisión nuestra el fin de semana. Estaremos con el partido el 19 entre el equipo de Santiago Wanderers y el Real Madrid. 19 a partir de las 7 de la mañana. Tempranito. No, claro. Se pasan del 18 nomás los compañeros. Y hacen el partido entre caturros y madridistas. O merengues y madridistas. Merengues y caturros. Mejor dicho. Vamos con el desarrollo de el reporte de nuestro compañero Marco Esteban Llano Molina, quien inmediatamente nos va a contar qué es lo que sucedió en Arica. Marco Esteban, adelante, buen día, nos cuenta qué pasó con el Curi en el norte.
1: ¿Qué tal, qué tal? Muy buenas. Está la embarrada en Curicónio, no importa cuándo lean o escuchen esto. Curicónio visitó a San Marcos de Arica en el estadio Carlos Dimon y donde el cuadro albirrojo fue nuevamente vapuleado, bisoteado, barrido por su rival. 3-0 ganó el equipo de San Roque. Anotaciones de Reyes, Melibilú y Sedán para el equipo del norte del país y pone al cuadro de Curicó nuevamente en zona de riesgo. Y Rivera, una Arica que estaba en crisis deportiva, llevaba muchos partidos sin poder ganar y consigue un triunfo que lo repone en puestos de playoff. Vamos con las declaraciones de los protagonistas de este partido. Comenzamos con las declaraciones de Iván Sandro.
2: Sí, el equipo en general me ha gustado siempre. Y Yo lo hablé con ellos, salvo el segundo tiempo con Rangers. Creo que el resto de los partidos, más allá del resultado, si hablamos solo de fútbol, generalmente ha estado bien, ¿cierto? Hay momentos, imposible tener los 100 minutos a un ritmo, a un nivel táctico, pero bien. Y hoy día, claro, yo creo que quedamos en liguilla, más allá de los resultados. Creo que pasamos a, independiente de los resultados, vamos a terminar o séptimo o puede que sea octavo. Pero terminamos dentro en este periodo previo a la para. Y sí, quedo conforme, creo que el equipo entendió el adaptarse al 4-3-3, lo trabajamos mucho en la semana, con el cuerpo técnico lo planificamos todo al detalle, producto del viaje, producto del horario de este partido, creo que logramos sobreponernos a eso, lo planteamos muy bien el partido, le dimos muy bien los momentos que iba a tener el partido, incluido, el tema climático, que el viento en la tele no se nota, pero cuando uno ve, ¿cierto?, cuesta jugar a favor y contra el viento, y sabíamos que iba a ser así, hicimos los cambios de acuerdo a lo que nosotros vimos que iba a ser el partido y se dio de esa manera. Entonces, nos deja mucha tranquilidad, aumenta las confianzas, segundo triunfo consecutivo de local después del bajón de resultados que tuvimos, así que bien por ese...
1: No hubo conferencia de Damián Muñoz, sin embargo... A pesar de eso, el presidente del cuadro curicónico, Julio Ode, ratificó hasta fin de año, pase lo que pase, a el director técnico del cuadro curicano, Damián Muñoz.
3: Yo creo que no es una crisis, ¿ya? No es una crisis, es un mal resultado, lo lamentamos, y eso es todo, ¿no? Pero llamar crisis a esto, es un resultado deportivo para mí, donde no fue mal, y lamentablemente no salieron las cosas, pero bueno, ¿qué tenemos que hacer? España no ha sido buena, no hay que ser ciego, estamos de acuerdo, pero cuando tú te vas al tiro del problema y crear algo que no es, como decir, es una crisis, no sé, nosotros no lo vemos así que sea una crisis. La campaña es mala, ha sido mal el resultado, nos hemos equivocado, y eso es, tratamos de hacerlo mejor, no resulta, y eso es todo.
1: Escuchaban a Julio Ode, que dijo a un medio ariqueño las razones por las cuales ratificaron a Damián Muñoz. Curicó Unido tendrá como próximo rival a Magallanes, pero antes deberá jugar la Copa Chile, octavo de final contra Concepción, miércoles 23 en La Granja, domingo 27 en el Esterro a Rebolledo. El reporte de Marco Llano.
0: Gracias, Marco, ahí estaba entonces el reporte de nuestro compañero Marco Esteban Llano Molina, la fuente ariqueña que mencionaba, nuestro amigo de Capísima Multimedial, a quienes le agradecemos obviamente el hecho de que nos hayan aportado en la cobertura del partido de San Marcos con Curicó en el Ditborn. Vamos con más, todavía tenemos mucha más información y vamos a empezar nosotros con el resumen de las declaraciones de los protagonistas, pensando siempre en lo que sucedió. Pero antes claro, de seguir con el tema del ascenso y empezar partido a partido a desmenuzar, vamos a hablar de lo que planteó el presidente de la ANFP en el tema de sus definiciones sobre el entrenador de la selección chilena. Hablando sobre el tema Pellegrini en el comienzo de lo que vamos a escuchar de Pablo Milá, el presidente de la ANFP, que declaró en una actividad donde se presentó a una distribuidora de combustibles como nuevo sponsor de la selección chilena hasta el 2030. Vamos con lo que dijo Pablo Milá.
4: Ese documento es de mayo de este año. Él nos pidió que se lo reenviáramos, lo que habíamos entregado al subsecretario Otero, pero es lo mismo. Si se ha querido vender, que nosotros nos opusimos a la ley y nunca nos hemos opuesto. Yo se lo dije a Walker, nosotros estamos de acuerdo en el 92% de la ley. Ese 8% relacionado con la incompatibilidades, con el número de asociaciones que sobrepasa la NFP, sobre ANFA. Entonces, lo que quiere la FIFA y lo que queremos nosotros es que sea equitativo. No estamos diciendo que sea más el fútbol profesional, solamente equitativo entre el fútbol amateur y el fútbol profesional.
0: Corrijo la apertura de la cuña, Pablo Mirada hablaba de la ley de sociedades anónimas deportivas y todo lo que tiene que ver con este memorándum que envió la ANFP respecto de una carta que recibieron de FIFA sobre supuestas incompatibilidades de la ley con lo que pide el organismo ente rector del fútbol chileno. Eso es una parte pequeña, ínfima, de lo complicado que está el medio futbolístico chileno en este final de periodo para Pablo Milad. Vamos a escuchar nuevamente al presidente del fútbol chileno hablando de cómo él entrega la NFP, si es totalmente distinto a cómo él la recibió en su momento.
5: Por supuesto, nosotros recibimos una NFP con un patrimonio negativo de más de 3.000 millones y lo vamos a entregar con, yo creo que un patrimonio sobre 15.000 millones de patrimonio positivo.

0: se bloquea todo con un manto negro y todo es malo. Pero analicemos, veamos todo lo que se ha hecho, lo voy a dejar todo con escrito y con imágenes, todo lo que se ha hecho en este tiempo, en este periodo, y ustedes van a decir después si se hizo algo.
1: Declaraciones de Pablo Milad, que en realidad a veces a uno le hacen pensar que los dirigentes de la NFP están viviendo en una realidad paralela. Tristemente, bueno, no es tanto lo que se puede decir de lo que escuchamos del presidente del fútbol, por una razón bien simple, porque ya va de salida. Entonces todo presidente del fútbol que va de salida, y más en este proceso anterior donde no ha hecho las cosas bien, obviamente complica y da pie a otras cosas, a otras situaciones, a otros momentos, a otras circunstancias que no viene al caso comentar en profundidad. Luego de tratar este punto de la selección, vamos con el resto de los cotejos que se han desarrollado en Primera B, que va más allá de lo que nos contaba Marco Esteban Llano Molina en el reporte de la actualidad de Curicó Unido. Vamos rápidamente entonces con lo que tiene que ver con una parte bastante amplia de lo que son las declaraciones de los protagonistas pensando en la Primera B. Este fútbol de ascenso que ha dado obviamente a tener bastantes partidos en el último tiempo. Sí, eso es cierto. Y realmente partidos, yo me atrevería a decir, y me disculpan el término, bastante amontonados los partidos. Bastante amontonados los partidos, pero no se sabía si eran domingos, si eran sábado. Había ahí un enredo bastante importante con la fecha y tiene mucho que ver también con lo que viene de las pausas, ¿no? De las pausas que vienen ahora y que son un tremendo problema, si lo decimos así. Vamos a escuchar a Miguel Ponce, el técnico de Magallanes, hablando de la victoria de Magallanes ante Deportes Puerto Montt.
2: Partido difícil, como lo hablamos. Creo que, bueno, se transformó como siempre los partidos en primera vez, los últimos minutos de una y vuelta, perdiendo más de la cuenta, yo creo, el balón, pero no era necesario. Pero nos enfrentamos a esta situación en esta división y creo que lo resolvimos bien. Tuvimos la paciencia suficiente, no nos quedaron tanto peligro, sabiendo que nosotros estábamos encima de ellos y lo que hablamos antes, de quedar expuesto a la contra. Recuerda que si nos ganaba Puerto Montt, no se nos acercaba, entonces estamos muy apretados. Si no logra subir a directo, la liguilla. Entonces era muy importante estos tres puntos.
1: Miguel Ponce, el técnico de Magallanes, Miguelito Ponce y el Chueco, hablando obviamente de la victoria de su equipo. Vamos a escuchar la otra cara de la moneda. Por cierto, siempre la moneda tiene dos caras y nosotros tratamos, en la medida de lo posible, de mostrarles ambas. Así que llega el momento de escuchar a Emilio Mancilla, el técnico de Puerto Montt.
3: Igual que el partido pasado, lo mismo. A pesar de que ellos tenían algo de posesión, cerramos los circuitos, ¿verdad? Y bueno, nos llegan después de un balón detenido nuestro. Nos salen rápido, nos pillan desconcentrados y nos llegan ahí con un centro y nos hacen el gol. De todas maneras, vamos a venir hasta el final. El equipo no jugó mal el primer tiempo, tenemos que mantener eso para poder meternos. Siempre cuando no hay resultado, obviamente afecta en lo anímico, pero tenemos que revertirlo como hicimos con Curicó. Es lo mismo, tenemos que tener la personalidad, la confianza en revertir esto.
1: Entonces ahí estaba Emilio Mancilla entregando su opinión, entregando su versión de esta derrota del cuadro puertomontino a manos de Magallanes en este momento complicado que tuvo el equipo de el cuadro San Bernardino. Vamos con mucho más de la B. Seguimos entregándoles visiones de lo que sucedió

0: en los diferentes partidos del ascenso. Sí, señor. Importante porque nosotros, como es habitual, le seguimos dando cuerda al ascenso, ¿eh? Este torneo que es, pero realmente espectacularmente emocionante. Vamos a escuchar a Branco Proboste, que habla del empate entre Santa Cruz y Recoleta. Vamos a escuchar al jugador recoletano.
1: Partido trabado, tuvimos muchas ocasiones, lamentablemente no pudimos concretar, pero bueno, queríamos ganar, hicimos todo para ganar, pero nos quedamos con este punto que nos sirve para seguir peleando arriba. Te digo, hicimos todo para ganar, pero bueno, hay que seguir trabajando, pensar el próximo partido y que esto siga.
0: Branco Proboste, jugador de Recoleta, dando a conocer ahí su visión de lo que fue el partido interesantísimo que empató con Santa Cruz. Vamos de inmediato entonces con más todavía de este mismo encuentro. En un instante o en una circunstancia que, como decíamos, nosotros como que desordenó un poco lo que fueron los partidos, pero aquí estamos para ayudarlos a ordenar lo que sucedió. Vamos con Matías Pinto de Santa Cruz, que nos da su visión también del empate en el mismo partido.
2: Hubo un empate que no nos sirve mucho. De local tenemos que hacernos fuertes. Nos cuesta el doble, el triple. Son un equipo, entre comillas, como se dice en el fútbol, chico. Y es difícil. Tenemos que hacernos fuertes desde acá de local. ¿Y qué te puedo decir? No tengo palabras en estos momentos. Creo que de adentro se veía que teníamos que meter un volante para hacerle el 3 contra 2 a los punteros de ellos. Y ahí podíamos salir jugando, pero no tardamos en encontrar esos movimientos y ahí encontrar a los volantes, a los punteros, a mí, para marcar un poco de diferencia. Los 3 puntos ya basta de empatar, de conformarnos con el empate acá de local. Creo que en esta división hay que hacerse fuerte. El que se hace fuerte de local es el que marca diferencia y los que están peleando arriba. Así que la fecha que nos queda con Arica acá de local, creo que tenemos que salir a ganarlo y marcar la diferencia, que es, como te digo, de visita, de local, hay que hacerse fuerte.
0: Otro partido del ascenso analizado por los protagonistas, como es tradición en nuestro programa. Seguimos oyendo voces, ¿eh? Y no es que nosotros estemos haciendo un programa esotérico ni nada por el estilo. Seguimos escuchando voces, pero son las voces de quienes hacen el fútbol en el ascenso, en esta categoría tan atrapante y tan entretenida. Vamos con lo que sucedió en el partido de Deportes Iquique y Rangers de Talca. En rigor, Rangers de Talca, local, Iquique la visita. Partimos escuchando al técnico visitante, Hernán Peña, y la victoria en Talca.
3: Sí, importante haber ganado hoy día un rival que venía sumando de a 3. Y también nosotros nos podríamos haber ido el primer tiempo con 2 goles más. Y creo que el trabajo de los jugadores, el trabajo del equipo, se entendió de lo que nosotros tenemos que provocar, cerrar pasillos interiores. Era mucho centro, entonces teníamos que bloquear primero los centros y si no, proteger los centros. Creo que dentro de eso cumplimos con el objetivo y una que dejamos a Mesías y no hace el gol. Por supuesto, porque podría haber sido antes. Si tuvimos 2, el palo, el tiro libre, el primer tiempo. Y tuvimos ocasiones para haber ampliado el marcador, pero bueno. Esta categoría es, como siempre lo he dicho, así y hasta el final se sufre. Entonces, creo que es meritorio por lo que hicieron los muchachos.
0: Hernán Peña, el técnico de Deportes Iquique, celebrando por un lado la victoria de su equipo ante Rangers de Talca. Sigue metiendo al cuadro piducano en el fondo. De hecho, continúa en el último lugar Rangers de Talca. Con esta derrota, lamentablemente, se complica esta opción que venía teniendo, por supuesto, y venía teniendo algún tipo de posibilidad. posibilidad. Vamos con algo que tiene que ver con la primera vez que nosotros vamos a contarle, que son los escritorios de fin de año. Porque tres clubes seriamente comprometidos con el descenso a segunda división acusaron ante el Tribunal de Disciplina de la NFPA, Deportes Puerto Montt, elenco que arriesgaría la desafiliación. Según información que se acaba de consignar, Rangers de Talca, Deportes Santa Cruz y Curicó Unido apuntaron contra el velero, conjunto al que acusan de un presunto ocultamiento de información al ente rector del fútbol chileno respecto del pago de impuestos. Por esta razón, los denunciantes solicitan que el velero sea desafiliado y por ende descendido a la segunda división profesional y ubicado en el último lugar de la tabla, según se consigna. En concreto, la acusación apunta a la situación de Kevin Flores y al presidente de Deportes Santa Cruz. Hace algunos días había anunciado que se había pedido revisar la situación de Puerto Montt por este caso. Hasta ahora no ha llegado ninguna denuncia por parte de la NFP, lo que llevó, de acuerdo a la información que manejamos, a los clubes a mover sus fichas y acusar a Puerto Montt de este incumplimiento. En lo eventual se habría dado el 2025 con Flores, a quien el club le habría descontado el impuesto único de su sueldo durante toda la temporada pasada. Sin embargo, ese dinero no habría llegado a impuestos internos. Pese a ello, Puerto Montt habría informado en sus estados financieros entregados a la NFP que no tenían deudas ni tributarias ni previsionales, lo cual sería contradictorio con lo ocurrido con el actual volante de Trasandino, quien se habría enterado de esta situación luego de una observación realizada en el propio Servicio de Impuestos Internos en su declaración de rentas. Además, acusan que el caso de Kevin Flores no sería aislado. Con 18 puntos, Rangers marcha colista en la primera B, mientras que Deportes Santa Cruz es decimocuarto con 22, Curicó Unido tiene 24 y es decimotercero, cuando restan 5 fechas, es decir, 15 puntos por disputar. Puerto Montt, por su lado, respondió ante la denuncia: siempre lo hace el equipo que va último o el que va a quedar último. Se viene otro tema más, porque también hay otro club que está generando un incumplimiento y queremos que lo revisen. Alex Orellana, el presidente de Deportes Santa Cruz, manifestó: esta situación lógicamente no pasó desapercibida en el sur del país. El vicepresidente de Deportes Puerto Montt, Héctor Gaete, salió al paso de los dichos del timonel de Santa Cruz diciendo: a nosotros no nos ha llegado nada. No puedo decir si es verdad o mentira. Siempre lo hace el club que va último o que va a quedar último. Siempre las acusaciones vienen de ellos. Nosotros no tenemos nada que esconder. Si nos citan o nos llegan a acusar de algo, nos vamos a defender, manifestó Gaete. En ese mismo sentido, se especuló con una demanda a comienzos de año, recordemos, del ex técnico del velero, Jaime Vera. A finales de año y a comienzo de este había una demanda laboral de parte del profe Vera y salió en el diario. Daban por hecho la demanda. Nunca existió la demanda. Es decir, es de manera fácil acusar a Deportes Puerto Montt y podríamos acusarlo. A nosotros no nos ha llegado ninguna acusación, demanda rectificatoria, que aclaremos algo, ni de la NFP ni de un club. Bueno, un club no tiene por qué pedírtelo a ti, lo hace por intermedio de la ANFP. No creo que se filtre información, porque todo se guarda acá. Esta información se envía a la NFP. Nosotros confiamos en que las instituciones funcionan, dice Gaete. Hasta el momento a nosotros no nos ha llegado absolutamente nada, no nos podemos hacer cargo de rumores, aparte son rumores que contaminan el ambiente, que es lo que no queremos. Según lo que ha trascendido, en el conjunto del velero podría haber un incumplimiento con el jugador Kevin Flores, según el tema que hablábamos anteriormente. Ahí está el escritoriazo otra vez, y es medio latero a esta altura de la vida, me atrevería a decir yo, que los clubes tengan que pasar por los escritorios para saber si cumplen o no cumplen con las prerrogativas que les exige la NFP en diferentes momentos. Bueno, de eso vamos a seguir hablando en otras ediciones de nuestro programa, porque ya el tiempo nos ha pillado y obviamente estaremos contándole más información deportiva en estos dos últimos programas que nos van quedando, tanto del día de hoy como en la jornada de mañana, que será nuestro último programa de esta semana cortita por el 18, y que obviamente nosotros el día viernes no tendremos programa, pero sí el día lunes para seguirle contando novedades. Que le vaya bien, un abrazo, buen día para todos. Chau chau, nos encontramos mañana en este mismo dial, en este mismo sitio web, por supuesto, con la información deportiva. Un abrazo para todos y buena jornada.

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1: Las 8 en punto.
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5: Las 8 y 3 minutos.
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1: Las 8 y 28 minutos.
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0: Las 8 y 55 minutos.
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0: Las 9 y 26 minutos.
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0: Las 9 y 56 minutos.
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0: Por favor, milord, avísenos con anticipación cuando estará de vuelta.
1: Para preparar una recepción memorable.
0: Y masacrarlo en la puerta.
1: Al desgraciado.
0: Despreciado.

0: Las 10 y 26 minutos.
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0: las 10 y 56 minutos.
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0: Las 11 y 27 minutos.
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0: Las 11 y 57 minutos.
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0: Las 12 y 27 minutos.
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0: Las 12 y 58 minutos.
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0: 1:27.
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0: 1:56.
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junto a los tres y, mejor dicho, los Petinellis. Sí, vos no hables tanto de los Petinellis, no de los tres. Junto a los Petinellis y no hables tanto, empezamos esta edición de nuestro programa de Radio Sport Noticias de hoy miércoles. Claro, miércoles 16 de septiembre del 2026. Bueno, nos quedan dos programas, ¿no? Sí, hoy día y mañana jueves. Sí, y sería todo. Ahí nos encontramos el día 21, el día del trabajador de la radio. Ahí nos vamos a encontrar con ustedes de vuelta. Bueno, vamos a contarles rápidamente de lo que vamos a hacer aquí a través de la www.radiosport.cl y la Deportiva de Chile. También a través de todas las antenas a lo largo y a lo ancho de Chile, en el aire de los Medios Unidos, que aglutinamos todos en www.mediosunidos.cl. ¿Ah? Y también, por supuesto, en producción de Media Digital Sports. Listos y dispuestos para hacer este programita. Mucho de poli, mucho de fútbol sin mucho fútbol. Y además, lo más importante, de la Primera B. Con eso vamos a matizar nuestro programa de hoy y de mañana. ¿Ah? Tenemos material al mundo, así que vamos a empezar inmediatamente con la distribution. Partimos con esto de Petinellis. No hables tanto, así arrancamos el Radio Sport Noticias de hoy.

0: Directo al grano, como dijo el dermatólogo, nos vamos al desarrollo de la información del día de hoy. Se jugó otro par de partidos de Primera B y vamos a revisar lo que lleva la fecha del ascenso hasta el momento. La victoria de Magallanes frente al equipo de Puerto Montt, 2-0. Goles de Milton Alegre en el minuto 44 y Vicente Cabezas en el 95 para el 2-0 de Magallanes. Sí, señor. Vamos rápidamente con más de lo que se han jugado. El mismo día domingo jugaron en Arica San Marcos con Curicó Unido. Fue transmisión nuestra. Ganó el cuadro de San Marcos 3-0 con goles de Camilo Melibilú en el minuto 45. Gonzalo Reyes en el 69. Y Nicolás Sedán, el autito, como le digo yo siempre, a los 96 para el cuadro del Santo del Norte. Está crítica la cosa en Curi Unido. Después nos va a contar Marco Esteban Llano Molina qué es lo que pasa en el Curi. A ver, jornada de día lunes. Sí, señor. Jornada de día lunes jugaron Deportes Santa Cruz y Deportes Recoleta con un lindo 0-0 en el Joaquín Muñoz García. Lindo es es un decir, es una ironía. Perdió Rangers de Talca en el Fiscal. Ganó Iquique 2-1 con goles de Dylan Rojas a los 13. El empate de Ignacio Mesías en el 73. Y el 2-1 de Agustín Venecia para los iquiqueños en el 82 de partido. Más de 12.000 personas en el Fiscal. Harta gente. Jornada de día martes. Unión Española 1, Deportes Temuco 1. Sí. Goles de Gabriel Norambuena para la Unión en 73. Minuto 89, Camilo Núñez para Temuco. Y temprano en la jornada del día martes había jugado San Luis con Antofagasta. Le ganó 2-1 el Canario al CDA. Con dopieta de Sebastián Parada, a los 23 y a los 47 marcó el San Luisino. Y descontó Brian Hurtado en el 62. Esos son los partidos que se jugaron. Para el sábado 26 de septiembre quedaron dos duelos pendientes. Unión San Felipe, Deportes Copiapó a las 12:30. En el Municipal de San Felipe se va a jugar ese partido. Y a las 3 de la tarde, Cobreloa va a recibir en el Zorro del Desierto al viajero Santiago Wonders. Al vagabundo viajero que anda por Madrid. Sí, pues. Anda por Madrid porque usted recordará, querido amigo, querida amiga, y será transmisión nuestra el fin de semana. Estaremos con el partido el 19 entre el equipo de Santiago Wonders y el Real Madrid. 19 a partir de las 7 de la mañana. Tempranito. No, claro. Se pasan del 18 nomás los compañeros. Y hacen el partido entre caturros y madridistas. O merengues y madridistas. Merengues y caturros. Mejor dicho. Vamos con el desarrollo de el reporte de nuestro compañero Marco Esteban Llano Molina, quien inmediatamente nos va a contar qué es lo que sucedió en Arica. Marco Esteban, adelante, buen día, nos cuenta qué pasó con el Curi en el norte.
1: ¿Qué tal, qué tal? Muy buenas. Está la embarrada en Curicónio, no importa cuándo lean o escuchen esto. Curicónio visitó a San Marcos de Arica en el estadio Carlos Dimon y donde el cuadro albirrojo fue nuevamente vapuleado, bisoteado, barrido por su rival. 3-0 ganó el equipo de San Roque. Anotaciones de Reyes, Melibilú y Sedán para el equipo del norte del país y pone al cuadro de Curicó nuevamente en zona de riesgo. Y Rivera, una Arica que estaba en crisis deportiva, llevaba muchos partidos sin poder ganar y consigue un triunfo que lo repone en puestos de playoff. Vamos con las declaraciones de los protagonistas de este partido. Comenzamos con las declaraciones de Iván Sandro.
2: Sí, el equipo en general me ha gustado siempre. Y Yo lo hablé con ellos, salvo el segundo tiempo con Rangers. Creo que el resto de los partidos, más allá del resultado, si hablamos solo de fútbol, generalmente ha estado bien, ¿cierto? Hay momentos, imposible tener los 100 minutos a un ritmo, a un nivel táctico, pero bien. Y hoy día, claro, yo creo que quedamos en liguilla, más allá de los resultados. Creo que pasamos a, independiente de los resultados, vamos a terminar o séptimo o puede que sea octavo. Pero terminamos dentro en este periodo previo a la para. Y sí, quedo conforme, creo que el equipo entendió el adaptarse al 4-3-3, lo trabajamos mucho en la semana, con el cuerpo técnico lo planificamos todo al detalle, producto del viaje, producto del horario de este partido, creo que logramos sobreponernos a eso, lo planteamos muy bien el partido, le dimos muy bien los momentos que iba a tener el partido, incluido, el tema climático, que el viento en la tele no se nota, pero cuando uno ve, ¿cierto?, cuesta jugar a favor y contra el viento, y sabíamos que iba a ser así, hicimos los cambios de acuerdo a lo que nosotros vimos que iba a ser el partido y se dio de esa manera. Entonces, nos deja mucha tranquilidad, aumenta las confianzas, segundo triunfo consecutivo de local después del bajón de resultados que tuvimos, así que bien por ese...
1: No hubo conferencia de Damián Muñoz, sin embargo... A pesar de eso, el presidente del cuadro curicónico, Julio Ode, ratificó hasta fin de año, pase lo que pase, a el director técnico del cuadro curicano, Damián Muñoz.
3: Yo creo que no es una crisis, ¿ya? No es una crisis, es un mal resultado, lo lamentamos, y eso es todo nomás. Pero llamar crisis a esto, era un resultado deportivo para mí, donde no fue mal, y lamentablemente no salieron las cosas, pero bueno, ¿qué tenemos que hacer? España no ha sido buena, no hay que ser ciego, estamos de acuerdo, pero cuando tú te vas al tiro del problema y crear algo que no es, como decir, es una crisis, no sé, nosotros no lo vemos así que sea una crisis. La campaña es mala, ha sido mal el resultado, nos hemos equivocado, y eso es, tratamos de hacerlo mejor, no resulta, y eso es todo.
1: Escuchaban a Julio Ode, que dijo a un medio ariqueño las razones por las cuales ratificaron a Damián Muñoz. Curicó Unido tendrá como próximo rival a Magallanes, pero antes deberá jugar la Copa Chile, octavo de final contra Concepción, miércoles 23 en la Granja, domingo 27 en el Esterro a Rebolledo. El reporte de Marco Llano.
0: Gracias, Marco, ahí estaba entonces el reporte de nuestro compañero Marco Esteban Llano Molina, la fuente ariqueña que mencionaba, nuestro amigo de Capísima Multimedial, a quienes le agradecemos obviamente el hecho de que nos hayan aportado en la cobertura del partido de San Marcos con Curicó en el Deepborn. Vamos con más, todavía tenemos mucha más información y vamos a empezar nosotros con el resumen de las declaraciones de los protagonistas, pensando siempre en lo que sucedió. Pero antes claro, de seguir con el tema del ascenso y empezar partido a partido a desmenuzar, vamos a hablar de lo que planteó el presidente de la ANFP en el tema de sus definiciones sobre el entrenador de la selección chilena. Hablando sobre el tema Pellegrini, en el comienzo de lo que vamos a escuchar de Pablo Milá, el presidente de la ANFP, que declaró en una actividad donde se presentó a una distribuidora de combustibles como nuevo sponsor de la selección chilena hasta el 2030. Vamos con lo que dijo Pablo Milá.
4: Ese documento es de mayo de este año. Él nos pidió que se lo reenviáramos, lo que habíamos entregado al subsecretario Otero, pero es la misma. Si se ha querido vender, que nosotros nos opusimos a la ley y nunca nos hemos opuesto. Yo se lo dije a Walker, nosotros estamos de acuerdo en el 92% de la ley. Ese 8% relacionado con la incompatibilidades, con el número de asociaciones que sobrepasa la NFP, sobre ANFA. Entonces, lo que quiere la FIFA y lo que queremos nosotros es que sea equitativo. No estamos diciendo que sea más el fútbol profesional, solamente equitativo entre el fútbol amateur y el fútbol profesional.
0: Corrijo la apertura de la cuña, Pablo Mirada hablaba de la ley de sociedades anónimas deportivas y todo lo que tiene que ver con este memorándum que envió la ANFP respecto de una carta que recibieron de FIFA sobre supuestas incompatibilidades de la ley con lo que pide el organismo ente rector del fútbol chileno. Eso es una parte pequeña, ínfima, de lo complicado que está el medio futbolístico chileno en este final de periodo para Pablo Milad. Vamos a escuchar nuevamente al presidente del fútbol chileno hablando de cómo él entrega la NFP, si es totalmente distinto a cómo él la recibió en su momento.
5: Por supuesto, nosotros recibimos una NFP con un patrimonio negativo de más de 3.000 millones y lo vamos a entregar con, yo creo que un patrimonio sobre 15.000 millones de patrimonio positivo. Un complejo de primera línea, una modernización de la misma NFP, la mejora de las canchas, la mejora de Juan Pinto Durán, un proceso en desarrollo, programa de desarrollo del fútbol formativo.
6: Yo creo las que críticas, Pablo?
5: Las críticas son por el resultado con la selección adulta. Yo creo, bueno, de parte de ustedes tienen que tener tema para hablar programas, que hay más de cientos de programas, y claro, las críticas siempre van a ser en base a un concepto que yo lo llamo sesgo cognitivo. Cuando no se obtiene un resultado, se bloquea todo con un manto negro y todo es malo. Pero analicemos, veamos todo lo que se ha hecho, lo voy a dejar todo con escrito y con imágenes, todo lo que se ha hecho en este tiempo, en este periodo, y ustedes van a decir después si se hizo algo.
0: Declaraciones de Pablo Milad que en realidad a veces a uno le hacen pensar que los dirigentes de la NFP están viviendo en una realidad paralela. Tristemente, bueno, no es tanto lo que se puede decir de lo que escuchamos del presidente del fútbol, por una razón bien simple, porque ya va de salida. Entonces todo presidente del fútbol que va de salida, y más en este proceso anterior donde no ha hecho las cosas bien, obviamente complica y da pie a otras cosas, a otras situaciones, a otros momentos, a otra circunstancia que no viene al caso comentar en profundidad. Luego de tratar este punto de la selección, vamos con el resto de los cotejos que se han desarrollado en Primera B, que va más allá de lo que nos contaba Marco Esteban Llano Molina en el reporte de la actualidad de Curicó Unido. Vamos rápidamente entonces con lo que tiene que ver con una parte bastante amplia de lo que son las declaraciones de los protagonistas pensando en la Primera B. Este fútbol de ascenso que ha dado obviamente a tener bastante partido en el bastantes partidos en el último tiempo, sí. Eso es cierto. Y realmente partidos, yo me atrevería a decir, y me disculpan el término, bastante amontonados los partidos. Bastante amontonados los partidos, pero no se sabía si eran domingos, si eran sábado. Había ahí un enredo bastante importante con la fecha y tiene mucho que ver también con lo que viene de las pausas, ¿no? De las pausas que vienen ahora y que son un tremendo problema, si lo decimos así. Vamos a escuchar a Miguel Ponce, el técnico de Magallanes, hablando de la victoria de Magallanes ante Deportes Puerto Montt.
7: Partido difícil, como lo hablamos. Creo que, bueno, se transformó como siempre los partidos en primera vez, los últimos minutos de una y de vuelta, perdiendo más de la cuenta, yo creo, el balón, pero no era necesario, pero nos enfrentamos a esta situación en esta división y creo que lo resolvimos bien, tuvimos la paciencia suficiente, no nos quedaron tanto peligro, sabiendo que nosotros estábamos encima de ellos y lo que hablamos antes, de quedar expuesto a las contras. Recuerda que si nos ganaba Puerto Montt, no se nos acercaba, entonces estamos muy apretados, si no logra subir a directo, la liguilla, entonces era muy importante estos tres puntos.
0: Miguel Ponce, el técnico de Magallanes, Miguelito Ponce y el Chueco, hablando obviamente de la victoria de su equipo. Vamos a escuchar a la otra cara de la moneda. Por cierto, siempre la moneda tiene dos caras y nosotros tratamos, en la medida de lo posible, de mostrarles ambas. Así que Llega el momento de escuchar a Emilio Mancilla, el técnico de Puerto Montt.
8: Igual que el partido pasado, lo mismo. A pesar de que ellos tenían algo de posesión, cerramos los circuitos, ¿verdad? Y bueno, nos llegan después de un balón detenido nuestro. Nos salen rápido, nos pillan desconcentrados. Y nos llegan ahí con un centro y nos hacen el gol. De todas maneras, vamos a venir hasta el final. El equipo no jugó mal el primer tiempo, tenemos que mantener eso para poder meternos. Siempre cuando no hay resultado, obviamente afecta en lo anímico. Pero tenemos que revertirlo como hicimos con Curicó, es lo mismo. Tenemos que tener la personalidad, la confianza en revertir esto.
0: Entonces ahí estaba Emilio Mancilla entregando su opinión, entregando su versión de esta derrota del cuadro puertomontino a manos de Magallanes en este momento complicado que tuvo el equipo de el cuadro San Bernardino. Vamos con mucho más de la B. Seguimos entregándoles visiones de lo que sucedió en los diferentes partidos del ascenso. Sí, señor. Importante porque nosotros, como es habitual, le seguimos dando cuerda al ascenso. Este torneo que es, pero realmente espectacularmente emocionante. Vamos a escuchar a Branco Proboste, que habla del empate entre Santa Cruz y Recoleta. Vamos a escuchar al jugador recoletano.
9: Partido trabado, tuvimos muchas ocasiones, lamentablemente no pudimos concretar, pero bueno, queríamos ganar, hicimos todo para ganar, pero nos quedamos con este punto que nos sirve para seguir peleando arriba. Como te digo, hicimos todo para ganar, pero bueno, hay que seguir trabajando, pensar el próximo partido y que esto sigue.
0: Branco Proboste, jugador de Recoleta, dando a conocer ahí su visión de lo que fue el partido interesantísimo que empató con Santa Cruz. Vamos de inmediato entonces con más todavía de este mismo encuentro. En un instante o en una circunstancia que, como decíamos nosotros, como que desordenó un poco lo que fueron los partidos, pero aquí estamos para ayudarlos a ordenar lo que sucedió. Vamos con Matías Pinto de Santa Cruz, que nos da su visión también del empate en el mismo partido.
10: Hubo un empate que no nos sirve mucho. De local tenemos que hacernos fuertes. Nos cuesta el doble, el triple. Somos un equipo, entre comillas, como se dice en el fútbol, chico. Y es difícil. Tenemos que hacernos fuertes desde acá, de local. ¿Y qué te puedo decir? No tengo palabras en estos momentos. Creo que de adentro se veía que teníamos que meter un volante para hacerle el 3 contra 2 a los punteros de ellos, y ahí podíamos salir jugando, pero nos tardamos en encontrar esos movimientos y ahí encontrar a los volantes, a los punteros, a mí, para marcar un poco de diferencia. Los 3 puntos ya basta de empatar, de conformarnos con el empate acá de local. Creo que en esta división hay que hacerse fuerte. El que se hace fuerte de local es el que marca diferencia y los que están peleando arriba. Así que la fecha que nos queda con Arica acá de local, creo que tenemos que salir a ganarlo y marcar la diferencia, que es, como te digo, de visita, de local, hay que hacerse fuerte.
0: Otro partido del ascenso analizado por los protagonistas, como es tradición en nuestro programa. Seguimos oyendo voces. Y no es que nosotros estemos haciendo un programa esotérico ni nada por el estilo. Seguimos escuchando voces, pero son las voces de quienes hacen el fútbol en el ascenso, en esta categoría tan atrapante y tan entretenida. Vamos con lo que sucedió en el partido de Deportes Iquique y Rangers de Talca. En rigor, Rangers de Talca, local, Iquique la visita. Partimos escuchando al técnico visitante, Hernán Peña, y la victoria en Talca.
11: Sí, importante haber ganado hoy día un rival que venía sumando de a 3. Y también nosotros nos podríamos haber ido el primer tiempo con 2 goles más. Y creo que el trabajo de los jugadores, el trabajo del equipo, se entendió de lo que nosotros tenemos que provocar, cerrar pasillos interiores, era mucho centro, entonces teníamos que bloquear primero los centros y si no, proteger los centros. Creo que dentro de eso cumplimos con el objetivo y una que dejamos a Mesías y no hace el gol. Por supuesto, porque podría haber sido antes, si tuvimos dos, el palo, el tiro libre, el primer tiempo, y tuvimos ocasiones para haber ampliado el marcador, pero bueno. Esta categoría es como siempre lo he dicho, es así y hasta el final se sufre. Entonces, creo que es meritorio por lo que hicieron los muchachos.
0: Hernán Peña, el técnico de Deportes Iquique, celebrando por un lado la victoria de su equipo ante Rangers de Talca. Sigue metiendo al cuadro piducano en el fondo, de hecho continúa en el último lugar Rangers de Talca. Con esta derrota, lamentablemente, se complica esta opción que venía teniendo, por supuesto, y venía teniendo algún tipo de posibilidad. Vamos con algo que tiene que ver con la primera vez que nosotros vamos a contarle, que son los escritorios de fin de año. Porque tres clubes seriamente comprometidos con el descenso a segunda división acusaron ante el Tribunal de Disciplina de la NFP a Deportes Puerto Montt, elenco que arriesgaría la desafiliación. Según información que se acaba de consignar, Rangers de Talca, Deportes Santa Cruz y Curicó Unido apuntaron contra el velero, conjunto al que acusan de un presunto ocultamiento de información al ente rector del fútbol chileno respecto del pago de impuestos. Por esta razón, los denunciantes solicitan que el velero sea desafiliado y por ende descendido a la segunda división profesional y ubicado en el último lugar de la tabla, según se consigna. En concreto, la acusación apunta a la situación de Kevin Flores y al presidente de Deportes Santa Cruz. Hace algunos días había anunciado que se había pedido revisar la situación de Puerto Montt por este caso. Hasta ahora no ha llegado ninguna denuncia por parte de la NFP, lo que llevó, de acuerdo a la información que manejamos, a los clubes a mover sus fichas y acusar a Puerto Montt de este incumplimiento. En lo eventual se habría dado el 2025 con Flores, a quien el club le habría descontado el impuesto único de su sueldo durante toda la temporada pasada. Sin embargo, ese dinero no habría llegado a impuestos internos. Pese a ello, Puerto Montt habría informado en sus estados financieros entregados a la NFP que no tenían deudas ni tributarias ni previsionales, lo cual sería contradictorio con lo ocurrido con el actual volante de Trasandino, quien se habría enterado de esta situación luego de una observación realizada en el propio Servicio de Impuestos Internos en su declaración de rentas. Además, acusan que el caso de Kevin Flores no sería aislado. Con 18 puntos, Rangers marcha colista en la primera B, mientras que Deportes Santa Cruz es decimocuarto con 22, Curicó Unido tiene 24 y es decimotercero, cuando restan 5 fechas, es decir, 15 puntos por disputar. Puerto Montt, por su lado, respondió ante la denuncia. Siempre lo hace el equipo que va último o el que va a quedar último. Se viene otro tema más, porque también hay otro club que está generando un incumplimiento y queremos que lo revisen. Alex Orellana, el presidente de Deportes Santa Cruz, manifestó: esta situación lógicamente no pasó desapercibida en el sur del país. El vicepresidente de Deportes Puerto Montt, Héctor Gaete, salió al paso de los dichos del timonel de Santa Cruz diciendo: a nosotros no nos ha llegado nada. No puedo decir si es verdad o mentira. Siempre lo hace el club que va último o que va a quedar último. Siempre las acusaciones vienen de ellos. Nosotros no tenemos nada que esconder. Si nos citan o nos llegan a acusar de algo, nos vamos a defender, manifestó Gaete. En ese mismo sentido, se especuló con una demanda a comienzos de año, recordemos, del ex técnico del velero, Jaime Vera. A finales de año y y a comienzo de este había una demanda laboral de parte del profe Vera y salió en el diario. Daban por hecho la demanda. Nunca existió la demanda. Es decir, es de manera fácil acusar a Deportes Puerto Montt y podríamos acusarlo. A nosotros no nos ha llegado ninguna acusación, demanda rectificatoria, que aclaremos algo, ni de la NFP ni de un club. Bueno, un club no tiene por qué pedírtelo a ti, lo hace por intermedio de la ANFP. No creo que se filtre información, porque todo se guarda acá. Esta información se envía a la NFP. Nosotros confiamos en que las instituciones funcionan, dice Gaete. Hasta el momento a nosotros no nos ha llegado absolutamente nada, no nos podemos hacer cargo de rumores. Aparte son rumores que contaminan el ambiente, que es lo que no queremos. Según lo que ha trascendido, en el conjunto del velero podría haber un incumplimiento con el jugador Kevin Flores, según el tema que hablábamos anteriormente. Ahí está el escritoriazo otra vez. Y es medio latero a esta altura de la vida, me atrevería a decir yo, que los clubes tengan que pasar por los escritorios para saber si cumplen o no cumplen con las prerrogativas que les exige la NFP en diferentes momentos. Bueno, de eso vamos a seguir hablando en otras ediciones de nuestro programa, porque ya el tiempo nos ha pillado y obviamente estaremos contándole más información deportiva en estos dos últimos programas que nos van quedando, tanto del día de hoy como en la jornada de mañana, que será nuestro último programa de esta semana cortita por el 18, y que obviamente nosotros el día viernes no tendremos programa, pero sí el día lunes para seguirle contando novedades. Que le vaya bien, un abrazo, buen día para todos. Chau chau, nos encontramos mañana en este mismo dial, en este mismo sitio web, por supuesto, con la información deportiva. Un abrazo para todos y buena jornada.

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1: Las 2 y 31 minutos.
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0: Las 2 y 57 minutos.
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0: Las 3 y 27 minutos.
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6: Salud, mi reina. Silvestre, mi hermano, sírvete otro. ¿Cómo dice?

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0: las 3 y 58 minutos.
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0: Las 4 y 29 minutos.
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1: 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Me inspiró. 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Porque hablar y escribir sobre Jesús es redundar, sería mejor actuar. 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Decir que a Jesús le gusta que actuemos, no que hablemos. Decir que Jesús es más que 5 letras formando un nombre. Decir que Jesús es verbo, no sustantivo.

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1: 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Las 4 y 57 minutos.
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0: las 5 y 25 minutos.
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0: un lugar en la tabla de posiciones. Talagante creo que es el que va liderando, que tiene con cerca de 9 puntos, parece, de ventaja, pero ya Deportes Ovalle se ubicó en tercer lugar. Y está luchando Andrés y Daniel lo que es la liguilla, ¿verdad? Porque el primero sube automáticamente. Claro. Y después hay una liguilla donde Deportes Ovalle se la podría jugar y ser el segundo equipo de la ANFA, de la tercera B, que pueda subir a la tercera A. Y después el siguiente paso es la segunda división. O sea, queda un buen trecho, así como lo hizo Deportes Limache, que Limache partió la tercera B, después subió a la tercera A, pero lo hizo en poco tiempo. Después a la segunda división, y no nos dimos ni cuenta cuando ya estaba en la primera B. Yo creo que Deportes Ovalle puede que le pase lo mismo, ojalá que le siga yendo bien. Le quedan 4 partidos solamente, 4 partidos le corresponden jugar al equipo de Deportes Ovalle. Eso como una acotación al margen de lo que vamos a vivir luego entre Coquimbo Unido, que se juega los 22 minutos restantes del marcador parcial 1-0 a favor de los acereros. Así que un abrazo grande para todos los limarinos, para toda la hinchada del CDO, que ha vuelto nuevamente al estadio. Con una contundente...
1: Una barra vacía, Pedro, algo en eso también. Nosotros tuvimos también parte escuchando el relato con nuestros amigos de Nuevo Mundo, Pedro Antonio. Radio Nuevo
2: Mundo.
1: Ándate,
2: compañero, ándate.
1: Que estaba
2: compañero
1: en la sintonía deportiva. Bien. Transmitiendo a los ovallinos.
0: Cuando, así es.
1: Cuando usted compañero era niño, ándate, iba allá, pues iba de chorcito, ¿no es cierto?
0: Exacto.
1: Y a la barra de Ovalle.
0: Sí, pues ahí está.
1: Y el guatón de la papa frita.
0: El gordito de la papa frita.
1: Claro.
0: Señoras y señores, se va a venir el fútbol, ya estamos jugando por las plataformas.
2: Daniel, sí,
0: voy a reiterar la formación de los equipos para que usted también, ¿cuántos minutos ya nos faltan? Para...
2: Mire, tenemos 11. el ACG dice 9 minutos, ¿ya? 58.
0: Perfecto.
2: Así, exacto, ya. Don Andrés.
0: Repetimos la formación del equipo mientras Andrés busca darnos a conocer el cuarteto referil, o si hay VAR en esta oportunidad.
1: Así es.
0: En portería, Cristian Bravo con el...

0: esa suspensión del partido acá en el, digamos, dentro de lo que fue el compromiso con Joaquín Murillo. El equipo pirata va a formar con Diego Sánchez en portería, en el fondo para Francisco Salinas, el 17, 2 para Benjamín Gasolo, 3 para Manuel Fernández, 16 para Juan Cornejo, 7 para Sebastián Galani, 8 Alejandro Camargo, 18 Pablo Rodríguez, Cristian Zavala con el 15, 9 Nicolás Johansen y el 12 para Lucas Prato. Ahí está la formación titular, sin público, se juega este compromiso en el Estadio Municipal de La Cisterna. Algunos hinchas que llegaron por ahí solamente por afuera para apoyar al equipo y entregar más de algún gritito por ahí para que escucharan los jugadores de Coquimbo Unido, pero como se había dicho y se había anticipado, partido sin público, Andrés, en el Estadio La Cisterna.
1: Así es, como usted lo dice, Pedro Antonio, y continúa el mismo cuerpo arbitral encabezado por el árbitro central Nicolás Gamboa, primer asistente José Retamal, segundo asistente Carlos Venegas, cuarto árbitro Fabián Reyes, en el VAR Reiniero Alvarado y en el VAR Nicolás Medina.
2: Esta es Zorras Raza Deportes, el equipo con más cancha, el equipo ganador. Saludamos, don Andrés Sandoval. Mire, escucha. Antonio Castillo, el bueno. Saludos a los mejores de la cuarta región RRC Deporte. Le mandamos muchos saludos a Antonio Castillo, el bueno. A Edward Sid, dice, echen a Prato. Le manda muchos emoticones de carita enojada. No podemos decir esa palabra por respeto a la audiencia, obviamente. Janet Marambio Araya dice, acá estamos saludando a nuestros relatores estrellas y obvio, esperando a mis piratas de corazón, nuestra querida Janet Marambio, fiel auditora de Radio Riquelme, ahí que un día nos encontró allá en el Francisco Sánchez Rumoroso, en la espera para entrar al estadio, nos mandó muchos saludos ahí. Escucha la Radio Riquelme, así que le mandamos
3: un abrazo, Janetcita, para ti y los tuyos. Que tengas felices fiestas patrias, Janet.
2: A Mauro Vivar dice, hoy Coquimbo empata. Y el siguiente partido sí lo ganará ante Colo Colo, le quitará el invicto de varios partidos ganados en racha. Eso es lo que está comentando la gente a través de las plataformas de Radio Riquelme y la pregunta del millón. Porque tenemos encuestas, porque también somos encuestadores.
3: Sí.
2: ¿Ya? ¿Quién ganará el encuentro del día de hoy?
3: Ay, ay, ay.
2: Con un 63%, Coquimbo gana. Y con un 37%, Huachipato gana. Así que está un poquito dividida la votación. Pero siga votando a través del YouTube de Radio Riquelme. ¿Y dónde? Usted se pregunta. Usted busca en YouTube Radio Riquelme y le aparece ahí la transmisión de Radio Riquelme. Ahí. Listo. Y también Knight Gabo dice 2-1 gana Coquimbo. Y asando todo, dice, ya tengo todo listo, el flete para ir a buscarle el colchón Celta Caputo en la cantera.
3: Ay, señor. Ofrecimiento colchones a Caputo ya. Oiga, Pedro. Estamos viendo las imágenes también. ¿Qué recuerdos para usted cuando era la antigua radio? ¿Eh? Los cables, los camarines siguen siendo la misma institución de los equipos en la cancha y todo ese camino. Explicarle al auditor, antes era con cable o no.
0: Exactamente, el encargado hace muchos de cancha. Años, claro, muchos años atrás, todo esto con cables. Ahora no, ahora usted sabe que la nueva tecnología nos ha llevado a poder implementar señal, ¿cómo se llama? Wi-Fi digital y todo lo demás, el enlace digital que hacemos hacia los estudios son de la Radio Riquelme de Coquimbo.
3: Tantas personas que trabajaron acá, de la primera arma, como informadores de cancha, que apenas sabían hablar, aquí se les enseñó, fue una buena escuela. Acuérdense, pues.
0: Exactamente. Han pasado muchas voces, han pasado muchos personajes por Radio Riquelme de Coquimbo, que ha sido una verdadera escuela. Algunos han aprendido, otros se han quedado, pero bueno, pero igual se les dio la oportunidad, por supuesto, para que aprendieran un poco más de lo que es esta escuela de la Radio Riquelme de Coquimbo. Algunos se han olvidado, tal vez, claro, porque lamentablemente el ser humano es olvidadizo. Claro. Bueno, pero ¿qué le vamos a hacer? Nosotros seguimos cumpliendo nuestra misión, nuestro objetivo, que es siempre llevar adelante, informar y entregar lo que tanto nos gusta. En este caso, siguiendo a Coquimbo Unido, a Laurinegro, que le deseamos todo el éxito posible para esta reanudación de los minutos que restan y poder

0: Qatar, aunque sea el empate. Bueno, yo tengo fe que algo positivo podemos sacar de este compromiso, a pesar de todos los malos momentos, la suspensión, el dejar el estadio sin hinchas, todavía falta.
1: No se ve nadie,
0: ¿eh? Claro, todavía falta. Falta, por supuesto, lo que va a dictaminar la NFP. Señoras y señores, ya los equipos se vienen al campo de juego. Reiteramos, en Huachipato, el elenco acerero, el onceto de la usina, con Cristian Bravo, con Carlos Herrera, Rafael Caroca, Nicolás Bravo, con Cristian Toro, Mario Briceño, Claudio Sepúlveda, Cris Martínez, Maximiliano Rodríguez, Sergio Núñez, Leonel Altamirano. Mientras que el equipo de Coquimbo Unido lo hace con Diego Sánchez, con Salinas, con Gasolo, con Fernández el Toto, con el mágico Juan Cornejo, con Galani, Camargo, Rodríguez, Zavala, Johansen, el Oso Prato. Porque no sé por qué me tinca que el Oso Prato va a hacer un gol.
1: Pratazo, sí.
2: Un pratazo, claro.
1: Oiga, Daniel, ¿usted tiene pantalla ahí? ¿Tiene pantalla allá en Salamanca?
2: No tengo retorno, solamente me guío con ustedes.
1: Como lo dijo Pedro Antonio, ahí están mostrando, no hay nadie. Nuestro director está más solo que ese soy yo en el Día del Amigo, ¿eh?
0: Exactamente, mira, como el Día del Amigo, nadie saluda a Sandoca.
1: Ese soy yo.
0: Así está el estadio.
2: Qué terrible.
0: Está más pelado que Camargo.
1: Zorro pelado, cubre el ojo.
2: No voy a decir, mejor no voy a decir nada. Ya.
0: Está José más pelado Uribe que la dice... cola del zorro.
1: No, vamos, no. Zorro peludo para, pobre zorro. Para la Copa Chile. Vamos creciendo, cubre el ojo.
2: José Uribe dice: saludos cordiales desde Puerto Montt. Un loíno de corazón.
1: Vamos, Antonella. Mi zorrito Uribe.
2: Nos manda muchos saludos, Guachipato 2, Coquimbo 0, y dice, hoy gana Guachipato. También nos manda saludos Mauro Vivar, dice desde New York, United States of America. Les saludos a ustedes que son tan fieles al Hueso Pirata, así como lo soy yo. Y vamos, Pirata Barbón, te queremos ver ganar. Hoy vamos, Pirata Barbón, desde Estados Juntos de América. Max Robles dice: ¿verdad que Miguel Jacob, cuando llegó a la radio Riquelme, ya era viejo? Dicen por ahí.
1: 68
2: Max
1: años.
2: Robles. Imagínese. Eso es lo que dice la gente. Nosotros no lo decimos. La gente dice ahí.
1: No, sí, por eso aclaramos. Estamos aquí con la historia. Estamos acá.
0: Bueno.
1: Con 68 años llegó acá.
0: Señoras y señores, ya se viene. Se viene. Los minutos que restan. Ya están los equipos en el campo de juego. Nicolás Gamboa observando, mirando para que se reanude el partido. Nicolás Gamboa, José Retamal estará por el sector de las tribunas preferenciales. Se va a reiniciar el partido, señoras y señores. Lanzamiento libre, el tiro libre, pues que se iba a jugar ese día. Ahí está Nicolás Bravo. Está todo listo, todo dispuesto para que comience a jugarse lo que resta de este compromiso entre Coquimbo Unido y Huachipato. Partido que se juega en el Estadio La Cisterna. ¡Vamos, Gamboa! Ahí está conversando por el intercomunicador con la gente del VAR, seguramente, con su asistente. El partido se va a reanudar. Jornada fría acá en la capital. La pelota que va a ser movida. Lindo paisaje para el sector de la cordillera, hay que decirlo.
1: Está pelado.
0: Se viene el partido. Vamos, Gamboa. Tranquilidad, dice Gamboa. Va a hacer sonar su silbato. Acomoda cronómetro. Recordemos que el compromiso se tiene que reanudar. Ahí está todo listo para poder entonces tener todo listo, todo afinado. Señoras y señores, Pito Nicolás Gamboa. Ya se comenzaron a jugar los minutos restantes, los 22 minutos que quedan y los que puede dar de agregado para este compromiso entre Coquimbo Unido, Huachipato.
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0: La pelota que la va capturando en el fondo, va saliendo el Toto Fernández para Juan Cornejo, por bajo para Camargo, Camargo para Galani. Así lo va haciendo desde el fondo nuevamente el conjunto de Coquimbo Unido. Gasolo, Gasolo, sí, tomando las providencias ahí con el coreano, más atrás nuevamente para Gasolo. La pelota va para Camargo, cumpliendo por el centro de la saga de la defensa. Ahí estaba el jugador Camargo. Pelotazo que en profundidad para que vaya corriendo Pablo Rodríguez. Pelotazo en acción para que corriera Pablo Rodríguez. Pelota que se desprende del campo de juego. Al final va a sacar, va a jugar Cristian Bravo, el arquero de Acerero.
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0: Vamos, Pirata querido, está en desventaja en el marcador por 1-0. El partido que se está jugando en el Estadio Municipal de La Cisterna. Ahí la pelota que iba para que llegara Núñez, el autor del único tanto que registra este compromiso. Pelotazo que va en la mitad del campo de juego, intenta frenarlo. Ahí abriendo los espacios, abriendo los lugares para que pueda avanzar el equipo acerero. Arriba nuevamente intentaba Núñez, pero le cerró oportunamente. Ahí el Toto Fernández a jugar ahora desplicente. La pelota en proyección para Núñez. Ya la tiene el Mono Sánchez en el fondo para poder hacer la cobertura correspondiente. Señoras y señores, gana el elenco forastero, gana Huachipato, el visitante, por 1-0.
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0: A pesar que se está jugando en La Cisterna, en la localidad le corresponde al elenco de Coquimbo Unido, para dejar en claro. Llevamos ya, vamos a cumplir los dos minutos y vamos descontando. Van quedando 20 minutos de este partido. Solamente 20 minutos. Va a jugar por tierra y por el césped. Atención, le va a pegar nuevamente Juan Cornejo, preparando la pelota, preparando la zurda para que vaya a levantar esa redonda en altura, buscando a los hombres en proyección. Ahí está el mágico Cornejo. Varios hombres al ingreso del marco grande. Pelotazo que va arriba. Atención, ahí no pudo darle bien el coreano. La pelota que al final se pierde por el confín del campo de juego. Va a jugar Cristian Bravo en saque de arco.
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0: Jugando Bravo, pelota que va por altura, ya hasta territorio del equipo de Coquimbo Unido. Aparece Gasolo con golpe de cabeza por bajo para el coreano. A correr, atención, se va arriba, va corriendo Diego Zavala. Zavala le envía hacia atrás, qué bonita venía. Era para Johansen, más atrás también estaba Lucas Prato. La pelota que le va concentrando en los pies de Rodríguez. Ahí la tiene Rodríguez, desde atrás ahora la va impulsando Toro. Pelota en proyección hasta la mitad del campo de juego. Aparece el Toto Fernández, que golpe de cabeza. Cris Martínez que no puede. Nuevamente está Zavala. Ahí la tiene el bala Zavala, más atrás. Nueve para que lo vaya impulsando para el coreano. Arriba para Galani. Galani que levanta el centro. La pelota que ha sacado por Toro. Golpe de cabeza. Va nuevamente Juan Cornejo, sector izquierdo. El centro que viene. Pelota que buscaba Johansen, señoras y señores, golpe de cabeza. Pero me da la impresión que está todo invalidado. Pelota que se pierde por el confín del campo de juego. Llega el conjunto de Coquimbo Unido ya en los 3 minutos de esta reanudación del partido. Pelota que no está en el campo de juego.
1: Pedro,
0: desde el fondo tendrá que jugar el elenco de Huachipato, sí.
1: En definitiva, cobró falta de Johansen sobre el defensor Vargas.
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0: Vamos, Coquimbo Unido, ya la tiene nuevamente. Ahí el zurdo mágico, pelotazo en proyección demasiado largo para Johansen. La deja, mirada de Nicolás Bravo, ya la tiene el portero Bravo. En el fondo se juntaron los Bravos, Cristian Bravo y Nicolás Bravo. El arquero va a jugar de inmediato para pretensión el equipo acerero. Jaime García, yo creo que está con la tranquilidad porque está ganando por 1-0. Solamente tiene que frenar el ímpetu del conjunto de Coquimbo Unido. Un poco más preocupado Hernán Caputo porque tiene marcador adverso. Oh. Cuidado que la carga se va. La pelota que la tenía arriba buscaba nuevamente poder proyectarla. Va jugando por bajo. Es Núñez. Insiste siempre para que la vaya levantando Briseño. En ese sector para poderla sacar es Salinas. Insiste siempre Coquimbo Unido en la mitad del campo de juego. Es el equipo de Huachipato que se va refugiando. Arriba se va Zavala. Alcanza a cruzarse. Cris Martínez. Pelota que le envía al saque de costado lateral que favorece al conjunto de Coquimbo Unido. Se juega rápidamente. Ya la pelota que la tiene. Atención en profundidad del centro que venía por parte de Pablo Rodríguez. Antes también estaba, quería llegar hasta ese balón. Era Galani. Se lucha en 3/4 de campo, sector de las populares. La pelota ahora favorece al elenco 5 a 0. Tendrá que jugar. Marca falta el juez del compromiso. Marcamos ya los 5 minutos. 5 minutos desde que se reanudó este compromiso. 74 en el general. Señoras y señores, sigue ganando Huachipato por 1 a 0.
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0: Pelotazo que va arriba nuevamente buscando en proyección el cabezazo de Núñez. Muy bien madrugado al final para quitarle esa redonda. Es el equipo de Huachipato que intenta siempre, pero ya está jugando con Kimbo Unido. Es Lucas Prato que va profundizando con golpe de cabeza, buscaba a Zavala. La pelota que se vuelve ahí por el sector de las populares, por el sector diestro de la carga de Coquimbo Unido. Se va al saque de costado lateral que favorece al equipo de Huachipato. Va jugando Martínez. Pelota que la va entregando para que pueda movilizarse Herrera por el sector de las populares. Va ganando nuevamente ahí Salinas. Entrega para Galani. Galani que la va cuidando ante la marcación de Sepúlveda, abriendo los espacios. Va Johansen ahora. El zurdazo que viene nuevamente para que la pueda tener Cornejo. La echa atrás. La va refugiando los pies ahí del Toto Fernández. El Toto Fernández buscando a Camargo por el sector de las populares. La va solicitando nuevamente Salinas. Ahí la tiene. Se entretiene un tanto con la pelota. Abriendo para Camargo. Para Gasolo. Puede salir por intermedio Toto Fernández, que tiene mayor claridad. Si es, lo haciendo. Ejecutando para la subida a izquierda. Ahí se va juntando a Camargo. Va Pablo Rodríguez. La pelota que al final va rebotando un hombre Huachipato. Se viene hasta la mitad del campo de juego. Es Coquimbo Unido que nuevamente coloca la pelota sobre el césped. Por bajo Camargo buscando nuevamente la subida del Toto Fernández, que se va con un atacante más. Va entregando para Pablo Rodríguez. Entrega atrás para Juan Cornejo. El centro que viene. Pelota que se va por sobre el techo de la portería de Cristian Bravo. Se pierde en el fondo. Coquimbo Unido intenta, pero al final las pelotas se van para el saque de arco correspondiente del arquero Bravo del elenco de Huachipato.
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1: Vemos claramente el paraguayo chileno Chris Martínez, camiseta 23, netamente de lateral izquierdo, Pedro, reforzando el, la salida y el, la escalada de Zavala por ese costado cuando hay córner a favor de Huachipato.
0: Sin una pelota que se jugaba en profundidad, sale el Mono Sánchez para poderla recuperar. Rebota en una de sus piernas. Se va el lanzamiento de... Al final no se explica el Mono Sánchez. Quiso frenar la trayectoria de la pelota y esta se fue inexplicablemente al lanzamiento de esquina. ¿Qué número?
1: ¡Uno!
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0: Se prepara para el lanzamiento de esquina Claudio Sepúlveda. Ahí vamos a ver qué es lo que hace. Va a levantar la pelota. Varios hombres merodeando. Lo hace Sepúlveda, pelota que va tomando altura, golpe de cabeza. Por ahí estaba el Toto Fernández. Importante este Toto Fernández, la extrema defensa. Lo echamos de menos cuando no está. Pelota que se va arriba, atención, transitaba. Era Zavala, cae Zavala, nada, cobre después del compromiso. Se incorpora rápidamente. La pelota hacia atrás, jugada entre Salinas y Cornejo. Ahora lo tiene el Toto Fernández. Vuelve nuevamente arriba para Galani. Galani proyecta esta vez a Lucas Prato. Lucas Prato en tres cuartos de campo junto con Salinas. Pelota que se va abriendo para Zavala. Lado diestro a las subidas populares. Ahí se queda Zavala siempre con la pelota. Engancha hacia atrás. Entrega para Camargo. El centro que viene buscando lo que el marco grande. Golpe de cabeza de Pablo Rodríguez que buscaba Johansen. Sale nuevamente los hombres de Huachipato para poder sacar esa redonda, pero ya se había cobrado posición adelantada. Sí, señor. Ahí lanza libre desde el sector propio del elenco acerero. Va a jugar nuevamente en tiro libre Huachipato.
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1: Rodríguez está adelantado, Pedro.
0: Ya se están cumpliendo los 78 minutos. 78 minutos en el general. 9 minutos llevamos ya. Vamos para los 10 prácticamente. Nos quedarían 12 minutos más los agregados. ¡Cuidado! ¡Un hombre que se equivoca! Y remata con fuerza Lionel Altamirano, que no había tenido mucha participación. Y la pelota que se desprende del campo de juego, señoras y señores. ¡Qué llegada! ¡Qué bombazo de Lionel Altamirano! En el minuto 10 de este primer tiempo. Y la pelota que se va, fue rosada. Fue rosada por un hombre de Coquimbo Unido.
1: Así es, Pedro.
0: El Mono Sánchez.
1: No. Fue rosada por uno de los defensores de Coquimbo Unido, lo que decretó en definitiva el segundo. 2. El lanzamiento de esquina para los acereros.
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0: El lanzamiento de esquina se prepara nuevamente. Sepúlveda, pelota que va por elevación. Ahí estaba el golpe de cabeza de Johansen para poderla sacar. Nuevamente va dominando Guachipato. La pelota que se viene abriendo para que la vaya levantando Toro. Es un tanto desordenado. La pelota pasa ante Lionel Altamirano. Se va resolviendo ahora para poder levantar centro. Se juega con fuerza. Aparece Núñez. La lucha es el Toto que va al piso. Siempre la tiene. Atención a Altamirano. La lucha ahora, Pablo Rodríguez, cae el jugador del equipo acerero, pero el juez ha marcado en favor del elenco de Coquimbo Unido. 11 minutos ya marcamos, señoras y señores, de la continuidad de los minutos suspendidos en el estadio Francisco Sánchez Rumoroso. Esta vez el compromiso que se juega en el estadio La Cisterna, abriendo esta vez Galani, le pega a la pelota bien para poder incorporar rápidamente ahí al mágico Cornejo, que le pega con zurda arriba buscando lo que era Zavala. Muy marcado, como decía Andrés, por Cris Martínez. Pelota que nuevamente la jugando esta vez el coreano, entrega para Zavala. Qué bonita es, el centro que viene y la pelota que se va abriendo, la va recepcionando la Juan Cornejo. Le pega débilmente ese centro para que la pueda sacar Toro. Cuidado que se viene con proyección el conjunto de Guachipato. Briseño que se va arriba, sale a marcar el Toto Fernández. El Toto que recupera, entrega de inmediato al Mono Sánchez para que pueda tranquilizar el fútbol y tener una nueva visión de salida desde el fondo el conjunto aurinegro.
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0: Vamos, Coquimbo Unido, presionando, 12 minutos, ya cumplimos. Ahí la va jugando el Toto Fernández, pelota que la deja pasar Gasolo para que se vaya reincorporando ahora en ese perfil por el sector diestro. Era Salinas, va cambiando nuevamente, cuidado, no alcanza a frenar la primeramente el Toto Fernández, casi en la línea de cal, sector de las tribunas preferenciales, vuelve a recoger, entrega para Galani, pasó la mitad del campo de juego, se va arriba, tocando con pierna diestra, abriendo para Pablo Rodríguez que la va perdiendo, cuidado que puede irse arriba esta vez Núñez, ante la marcación de Juan Cornejo, cae el atacante del equipo de Guachipato. La pelota no está en movimiento, señoras y señores, porque se juega lanzamiento libre para el elenco acerero.
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0: Se va a jugar el tiro libre con proyección hasta la cercanía de la portería defendida por el Mono Sánchez. Ya en el general llevamos 81 minutos, 13 minutos de esta continuidad del partido. Es Pablo Rodríguez, golpe de cabeza, entrega para Galani, cuidado que pelota que se queda ahí enredada en los pies de Martínez. Martínez que se quiere ir arriba, se va, atención, se va descolgando bien, puede levantar el centro, le sale a marcar, por ahí también estaba Salinas, viene por bajo para Briseño, cuidado, este le puede dar con pierna diestra, le va cerrando el paso Juan Cornejo, lo hace bien, lo anticipa al final, porque la pelota rebota en el jugador de Coquimbo Unido, pero no se cobró al parecer. Vamos a ver si hay lanzamiento de esquina que favorece al elenco. Sí, señor. Hay tiro de esquina nuevamente para Guachipato.
2: Tres. 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
0: El lanzamiento de esquina, ahí va el ejecutor Claudio Sepúlveda, el número 6 del equipo de Guachipato, para levantar el centro. Atento hasta el Mono Sánchez, pelota que va por no tan elevada, cuidado que alcanza ahí a pegarle a Altamirano. Insiste ahora Coquimbo Unido para poderla sacar, ahí es Galani que se esfuerza, la va pasando también Zavala, la coloca contra el césped Pablo Rodríguez, buena combinación por parte de los hombres del conjunto de Coquimbo Unido, la va sacando, esta vez ahí le pega Salina buscando a Johansen, lo frenan un poco, pelota que no puede llegar para Lucas Prato, recoge sin ningún problema Toro para el equipo de Guachipato. Esto le va pegando arriba, abriendo las posibilidades también para que pudiera ingresar Núñez. Recordemos que Núñez en el Sánchez Rumoroso fue el que marcó el único tanto que registra el partido hasta este momento. Sigue el marcador igual, 1 para Guachipato, 0 para los Piratas.
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0: Vamos, vamos, pirata querido. Ahí la tiene el coreano, va entregando la mente para que se vaya arriba. Ahí la tiene el bala, Zavala, muy marcado. Nuevamente vuelve a combinar ahí para Salinas. Lo tiene Camargo. Camargo en forma cortita por el sector diestro de la subida del equipo de Coquimbo Unido. Lado de los populares. Va jugando Galani más atrás para Camargo. Camargo abriendo los espacios. El Toto ahora toma la responsabilidad de poder levantar esa redonda. buen giro, perfecto, ambicioso en esta carga del conjunto de Coquimbo Unido por intermedio del coreano Salinas, señoras y señores, pero estuvieron atentas las manos de Cristian Bravo, cerca el pirata, cerca el barbón de poder igualar el marcador.
1: Así es, Pedro, como usted lo dice, el cabezazo muy frontal, muy de lleno, que fue lentamente a las manos del golero penquista.
0: La pelota nuevamente con este marcador, luego me indica, parece que Huachipato
1: sube al lugar número 12, Pedro, con 28 puntos.
0: 28 unidades, claro. Y Coquimbo Unido quedaría con sus 29 puntos. Nos preocupa, por supuesto, que no pueda seguir ascendiendo el conjunto de Coquimbo Unido. Pelota que nuevamente la tiene. Esta vez ahí el coreano viene el centro para Juan Cornejo. ¡Cabezazo! Sale pues el portero, puñetazo. Insiste siempre Pablo Rodríguez. Le pega el coreano. La pelota que rebota. ¡Eso salva! ¡La salva Toro! ¡Esa pelota quería red! ¡Esa pelota quería teñir el arco de Bravo, señoras y señores! Y el salvador fue el número 20, Cristian Toro. Pelota que se va al lanzamiento de esquina. ¿Qué número es?
1: ¡Uno!
0: La está jugando rápidamente.
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0: Sí, la va a jugar rápidamente el equipo de Coquimbo Unido. Atención que está Juan Cornejo. La pelota que le va a dar. Ahí va la zurda arriba. La pelota me dio la impresión que rozó en Martínez, sí señor, rozó en Martínez y se va a un nuevo lanzamiento de esquina para el Barbón.
1: ¡Ocho, Pedro, ocho!
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0: Bien, señoras y señores, viene el nuevo lanzamiento de esquina para el conjunto, ¿no? ¿Qué pasó al final? ¿No? No hubo lanzamiento de esquina.
1: No, quedamos en siete.
0: Pero la pelota rebotó en Martínez, en Chris Martínez, me dio la impresión... En esa jugada, cuando intentaba el conjunto de Coquimbo Unido y estuvo a punto el Oso Prato, si no es porque Toro se cruzó en esa maniobra. Bueno, ya no se jugó el lanzamiento de esquina. Coquimbo Unido sigue presionando.
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0: Vamos, Galán, y ahora con el coreano se va juntando junto con Camargo, ya está en territorio el equipo de Huachipato. Vamos, ahí está nuevamente Salinas, el centro que viene, ahí presiona Pablo Rodríguez, no puede Lucas Prato a reventar desde atrás, aparece Bravo, pelota que no está en movimiento. Hay un hombre que está resentido del equipo de Huachipato. Ese Rodríguez, Maximiliano Rodríguez.
1: Pedro.
0: Le dio lumbago igual que a mí, ¿sí?
1: Oiga, al borde del campo de juego se le van a cambios en Coquimbo Unido.
0: Vamos con ese.
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0: Se fue Juan Cornejo.
1: Sí.
0: Ingresó Sebastián. Sebastián Cabrera.
1: Sí, Cabrera por Cornejo, 28 por 16.
0: Perfecto, ahí está el cambio en el conjunto de Coquimbo Unido. La pelota que la va levantando Rodríguez, pero muy débil, para que la pueda sacar desde el fondo sin ningún problema Toro. Insiste esta vez, la va poniendo por bajo, Gasolo va entregando para que se vaya movilizando, para que vaya mostrando esta vez su eficiencia. Ahí estaba la pelota concentrada ahora para Zavala, después el pase Galán, atención, el centro que viene, centro cruzado, Johansen. Y pelota que se va por sobre el techo de la portería, Serena. No tuvo problemas Cristian Bravo, llega el pirata, pero el tiempo se nos acorta, 19 minutos de los 22 que restan.
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0: Atención, ¿no? Sí señor, estamos ya acercándonos al límite de los minutos que restan por jugarse este compromiso. Cuida, se protege bien, se cierra en el fondo el elenco de Huachipato. Coquimbo al menos ha tratado de buscar, se ha complementado para poder llegar a la portería cuando hay un nuevo lanzamiento de esquina para el pirata.
1: Ahora sí, 8.
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1: 8.
0: Vamos, se prepara el Pichu. Ahí está listo. Vamos, Pichu Cabrera. La pelota que viene buscando, bien seguida. Puñetazo del portero. Lo va sacando. Insiste esta vez. Ahí Pablo Rodríguez, pero está todo al final detenido. Va a jugar. Ahí al final le marcaron a favor de Huachipato. El juez se acercó al Toto Fernández. Tendrá que jugar del fondo. Preocupación esta vez Hubo carga del Toto Fernández en el arquero Bravo. Eso es lo que marcaba el juez del compromiso. Al final juega en el fondo el elenco acerero.
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3: Pedro.
0: Sí.
3: Badalá. Y Pons al campo de juego.
0: En cualquier momento se vienen las modificaciones en el elenco de Coquimbo Unido. Queda muy poco ya para,
1: no entendemos,
0: para los cambios. Vamos a ver, se viene el primer cambio. Al parecer se va
3: Chandía,
0: Pablo Rodríguez.
3: Pablo Rodríguez.
0: Se hicieron rápidamente
3: y Camargo. Cambio,
0: y Camargo. Pablo Rodríguez y Camargo.
3: Ingresaron Badalá y Pons.
0: Vamos a ver, bueno, ya nos queda tan poco en realidad. 21 minutos, señoras y señores, del total. Vamos a ver cuántos minutos da de agregado. El juez del compromiso tendrá que considerar también algunos minutos donde se detuvo el partido anteriormente, no sé. Creo yo, pienso yo, algunos minutitos más, a ver si Coquimbo Unido logra hacer algo. Lo que pasa es que la está luchando nuevamente, atención, el elenco acerero. Ahí caía el jugador Núñez desde atrás, viene ahora Toro. Lo que pasa es que está en la mitad del campo de juego para poderla tocar. Sepúlveda lo hizo mal, entrega ahora para un antagónico que deja solo a salir esta vez por intermedio de Salinas. Ya la tiene el coreano, pasó a la mitad del campo de juego. Le salía también a marcar por esa zona Carlos Herrera, siempre tiene esa bala. El centro que viene, yo Hansen. No tiene problemas el portero Bravo para quedarse con la redonda cuando ya estamos en prácticamente en los 22 minutos,
3: Pedro.
0: Y ya marcamos el total oficial de los minutos que restaban, ¿sí?
3: Seis minutos de descuento y se acaba.
0: Perfecto. Vamos a ver, 6 minutos de agregado. La está luchando Galani en la mitad del campo de juego a recuperar Rodríguez. Maximiliano cae, el jugador del elenco de Huachipato. Marca el juez Nicolás Gamboa, lanzamiento libre que favorece a elenco acerero. Ahí la falta fue de el Oso Prato. Se va a jugar de inmediato. Claro, aquí se demoran los hombres de Huachipato para poder ejecutar el lanzamiento libre. Señoras y señores, ya estamos en los 22 minutos, 6 de agregado. 90 minutos, ya 91 minutos de lo que es el alargue de este partido que fue suspendido el 30 de agosto. Desde el fondo alcanza Rosala, el Toto Fernández entrega para que se venga arriba, el Pichu Cabrera le pega con zurda, buscando por altura, se va cerrando en el fondo, Bravo, golpe de cabeza por bajo para poderla jugar nuevamente el elenco de Huachipato. Es Bravo que le pega arriba, no alcanza a interceptar bien Rodríguez, pero cuidado que también por ahí intentaba recuperar, era Núñez. A la carga se va el conjunto de Coquimbo Unido por bajo, va jugando Coriano Salinas, entrega para Zavala. Zavala la tiene por el sector de las populares nuevamente para el Coriano Salinas, pelotazo que va en profundidad, rápida la pelota, lo marca Cris Martínez cuando se iba Zavala, pelota que se va al lanzamiento de esquina, noveno para el Pirata.
2: Lanzamiento
0: no,
2: de
0: señor,
2: esquina,
0: no señor, no señor, no diga. No hubo lanzamiento al final de esquina.
2: No,
0: porque la pelota la sacó Cris Martínez, pero el juez al final dijo que no había lanzamiento de esquina, porque se le dio la gana don Daniel.
2: Mauro Vivar dice, ven 6 minutos más, Caputo se enredó, está confundido a través de las plataformas.
0: Atención nuevamente a recuperar el conjunto de Coquimbo Unido. Ya estamos en los 92 minutos en el global. La pelota que la va sacando en el fondo. Ahí tibiamente Bravo insiste para poderla hacer un poco más lejos. Bravo, pelota que rebota. Al final en Pons, esta se va al saque de costado. En lateral que viene por la pretensión el equipo de Huachipato. Todo lo hace lento, Huachipato. Todo lo hace lento. Qué pena lo de Facundo Pons, que no ha podido ser el que vimos en el equipo de Limache. Y también lo que alcanzó a hacer en Argentina, en Coquimbo Unido, ha sido muy poco su aporte hasta este momento, casi nada hay que decirlo.
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0: Jugando esta vez el coreano Salina, entrega para Zavala. Vamos todavía, queda minutos. Zavala, ahí está Zavala. El centro que va, centro que iba. Era Bravo Nicolás, que aparecía con golpe de cabeza. No puede desarrollar bien el fútbol conjunto de Huachipato. Pelotazo nuevamente enviado arriba. Sale el portero Bravo ante esa entrada. Diga solo, se queda resentido el portero del elenco de Huachipato. Otra llegada de Coquimbo Unido en su afán de poder emparejar este marcador adverso de 1-0.
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0: 25 minutos, 3 minutos, señoras, 93 minutos, digo, en lo general. Ahí está ya el portero Bravo recuperado. Va a jugar otra derrota más del conjunto de Coquimbo Unido. Bueno, esto ya la habíamos prácticamente sumado, sí. Pero como faltaban minutos todavía por jugar, todavía no se consideraba, digamos, dentro de las estadísticas, pero ahora esta sería otra derrota más del conjunto pirata.
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0: 94 minutos en el general, ha quedado resentido el Toto Fernández ante la presencia de Altamirano. Lionel tendrá que jugar, tendrá que hacerlo el equipo de Coquimbo Unido. Ahí se demora el Mono Sánchez para poder ejecutar dos pelotas en el campo de juego. Ahora recién se desprenden de una. Le va a pegar el Mono Sánchez buscando arriba. Todavía tenemos vida, pirata. ¡Vamos! Ahí le va pegando el Mono Sánchez. Pelotazo que va por altura. A cuidarla. Johansson, aquí puede estar. Y Johansson se lo pierde. Se lo perdió Johansson, el toro Johansson. Quiso hacer llover el toro Johansson. Le pegó a las nubes cuando perfectamente podría haber rematado, pulverizado las redes de Huachipato, pero no fue así. Se perdió la gran oportunidad, yo creo, de la paridad, Andrés.
3: Sí, sí, solo la paró de pecho, media vuelta, el hombre tenía todo, pero elevó lamentablemente su disparo.
2: 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Sintonía.
0: Señoras y señores, golpe bajo sin tirar la toalla. La pelota que la tiene va controlando el coreano Salinas por bajo nuevamente para Galán. Y queda, todavía queda 30 segundos. Pelotazo que va arriba. Se esfuerza. Lucas Prato no alcanza a llegar. Pelota que se va por el costado. Pelota que se pierde por el fondo porque al final no alcanza a llegar Lucas Prato. En su afán de poderla conquistar, claro, la pelota se vino por el sector del saque de costado, pero ya había traspuesto la última raya. Se perdió la gran oportunidad del toro Johansson, señoras y señores. Ahí estaba la paridad del partido. La pelota ahora va a ser jugada por Huachipato. Ya esto va a terminar, esto va a concluir. Otro partido perdido para el conjunto de Coquimbo Unido. Señoras y señores, en lo general ya estamos en los 96 minutos, esto no da para más. 27 minutos, tenemos nuestro cronómetro. Y el juez Nicolás Gamboa indica al círculo central. Partido terminado, partido concluido. La pena, la rabia, por supuesto, de otro partido que Coquimbo Unido lamentablemente ha dejado puntos enredados. Una sumatoria de partidos ya en las últimas fechas donde no hemos obtenido resultados favorables. Coquimbo Unido entonces cierra este capítulo bochornoso que se inició en el Sánchez Rumoroso, donde el partido fue suspendido por esa bomba de ruido que afectó al portero Cristian Bravo y que ahora se tuvo que jugar la continuidad de este compromiso en el Estadio La Cisterna, donde no pudo emparejar y menos remontar este marcador el conjunto aurinegro. Felicidad en Jaime García, porque yo creo que este resultado no lo tenía en su planificación. 3 puntos importantísimos del elenco acerero para poder avanzar y quedarse con 28 unidades. Y Coquimbo Unido, ahí estamos en Panne, don Andrés, con 29 puntos ya. Y no salimos de ahí.
3: Sí, pero lamentablemente se había cifrado esperanza cuando empezó el cotejo también Coquimbo Unido, pero fue muy inteligente la lectura también de Jaime García al instalar ahí a Chris Martínez como un segundo lateral, impidiendo la escalada de Zavala, que bueno, a la alternativa lo que querían ellos, que Coquimbo elevara centros. Fue por este argumento también los centros al área, un saque en Mono Sánchez, la más clara, la parada de pecho Johansson, y tuvo el empate el elenco de Coquimbo. Lamentable, sigue en esta caída, cuesta abajo la rodada. Dijimos, nos enteramos de un camarín dividido también, problemas a nivel de dirigencia. Vamos a ver en qué termina esto. Va a haber una para A veces las paras son para mejor, Pedro, 2 o 3 semanas sin fútbol para, bueno, el 22 se toma con Cobreloa, también por Copa Chile, y ya por el campeonato oficial allá en octubre. ¿Qué piensas, Pedro? ¿Hará bien esta para descomprimir un poco o van a estar más calientes los ánimos?
0: Bueno, Coquimbo Unido hace rato ya que tiene un bajón futbolístico tremendo. Siempre lo dijimos que esto de participar al menos en varias competencias trae un desgaste en el fondo, y Coquimbo Unido al final, aparte de este desgaste, ya después comenzó a prácticamente olvidarse de poder tener un equipo compactor que habíamos visto en varias ocasiones y con satisfacciones muy positivas, y al transcurrir las jornadas, al transcurrir fechas, después de la Copa Libertadores, Campeonato Nacional, Copa Chile, recordemos que está pendiente todavía lo que es la gran final de la Copa de la Liga ante el equipo de O'Higgins de Rancagua. Ya el equipo se ve desgastado, se ve desmejorado, y no con la fineza que estábamos acostumbrados a verlo. Puede ser cansancio, puede ser fatiga. A veces cuando los equipos juegan muchos partidos le hace mal. Siempre nosotros reclamamos lo que pasa en el fútbol chileno. Nosotros vemos el fútbol europeo, vemos el fútbol de otras latitudes, y hay equipos que juegan, y es muy poco, digamos, el desgaste que tienen física o psicológicamente. Pero hemos visto acá, este Coquimbo Unido, que lo hemos visto bastante al final desgastado, un equipo que al final como que se olvidó de las satisfacciones que le estaba dando a su hinchada, y ha costado volver a retomar. Si esto también es una cosa psicológica, y ojalá que así no sea, porque informaciones que nos han llegado que a lo mejor hay un camarín que está dividido, y eso es peor, eso es más daño, ¿eh?, le hace también al equipo de Coquimbo Unido. Ojalá que no sea así, Andrés, porque ya sabemos que cuando hay camarines que están divididos, al final esto empeora más, y ya a los equipos les cuesta mucho levantarse, porque ya no hay unión, no hay una buena acción deportiva, y además, por supuesto que cuesta mucho poder retomar lo que es la senda ganadora o un esquema futbolístico que sea mucho más positivo en lo que ya nos tocó vivir, en lo que nos tocó ver de este Coquimbo Unido. Así que yo creo que se ha mejorado bastante, y esta nueva derrota, porque esta tenemos que sumarla ahora. La teníamos ahí.
3: Ahí estaba congelada.
0: Claro, estábamos esperando lo que pudiera pasar en este compromiso. Incluso ni los puntos estaban contabilizados para Huachipato en la tabla de posición. Entonces, otro golpe más anímico para el equipo de Coquimbo Unido, porque muchos pensamos que a lo mejor podría haber igualado este marcador, pero no fue así. Entonces, si comenzamos a revisar, en realidad, Coquimbo Unido le ha costado bastante ya poder tomar lo que era el nivel que nosotros veníamos viendo hace un rato atrás. Lamentable por lo demás, porque esto después se va a comenzar a evidenciar, este malestar en la hinchada, y a lo mejor ya la hinchada está molesta, la hinchada ya comienza a ponerse intranquila, porque si miramos la tabla de posiciones, no sé si tú la tienes a mano, comenzamos a revisar cuáles son los equipos que están más abajo del elenco de Coquimbo Unido y cuál es su ponderación. Vamos a dar cuenta que Coquimbo Unido necesita ganar, y el próximo compromiso le corresponde jugar por el torneo oficial nada menos que con Colo Colo. Entonces sabemos que por el momento que está pasando el elenco popular, este compromiso se va a jugar a las 15 horas el día 11 de octubre, tengo yo acá.
3: Así es, está ratificado a primera instancia por la NFP, y como lo dice usted, Pedro, quedó Coquimbo en el lugar décimo con 29 puntos, si puede alcanzar a la Serena 30, pero lo peligroso, lo que dices tú, Audax Italiano atrás está a un punto con 28 unidades, y O'Higgins de Rancagua con 27. De ganar ambos equipos, seguirían desplazando a Coquimbo Unido al lugar 12, ya con peligro, porque Huachipato también sumó, ya 28 está en esa línea, Pedro Antonio.
0: Exactamente, entonces preocupante, ahora le toca jugar estos dos compromisos con Cobreloa, que va a ser el 22.
1: 22.
0: El día martes creo que cae.
1: Claro, y
0: 7. A las 8:30. 8:30 de la noche, partido que se va a jugar en Calama. Y después tenemos el 7 de octubre, claro, acá con Cobreloa a las 19 horas. Después tenemos el partido que se va a jugar el 11 de octubre a las 15 horas con el equipo de Colo-Colo. Después tenemos el 25 de octubre, que tendrá que viajar hasta Ñublense, un equipo que también complica bastante Coquimbo Unido cuando juega ya en el Nelson Oyarzún. Después acá de local, le correspondería jugar el 1 de noviembre. No sé si estará ya definido el día, el 1 de noviembre tendrá que jugar acá con Unión La Calera. Y después, el 8 de noviembre, le corresponde salir, ir a jugar con Audax Italiano. Después vuelve el 22 de noviembre para enfrentar al equipo de Everton. Y el 29 de noviembre, recibe acá en el Estadio Sánchez Rumoroso de Deportes Limache. Y termina el 6 de diciembre con O'Higgins de Rancagua allá. Porque Moneo tiene que jugar con ese compromiso, pero ya antes tendrán que estar definida ya lo que va a ser el compromiso que tiene que jugarse en el estadio Elías Figueroa Brander, la final de la Copa de la Liga. Entonces, Coquimbo Unido, yo creo que el desafío grande es poder ganar esa Copa de la Liga para poder quedar nuevamente con un cupo en la Copa Libertadores y poder al menos lograr el mayor puntaje posible de los partidos que hemos dado a conocer, tanto de local como de visita, que vuelvo a reiterar, por ejemplo, le faltaría jugar con Colo-Colo, con Ñublense, con Unión La Calera, con Audax Italiano, con Everton y con Deportes Limache. De local lo tiene que hacer con Colo-Colo, lo tiene que hacer con Unión La Calera, lo tiene que hacer con Everton y Deportes Limache. Esos son los partidos de local que le quedan a Coquimbo Unido y que perfectamente podrían ser puntos ganados. Y de visita tiene que ir a jugar con Audax Italiano y le corresponde jugar con O'Higgins de Rancagua. O sea, tiene cuatro compromisos para jugar
1: de local
0: y dos compromisos para jugar de visita. O sea,
1: hay que sumar
0: en estos partidos que le corresponde jugar de Coquimbo Unido de local. O sea, ya no pensemos en alcanzar a Católica, a la U de Chile. Sí, podríamos estar ahí donde se encuentra Everton con 36 puntos, en el quinto lugar Palestino con 36.
1: Ñublense
0: con 32, Gustavo, imagínate Concepción, que estaba casi colista, mira dónde está, más arriba que nosotros, y nuestro vecino La Serena, que está en noveno con 30 puntos. O sea, Coquimbo Unido con Colo-Colo tendrá que prepararse bien, tendrá que alimentarse bien física y psicológicamente, porque si gana, le gana Colo-Colo, ya
1: escala posición,
0: o sea, tranquilo, pero ya alcanza ya los 32 puntos, y eso ya traería un poquito más de tranquilidad. Podría apaciguar, digamos, la inquietud y el nerviosismo que tienen los hinchas de Coquimbo Unido. Pero si pierde frente a Colo-Colo, los equipos que están más abajo
1: suman, claro,
0: van a sumar. Claro, y no nos vamos a dar ni cuenta cuando prácticamente tengamos al acecho, al fantasma del descenso. Entonces, ojo con eso. Yo creo que Coquimbo Unido, este partido con Cobreloa, tendrá que jugarlo con algunas variantes. Ir dejando ya, mentalizando hombres con la mayor capacidad para enfrentar al elenco de Colo-Colo, que lo hemos visto, sí, Colo-Colo va arriba, va liderando todo lo que tú quieras, pero igual si tú le juegas rápido, si tú le juegas bien a la pelota y apresuras a los hombres que están en defensa, Colo-Colo se complica. Y ya lo vimos frente a Deportes Concepción, que Concepción, si no fue por ese autogol del equipo pesquista, se hubiese dado otro resultado muy favorable para el equipo Lila. Entonces, por eso yo te digo que aquí con Coquimbo Unido hemos resumido cuáles son los partidos que le faltan. Aquí ya Coquimbo, olvídate de alcanzar a Colo Colo, de estar ahí con Católica, que con la U, porque ya nos sacaron ya algunos puntos de ventaja, sino que Coquimbo tiene que poder avanzar lo más que pueda para no estar tan cerca de los equipos que están más abajo. Ese es el trabajo que tiene que hacer ahora Hernán Caputo junto con su dirigido. No hay nada más que hacer.
1: Nada más.
0: No hay nada más que hacer.
1: No.
0: Tendría que ganar de aquí todos los partidos el equipo de Coquimbo Unido, ¿eh? Todos los partidos, para al menos poder a lo mejor en una de esas alcanzar a Católica o alcanzar a la U, ¿eh? Pero estos equipos tienen que perder.
1: Claro, y también tienen que perder.
0: ¿Tío? Claro, entonces con la Universidad de Chile lo hemos visto en la última fecha, ha ido mejorando ostensiblemente su calidad de juego. San Pedro imparable, la Católica, aunque la Católica juegue mal, San Pedro de espalda hace los goles, ¿eh? Y le da resultados importantes al equipo cruzado. Entonces, yo creo que aquí Coquimbo Unido y Hernán Caputo tienen que mirar para poder alejarse, escaparse de la medianía de la tabla hacia arriba y poderle ganar al equipo de O'Higgins de Rancagua en esa gran final de la Copa de la Liga, que también le da la opción de poder pasar a otra fase también en cupo internacional, ¿ah? de la Copa Libertadores. Pero para eso yo creo que si en caso de que pasara algo así, hay que pensar en potenciar el equipo, mejorar el equipo y también haciendo algunos relevos, ir cambiando algunas piezas que ya no dan para más, ¿ah? Varios jugadores de Coquimbo Unido que para el próximo año, la próxima temporada, yo creo que ya no pueden estar, y tratar también de traer otro arquero para que vaya, no sé si va a seguir el Mono Sánchez para el próximo año. Gonzalo Flores, una muy buena alternativa que también se le podría dar la oportunidad, y traer también otro arquero y varios nombres, digamos, que a lo mejor ya para la próxima temporada ya no tendrían que estar vistiendo la camiseta de Coquimbo Unido, porque ya algunos ya han cumplido, hay otros que vinieron pero tampoco no han dado, digamos, el ancho para poder reforzar bien a este equipo de Coquimbo Unido. Yo creo que el análisis es más que claro. Nuestros amigos auditores que han estado viendo el partido, que han seguido a Coquimbo Unido, pueden estar también conformes con lo que nosotros al menos matizamos y reflexionamos como una manera de dar a conocer lo que pueda venir, ¿no? Lo que puede hacer este Coquimbo Unido con esta baja ostensible futbolísticamente que han tenido este último tiempo. Esperanzado, por supuesto, de que las cosas puedan mejorar. Yo creo que si vemos un Coquimbo Unido cambiado, un Coquimbo Unido que nuevamente traiga la tranquilidad a sus hinchas y con un resultado favorable ante Colo Colo, tenlo por seguro que el Coquimbo Unido ahí se pueda aferrar nuevamente a ese cambio psicológico y a ese temple para seguir haciendo buenas presentaciones ya con los partidos que se le vienen a futuro para poder terminar de muy buena manera el campeonato. Pero te insisto, si Coquimbo Unido frente a Colo Colo no saca un buen resultado, no quiero ser pájaro de mal agüero, pero yo creo que Coquimbo Unido le va a costar mucho levantar, y esto puede traer muchas complicaciones para el conjunto aurinegro. Espero que no sea así, cruzo los dedos, me aferro al santo de los triunfos para que a Coquimbo Unido le pueda ir bien frente a Colo Colo, para que también vaya disminuyendo lo que es la sumatoria de puntos, y Coquimbo Unido que también se vea fortalecido con ese resultado y que el equipo pueda cambiar nuevamente anímicamente, estratégicamente y todos los mentes que usted tenga vivo por haber, para que le vaya bien al equipo pirata. Esa es más o menos nuestra reflexión. Yo creo que los hinchas, si realizan el calendario de compromisos que le queda a Coquimbo Unido, todos son abordables. Si el único complicado es frente al equipo de Colo Colo por el momento que está pasando, pero todo el resto de los partidos son ganables, tanto de local, son 4 partidos de local, ¿eh? Son 12 puntos en juego y 6 de visita. O sea,
1: la medianía, dice Pedro, es para este año, que con 35 puntos te salvas. Hace 2 días sale un portal en Santiago haciendo los cálculos, con 35 puntos los cuadros se salvarían del descenso, si se realista, pero realista a la vez.
0: Claro, por eso que es súper importante, o sea, aquí no se trata de que Coquimbo se mentalice en decir, oye, de aquí a que termine el campeonato nos vamos a quedar con 35 puntos y estamos salvados. No. Yo creo que aquí el elenco y Hernán Caputo lo que tienen que hacer es ganarle a Colo-Colo, suman 32, y después el próximo compromiso, después de Colo-Colo, tienen que ir a jugar allá a Chillán, ojalá que traigan la longaniza, pero ya vamos a estar después del 18.
1: Claro,
0: pueden traer en oferta. Y ahí el equipo de Coquimbo Unido puede hacer una presentación positiva, se puede rescatar un punto, ya sumamos cuánto, 33.
1: 33.
0: Y después con la Calera acá, están obligados a ganarle, porque la Calera, si tú miras el tablero de posiciones, es el colista, ¿no?
1: Claro.
0: El colista. Entonces, Coquimbo Unido en este momento tiene la capacidad para poder llegar sin ningún problema, mi estimado Andrés, a los 42 puntos cuando termine el campeonato. Más o menos.
1: Ahí veremos para qué alcanzó.
0: Sí, porque mira, con Colo-Colo, yo doy un hecho que ese partido tiene que ganarlo sí o sí. Claro. Que rescate un punto en
1: la longaniza mecánica.
0: En Chillán. ¿Ya? Rescate un punto. Ahí ya tienes 4 puntos. Si tú le sumas a estos 29, ya tendríamos
1: 33.
0: Después acá recibe a Unión La Calera.
1: 36.
0: Estamos obligados. Está obligado con quien venido a ganarle a Unión La Calera. O sea, ya seríamos. Ya, pero. No voy a decir la palabra. Pero seríamos un equipo regalado. Ya. Si le da la oportunidad para que La Calera venga a buscar un resultado positivo. No, ya, ahí claro. Súmale
1: 36.
0: Después Coquimbo Unido tiene que ir a jugarle a Audax Italiano. ¿Cómo está Audax Italiano?
1: Más o menos, no está bien.
0: No está tan bien Audax Italiano.
1: Está atrás de nosotros.
0: Que vaya, conquiste un empate. ¿Cuánto le sumas?
1: 37.
0: Ya vamos en 37. Después acá recibe a Everton. Everton sí, lo hemos
1: visto. Está peligrosito,
0: Está peligroso Everton. Está tercero. Está jugando bien.
1: Está bien, bien.
0: Ha hecho bien las cosas Everton. Pero Coquimbo Unido, si ya está mentalizado y sabe que tiene que ser respetado en su estadio, la lógica dice que tiene que ganar.
1: Ganar.
0: A eso le sumale 3 puntos más. ¿Cuánto llevamos?
1: Ya.
0: ¿Llevamos cuánto? ¿37? Ya.
1: 40.
0: 40 puntos. ¿Con el partido?
1: Con
0: Everton.
1: Claro.
0: Y nos quedaría nuevamente 8 partidos de local con Deportes Limache.
1: Hay que ganar la bestia negra Limache, ¿eh?
0: Limache siempre nos ha complicado las cosas, siempre ha sido un equipo que le ha gustado, digamos, amargar.
1: Gato Gastón.
0: Pero si Coquimbo Unido ya viene con la mentalidad que está ganando, el público lo está apoyando. Y necesita seguir sumando, porque los equipos cuando empiezan a ver que van avanzando y están haciendo bien las cosas, se entusiasman. A eso, ¿cuántos puntos llevamos?
1: Llevamos
0: 40.
1: 40.
0: Súmale 3 puntos más.
1: 43.
0: Ya. Aquí con O'Higgins de Rancagua puede pasar cualquier cosa. Sabemos ya que O'Higgins de Rancagua en el estadio Codelco, el teniente.
1: Se hace fuerte
0: ante su hinchada, pero Coquimbo Unido también ha rescatado buenos. Ha rescatado puntos y ha hecho muy buenos partidos jugando ahí en ese escenario. Ya, que termine empatado. O sea, ya terminaríamos el campeonato con cuánto, con 44 puntos.
1: 44 puntos.
0: Con 44 puntos. En caso que se dé lo que nosotros le estamos comentando, estimados amigos auditores. Ojalá que así sea. Pongo la firma. Porque estoy seguro.
1: Roberto Chaco Junior, el mago de la Boyagol.
0: El mago de la Boyagol. Yo coloco mi rúbrica. Que Coquimbo Unido, si se plantea, si Hernán Caputo vuelve nuevamente a conectarse con el equipo, si hay unión de camarín, y si se mentalizan de que las cosas hay que irlas mejorando y que hay que hacerlas bien para poder tener una muy buena proyección de lo que resta después, o desde el partido, mejor dicho, desde el partido de Colo-Colo hacia la fase ya final del campeonato, estoy seguro que Coquimbo Unido va a sacar cuentas alegres y va a estar ahí entre el cuarto y quinto lugar. Va a terminar este campeonato. Pero si lo hace, como nosotros lo estamos analizando. Bueno, muchas personas dirán, sí, porque es súper fácil analizar en la mente y el papel, pues. Pero no hay que llevar esto a la cancha.
1: Lo que pasa es que demostró Coquimbo que tiene capacidad, no por nada el campeón del fútbol chileno.
0: Entonces, pero obvio.
1: ¿Qué ha cambiado tanto, amigos y amigas? ¿Qué ha cambiado tanto que no se esté dando los resultados?
0: Claro, consideremos a lo mejor el cansancio, la fatiga, sí, muchos partidos ya.
1: Por supuesto.
0: Ahora Hernán Caputo tendrá que buscar una mixtura para enfrentar al equipo de Cobreloa. No es que yo esté desmereciendo al equipo loíno, no por ningún motivo. Pero sí, yo creo que aquí
1: vamos a ganar,
0: va a haber que cuidar a los jugadores, sí, dejar de lado tal vez lo que es la Copa Chile, cuidar jugadores. A lo mejor le podemos ganarle a Cobreloa con el plantel B.
1: No
0: sabemos.
1: Está grande esta chacarita.
0: Y de esta manera, entonces, dejar al segundo plano lo que es la Copa Chile.
1: Sí,
0: y mentalizarlo en el campeonato. Mentalizando el campeonato. Yo creo que tiene tiempo, a tener tiempo suficiente. Caputo va a trabajar con su psicólogo, trabajar con todo su equipo técnico, ¿ah? Para nuevamente volver a robustecer a este Coquimbo Unido. Y lo hemos analizado, yo creo que no hay más datos que puedan entregar una estrategia. Y

0: patea la pelota y después de la nada saca un, no sé, un tiro rasante, buscando a su compañero, se le entrega justo en el momento oportuno. Esas son jugadas preconcebidas, son maniobras que se hacen en un momento determinado. Entonces, los jugadores no se pueden olvidar la noche a la mañana jugar el fútbol.
1: Claro.
0: ¿Ah? Es como que si yo llegara a relatar un partido y le dijera a ustedes, muchachos, por favor ayúdame porque no me olvidé de relatar los partidos.
1: Claro.
0: ¿Ah? O me olvidé de comentar. Claro. Entonces, las personas dirán, bueno, ¿y qué estás haciendo ahí? Pues darle la opción a otro. Entonces lo mismo pasa con los jugadores. Si hay un jugador que no la está pasando bien, o no está jugando bien, mejor dicho, porque todos son seres humanos, hay momentos buenos, momentos malos, situaciones familiares, situaciones personales, porque son jugadores, son humanos. A lo mejor alguno se enojó con la polola, el otro tiene problemas con su esposa, tiene un hijo que está enfermo, vaya a saber. También hay muchas cosas que afectan mentalmente a los jugadores, y eso también se transmite y se lleva a la cancha. Aunque tú le digas, amigo, hay 90 minutos,
1: claro,
0: desconéctese. Imposible.
1: Está claro el hecho, una situación que a lo mejor pasó desapercibida, pero sabemos que nuestros amigos auditores que estaban con la imagen, mira, ahí está el cambio de Cornejo, ¿no es cierto?
0: Claro.
1: Enfocan a Cornejo en el primer plano, sentando, mirando a Caputo. E iba a decir algo.
0: Exacto, está enojado.
1: Iba a decir algo y la televisión, viste que lo puso en difumigado.
0: Claro.
1: Le puso borro de inmediato. No dejaron ver la reacción de Cornejo, tal como pasó con Concepción, que se fue. ¿Te acuerdas que se fue cuando retorna Nodía, el jugador que entró?
0: Exacto.
1: Garabato fue de inmediato cesado. Fue una limpieza, por no decir, de camarín, y mira dónde está Nanodía.
0: Claro.
1: No queremos decir que pase lo mismo, pero la televisión fue bien astuto. Se venía la reacción de Cornejo, que lo estaba mirando cuando lo sacó.
0: Sí, no sé cuánto se llama.
1: Usted también zorro, se dio cuenta.
0: Sí, ¿no? Y también me mandaron a mí un mensaje en imagen como había comportado.
1: Se borró la imagen, justo borró la televisión, el camarógrafo, claro. Desenfocó.
0: Eso
1: no mostrar,
0: claro, eso lleva a que no quería salir de la cancha. Claro. Que
1: hay pistas, nos dan pistas, Pedro, nos, claro, dan pistas de algo.
0: La atmósfera no,
1: claro,
0: está buena.
1: Correcto.
0: No está buena la atmósfera de Coquimbo Unido. Entonces, eso conlleva a lo que estamos viendo futbolísticamente, que no hay un equipo, un equipo sólido,
1: claro,
0: sino que se ha transformado en un equipo permeable,
1: claro,
0: que en cualquier momento. Bueno, puede ser pasado a llevar, y ya lo vimos frente a la U, lo vimos ahora con Huachipato. Entonces
1: ya saben que Rabio Zavala, lo que hizo
0: Chris
1: Martínez, le vino directamente como un delantero rápido a cerrar a Zavala. Entonces ya encontraron la manera como que juega Coquimbo Unido con esta mecánica. Entonces, bueno, tarea de Caputo de reinventarse, renovar,
0: sí,
1: descomprimir, volver con la confianza y a darle con todo en este último tramo.
0: Muy bien, pues hemos analizado paso a paso los partidos que faltan, lo que tiene que reponer, lo que tiene que hacer el conjunto de Coquimbo Unido. Yo creo que es la única manera de traer la calma, la tranquilidad a la hinchada y también a la parte dirigencial. Y tantos movimientos por ahí que se puedan apreciar, que se pueden ver en un momento determinado cuando las cosas no se están dando. Hablamos siempre con la verdad, hablamos viendo lo que hacen los actores en el campo de juego, no le ponemos ni de menos ni de más. Lo único que queremos nosotros es que esto se mejore. Yo creo que esta etapa de no jugar ya hasta prácticamente en octubre frente a Colo Colo, pero sí tiene que jugar por la Copa Chile, poder dosificarse bien y ahí Hernán Caputo trabajar lo que más pueda con la pizarra para buscar el mejor esquema que le pueda devolver nuevamente esas ganas al equipo de Coquimbo Unido de sostener un marcador que sea positivo, porque no olvidamos hasta de hacer goles, ¿verdad? Entonces yo creo que hay una preocupación por parte de la hinchada de Coquimbo Unido.
1: Así es.
0: Señoras y señores, lamentablemente estos 22 minutos restantes de esta bochornosa etapa que se vivió en el Sánchez Rumoroso se cierra en la cisterna y Huachipato se va con el triunfo. Ahora esperar también qué es lo que va a dictaminar la NFP, el Comité de Disciplina. Si le da más partidos de castigo, puede que los partidos que

0: Presten, ¿ah?, de local al conjunto de Coquimbo Unido con el equipo de, no quiero ni pensarlo, con Colo Colo, con La Calera, con Everton y con Limache.
1: Sin público.
0: Sin público. No quiero ni imaginarme, no quiero ni pensarlo, porque ahí sí que sería un castigo fuerte, grande, para Coquimbo Unido terminar el campeonato de local sin público. Ojalá que así no sea, ojalá que con el partido que nos dieron, ahí se haya parado al menos el ausentismo de gente al estadio, ¿no? Y más la derrota que tuvo Coquimbo Unido, ya el comité de disciplina, oye, ya jugaron un partido sin público, perdieron, más una multa económica que va a ir para el club, ya con eso suficiente. Un partido Colo Colo, pero ahí yo creo que solamente hay que tomar todas las providencias necesarias ante el compromiso que va a jugar con Colo Colo.
1: Mucha gente va a llegar,
0: ¿eh? Claro, es que, bueno, hecha de visita no creo, ¿eh? Pero sí.
1: Mucha gente, si da aforo, va a llegar mucha gente. Y esperamos, hay que apoyar, chiquillos, hay que llevar todo esto para arriba, que no, claro, se le puede al campeón del fútbol chileno olvidar de jugar.
0: Claro, y ahora también va a pasar por la delegación presidencial, porque la delegación presidencial puede decir, oye, ya tuvimos problemas frente a Huachipato, así que el aforo 5.000 personas o 6.000 personas, y aquí la delegación presidencial al final es la que manda, no la NFP, ni el club local, el organizador, nada. Es la delegación presidencial que perfectamente puede decir, señores, ya el partido se va a jugar con público, pero un aforo solamente de 6.000 personas, claro, porque no queremos problemas. Y el sector donde está la arma y Coquimbo Unido, ese sector no corre. Vamos a esperar entonces qué es lo que se dictamina y cómo termina Coquimbo Unido jugando el presente campeonato. Un abrazo, Pirata. Un abrazo, Aurinegro. Para todos nuestros auditores, gracias, Andrés, por acompañarme. Y también a don Daniel Vega, don Eduardo Campos Omarán ahí en la sincronización técnica y, por supuesto, a cargo de todo el desarrollo. Máster Central. ¿Qué más podría decirle?
1: Bola mágica.
0: Claro. Gastón.
1: Ligo Percolado.
2: Es terrible, es terrible.
0: Claro. Nuestras plataformas.
2: Claro. Ay, claro. Señor.
0: Es la única persona, es la única persona que sostiene el universo con una mano. Don Daniel, un abrazo para ustedes y que sigan los festejos de Fiestas Patrias y que Dios lo bendiga por todo lo que hace también por RRC Deportes, el equipo con más cancha. Que estén muy bien. Un abrazo para todos.
2: Así es.

0: Ya te llevamos toda la pasión del deporte, pero el resultado seguirá con el análisis de los que saben. 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
2: Las 7 y un minuto.
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0: Las 8 y 30 minutos. Las 8 y 30 minutos.
1: Allanan casa de cambio vinculada al ex fiscal Vinko Fodic. Gobierno retiró polémico reglamento de la ley de seguridad municipal. Corte de Coyhai que rechaza amparo presentado por senador Calisto en causa por fraude al fisco.
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1: Saludos a todos. Desde el Centro de Noticias de los Medios Unidos les saluda Emilio Freixas y estas son las noticias del día. La Policía de Investigaciones allanó una casa de cambio ubicada en un edificio de Paseo Estado en el centro de Santiago. La firma estaría vinculada al ex fiscal Vinko Fodic, imputado en una causa por secuestros extorsivos y otros delitos. De acuerdo a la información preliminar, el procedimiento se llevó a cabo en más de 2 horas y se incautó archivadores contables, carpetas con documentación e insumos informáticos. Dichas diligencias tienen como objetivo esclarecer las operaciones financieras del exfiscal, quien mantiene participación societaria en dicho establecimiento junto a un grupo de ciudadanos extranjeros. La causa incluye a funcionarios en ejercicio de la PDI detenidos por presunta complicidad de los hechos. La Fiscalía mantiene abierta la indagatoria y no descarta concretar nuevas formalizaciones contra otros involucrados durante las próximas jornadas. El gobierno retiró de la Contraloría el reglamento de la Ley de Seguridad Municipal que había generado rechazo transversal entre los alcaldes tras una reunión del subsecretario de Prevención del Delito, Gonzalo Guerrero, con representantes de la Asociación Chilena de Municipalidades, la Asociación de Municipalidades de Chile y la Asociación de Municipios Rurales. Guerrero dijo que vamos a mirar una redacción que permita reflejar esas realidades, porque creemos que los municipios son aliados fundamentales, no los vemos como una contraparte, y tenemos una convicción que la seguridad se construye entre todos con los municipios y no sin ellos. Estamos abiertos a hacer cualquier modificación a las redacciones del reglamento. Y desde esa perspectiva, con los alcaldes hemos escuchado el planteamiento y vamos a proceder al retiro de este para perfeccionar la regulación en conjunto en esta mesa de trabajo, añadió el presidente de la Asociación Chilena de Municipalidades y alcalde de Zapallar, Gustavo Alessandri. Se comprometió a revisar artículo por artículo, llamando a trabajar juntos y no tener una rivalidad entre municipios y el gobierno.
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1: La Contraloría pidió a la Dirección Nacional del Servicio Civil remitir los antecedentes académicos y laborales de la activista venezolana Lucy de Pablos Chacón, contratada en calidad de experta en la repartición que depende del Ministerio de Hacienda. La funcionaria se desempeña bajo la modalidad A contrata como jefa de comunicaciones y participación ciudadana del Servicio Civil, recibiendo hasta 5,6 millones de pesos de sueldo bruto sumada a las bonificaciones. Más allá de la remuneración, las dudas surgieron respecto a si tiene o no título de periodista. Justamente por ese punto, la Contraloría ofició al Servicio Civil para conocer mayores antecedentes de la contratación, de acuerdo a lo reportado por Contrapoder. En el documento se precisa que desde el 23 de abril de 2026, De Pablos fue contratada para desempeñar funciones de asesoría altamente calificadas. No obstante, desde el ente contralor precisaron que la contratación de expertos exige que la persona de que se trate posea conocimientos, experiencia o habilidades especiales que la hagan acreedora de tal calidad, debidamente acreditadas mediante antecedentes objetivos. Por esa razón, ofició al Servicio Civil para que informe detalladamente los fundamentos tenidos en consideración para calificar a la señora De Pablos Chacón como experta. En particular, resulta necesario que remita los antecedentes curriculares, académicos, profesionales y de experiencia laboral para adoptar dicha decisión. A su vez, la repartición debe indicar de qué modo se concluyó que la funcionaria posee conocimientos especializados o experiencia relevante para el desempeño de las funciones encomendadas, así como la relación existente entre tales antecedentes y las labores de asesoría altamente calificadas descritas en el acto administrativo respectivo. También deberá especificar si al momento de definir la contratación se elaboró algún informe técnico, evaluación de antecedentes o documento fundante que analizara el cumplimiento de los requisitos exigidos para este tipo de contrataciones. Finalmente, otorgó 10 días hábiles al Servicio Civil para entregar un informe de lo requerido. Es preciso indicar que tras esta polémica, la activista venezolana eliminó todas sus redes sociales. El diputado franco-chileno Rodrigo Arenas entregó este lunes una medalla de la Asamblea Nacional de Francia al líder de la coordinadora Arauco-Malleco-CAM, Héctor Yaitul, quien actualmente cumple una condena de 23 años en Chile. El reconocimiento fue recibido en París por su hijo, Ernesto Yaitul, quien posteriormente deberá hacerle llegar la medalla a su padre. Durante la ceremonia, Arenas explicó que la distinción buscaba visibilizar la situación del pueblo mapuche y sus reivindicaciones. En ese sentido, sostuvo que la denominada cuestión mapuche ha sido relegada incluso dentro de sectores de izquierda. El parlamentario también hizo referencia a su experiencia como chileno criado en Francia y estableció un paralelo entre la situación mapuche y distintas identidades territoriales existentes en Francia. De acuerdo a Le Monde Diplomatique, el reconocimiento busca destacar la existencia de pueblos con sus propias lenguas, tradiciones, territorios e historias. Asimismo, vinculó la entrega de la medalla con la historia del exilio chileno en Francia. Ernesto Yaitul intervino posteriormente en la ceremonia y agradeció el reconocimiento en representación de su padre. Según señaló, la medalla no representa únicamente a Héctor Yaitul, sino que también simboliza desde su perspectiva las reivindicaciones del pueblo mapuche. En su intervención se refirió a la trayectoria de su padre durante el régimen militar y posteriormente a su participación en la construcción del movimiento mapuche autonomista. Respecto de la condena que cumple Héctor Yaitul, sostuvo que se trataría de una persecución de carácter político. Además, expuso las principales reivindicaciones del movimiento, entre ellas la recuperación territorial, la autonomía, la autodeterminación y la preservación de la lengua y cultura mapuche. Durante la actividad también se abordó la militarización de la macrozona sur, la presencia de industrias extractivas y la relación histórica entre el Estado chileno y el pueblo mapuche.
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1: En las últimas horas, el departamento OS9 de Carabineros y la Fiscalía Centro Norte concretaron la detención de dos menores de 16 años, presuntos autores del asesinato de un hombre durante el fin de semana en la comuna de Colina. Según los antecedentes, estos le dispararon para robarle una cadena de oro. El hecho ocurrió el pasado domingo en la intersección de calle San Mateo con Pedro Lira, La víctima, un ciudadano chileno de 30 años, se encontraba encumbrando volantines junto a sus dos hijos y sus padres. Como detallaron las policías, dos desconocidos lo abordaron para arrebatarle la mencionada cadena, pero la persona se resistió al ilícito, dando paso a un forcejeo que culminó con los antisociales atacándolo con armas de fuego. Producto del impacto balístico en la zona abdominal, el hombre tuvo que ser trasladado hasta el servicio de atención primaria de urgencia SAPU Esmeralda. Horas más tarde, debido a la gravedad de su lesión, falleció en el centro asistencial. Gracias al testimonio de su madre, testigos en la zona y registros de cámaras de seguridad, se consiguió individualizar a los dos sospechosos, quienes fueron detenidos este martes. Uno fue capturado en la comuna de San Felipe, región de Valparaíso, mientras que gracias a allanamientos simultáneos desarrollados por carabineros, se llegó hasta el otro aprehendido en la capital. Ambos menores de 16 años de edad quedaron a disposición del Ministerio Público. Los antecedentes están siendo investigados por parte de la policía uniformada, además de las imágenes que los estarían posicionando en este ilícito, pruebas que serán expuestas en la audiencia de formalización de cargos. Y en el ámbito deportivo, en las últimas horas, Rangers de Talca, Curicó Unido y Deportes Santa Cruz interpusieron una denuncia ante el Tribunal de Disciplina de la ANFP contra Deportes Puerto Montt. A un par de fechas de que culmine la Liga de Ascenso, nuevamente aparece el escritorio como opción para resolver la parte baja del torneo. Cuatro equipos en competencia por no descender de categoría están involucrados. El motivo por el cual los clubes denunciaron es el mismo que reveló hace una semana el presidente de Deportes Santa Cruz, Alex Orellana, donde indicó que en la temporada 2025, cuando Deportes Puerto Montt disputaba la segunda división profesional, se le realizó una retención del impuesto único en sus remuneraciones al jugador Kevin Flores. La falta radica en que el club no entregó ese dinero al Servicio de Impuestos Internos y en su memoria anual presentada a la ANFP informaron que no tenían deudas. En la resolución número 33 del Tribunal de Disciplina de la ANFP, el elenco puertomontino fue citado para la próxima audiencia del Tribunal de Disciplina de la ANFP el día martes 22 de septiembre a las 19 horas de forma telemática. ¿Buscas entretenimiento sin límites? 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
1: Nos vamos a las regiones. La primera sala de la Corte de Apelaciones de Coyhaique rechazó de manera unánime el recurso de amparo presentado en favor del senador Miguel Ángel Calisto Águila, imputado por el Ministerio Público como autor del delito de fraude al fisco. La acción constitucional fue interpuesta contra la resolución del Juzgado de Garantía de Coyhaique, que desestimó una solicitud de la defensa para ampliar el plazo de investigación y una cautela de garantías. De acuerdo al fallo, los ministros Natalia Rencoret Oliva, Pedro Castro Espinosa y Luis Aedo Mora determinaron que la resolución cuestionada no constituye una amenaza a la libertad o seguridad individual del parlamentario. Según estableció el Tribunal de Alzada, las materias discutidas se relacionan con el acceso de la defensa a determinados antecedentes de la investigación y con el tiempo solicitado para examinarlos. En ese sentido, la Corte sostuvo que dichas controversias, independientes de la valorización que puedan tener dentro del proceso penal, no importan por sí mismas una privación, perturbación o amenaza a la libertad personal o seguridad individual del amparado. Finalmente, la Corte de Apelaciones de Coyhaique resolvió rechazar sin costas el recurso de amparo presentado por Nelson Alejandro Salas Stevens en favor del senador Miguel Ángel Calisto contra la resolución dictada el 4 de septiembre por el Juzgado de Garantía de Coyhaique. La Fiscalía del Maule valoró el veredicto condenatorio contra Ketty de las Mercedes Castro, mujer que mantuvo oculto el cuerpo momificado de su madre en Curicó con el fin de seguir cobrando su pensión de Capredena. De acuerdo a lo señalado por el fiscal jefe Miguel Gajardo, la indagatoria fue iniciada en 2021 luego de que, dentro de una casa en Curicó, fuese hallada una persona fallecida durante muchos años, encontrándose en estado de momificación. La investigación demostró que la propia hija de la fallecida la mantuvo oculta con clara intención de aprovecharse y cobrar la pensión que recibía. Esta situación fue continua por al menos 4 años tras el descubrimiento del cadáver. Luego de un juicio en el Tribunal Oral en lo Penal de Curicó, se condenó a Castro por fraude al fisco, considerando que la pensión era pagada por la Caja de Previsión de la Defensa Nacional, Capredena. Cabe consignar que la aludida falsificó diversos documentos con tal de recibir el dinero. La sentencia será dada a conocer el próximo 25 de septiembre en Curicó. Familiares reportaron el hallazgo de restos óseos entre los elementos rescatados durante la búsqueda de los 7 pescadores de la lancha Bruma desaparecidos tras el impacto del buque Cobra, ocurrido la noche del 30 de marzo de 2025 en cercanías de la isla Santa María, en la región del Biobío. Al revisar los sacos con el material de trabajo y los objetos recuperados, los parientes de las víctimas del naufragio encontraron las osamentas adosadas a una colchoneta, según informaron este miércoles. Se encuentran con restos de una colchoneta, restos de vestuario, un gancho de artes de pesca y un par de guantes. Y dentro de las colchonetas encuentran un huesito que parece de bacalao y 2 adicionales que parecen ser falanges entre medio de los cordeles derretidos, detalló Claudia Urrutia, vocera de la familia de la Bruma. Para la afectada, con este hallazgo está claro que, desde los equipos investigadores, nunca se perició ni abrieron el contenido. Lo que hicieron fue cortar, sacar los cordeles y dejarlos dentro del maxisaco. El hecho fue informado a la fiscalía, que ordenó la concurrencia de la brigada de homicidios de la PDI hasta el dique en la comuna de Constitución, región del Maule, donde se encuentra el memorial de la embarcación siniestrada, para levantar las evidencias y analizarlas.
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1: Con pancartas y los portones de acceso cerrados con candado, amaneció este martes el campus Miraflores de la Universidad Austral de Chile, UACH. La situación se originó a raíz de la negativa de la Casa de Estudios a autorizar la tradicional fonda que realizan los estudiantes para celebrar las fiestas patrias. De acuerdo con lo señalado por los estudiantes que se encontraban en el exterior del recinto, la decisión de la universidad habría sido la gota que rebalsó el vaso, ya que previamente habían acudido a la rectoría para plantear diversos problemas relacionados con la infraestructura y seguridad del campus. Si bien los estudiantes se negaron a entregar declaraciones, comentaron fuera de micrófono que desde hace 3 semanas venían gestionando con la Casa de Estudios la realización de la fonda universitaria. Para ello, habían fijado como fecha el pasado 10 de septiembre, pero días antes se les informó que la actividad no contaba con la autorización correspondiente. Los alumnos señalaron que durante esta primera jornada de movilización se encuentran coordinando reuniones con la rectoría y elaborando el petitorio que posteriormente negociarán con la Casa de Estudios. Asimismo, indicaron que la continuidad de la movilización será evaluada mediante distintas instancias de votación, cuyos resultados serán informados oportunamente a la comunidad universitaria. Desde el área de comunicaciones de la UACH indicaron que se encuentran coordinando reuniones para abordar la situación y que están a la espera de un pronunciamiento por parte de la Casa de Estudios. Y luego que se conociera una deuda por más de 562 millones de pesos vinculada a obligaciones previsionales de la Municipalidad de Purranque, Región de Los Lagos, la Casa Edilicia salió a aclarar que dicho monto corresponde a una liquidación efectuada dentro de un proceso judicial y no a un pago realizado por el municipio. Desde la Administración Comunal explicaron que se trata de un procedimiento judicial de cobro ejecutivo de obligaciones previsionales asociado a una AFP, cuyo origen está relacionado con una causa laboral derivada del autodespido de un prestador de servicios a honorarios, cuya relación contractual con el municipio se extendió entre marzo de 2012 y enero de 2025. La Administración Comunal, a través de un comunicado público, señala que los antecedentes fueron puestos en conocimiento de los tribunales mediante las acciones judiciales correspondientes, logrando que actualmente el tribunal respectivo ordenara la suspensión del proceso. Asimismo, precisaron que el origen de estas obligaciones corresponde a periodos anteriores a la actual administración municipal. Finalmente, desde el municipio, aseguraron que ejercerán todas las acciones que correspondan para resguardar los intereses municipales y los recursos públicos.
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1: A continuación, un resumen internacional preparado por nuestro medio asociado Radio Francia Internacional.
5: Tensiones bélicas en Oriente Medio, Arabia Saudita y Egipto exigen la libre navegación en el Mar Rojo ante el bloqueo que ejerce en el estrecho de Bab el-Mandeb la rebelión Houthi de Yemen. La OTAN derriba por primera vez un dron sospechoso en el espacio aéreo de Lituania. Otro ataque híbrido implica una fragata rusa en aguas del Mar Báltico. Última edición Américas, Estados Unidos, Donald Trump.

0: Es todo por el momento. 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

0: Las 8 y 58 minutos.
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5: Las